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1: Es la hora 23 en punto.
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3: Es la hora cero en punto.
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3: Es la hora 1 en punto.
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3: Es la hora 2 en punto.
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3: Es la hora 3 en punto.
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no redundar es decir la verdad. 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
3: Es la hora 4 en punto.
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3: Es la hora 5 en punto.
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3: Es la hora 6 en punto.
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17: Pozos del 5 de Oro, estimados para este domingo, oro 6.500.000 pesos. Revancha, 4.500.000 pesos.
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0: favorable hoy. En realidad estamos conmemorando dos fechas, dos acontecimientos muy diferentes. Uno, el 12 de octubre de 1492, o sea, hace 534 años, la llegada de la expedición de Cristóbal Colón, financiada por la corona española, a una isla del Caribe llamada Guanahaní. Ustedes saben, para los europeos fue el inicio de un contacto sostenido con América. Para los pueblos indígenas, que ya estaban acá, no fue un descubrimiento, precisamente, no, fue el comienzo de la conquista y de la colonización. Una fecha que tiene varias lecturas, algunas de ellas completamente opuestas, ¿no? Durante cuántos años se la llamó Día de la Raza, hoy más bien se la usa para reflexionar sobre diversidad cultural, resistencia indígena, consecuencias de aquel fenómeno que se iniciaba en una fecha como hoy. Ahora, si vamos a la historia de nuestro país, hoy estamos recordando la batalla de Sarandí, un combate que se libró durante la Cruzada Libertadora contra la dominación brasileña de la provincia oriental. Las fuerzas orientales, que estaban comandadas por Juan Antonio Lavalleja, derrotaron a las tropas del Imperio del Brasil en la costa del arroyo Sarandí, en la zona del actual Sarandí Grande, Florida. La victoria fortaleció la causa independentista, fue uno de los momentos decisivos de aquella lucha, aunque la independencia demoraría todavía. Bueno, de aquel episodio quedó asociada la arenga de Lavalleja, aquella entre signos de exclamación, carabina a la espalda y sable en mano.
1: ¿Cómo está el tiempo en Montevideo?
0: Ustedes eligen qué conmemoran o conmemoran las dos fechas. Nos dirán en qué andan, además, cómo los trata el feriado.
2: Bueno, para los que no trabajaban es uno de esos feriados que cae ideal.
0: Perfecto.
2: Redondito.
0: Para los estudiantes, por ejemplo.
2: Sí, claro. Sí, sí.
0: Para los docentes.
2: También, también. Y para muchas empresas privadas que no trabajan algunos feriados laborables, ¿no? Por ejemplo.
0: Para los oyentes.
2: Bueno, que nos cuenten, que nos digan.
0: ¿Dónde están? ¿En qué andan? Bueno, el tiempo, ¿cómo se presenta Montevideo?
2: Cielo cubierto. Está que se viene el agua en cualquier momento, ¿no? Súper amenazante,
0: variar,
2: de hecho.
0: Para variar.
2: Para variar. Me arrimé ahí a la ventana a ver si efectivamente había esa garúa finita. No todavía, pero en cualquier momento. 12 grados casi la temperatura a esta hora, 98% la humedad, la presión 1019 hectopascales y el viento sopla del este y sureste a 4 kilómetros por hora. ¿Qué dice el pronóstico para hoy? Nuboso y cubierto, con precipitaciones escasas en la mañana y neblinas. Y después en la tarde-noche, nuboso y cubierto con probables precipitaciones escasas. Y 17 es la máxima que está prevista para hoy.
0: El sol salió hace mucho tiempo ya, salió hace casi una hora, a las 6:07 y se ocultará a las 18:57. ¿La luna? ¿Qué tal? ¿En qué anda? Bueno, ya tocó su fase nueva, eso fue en el fin de semana, ahora crece de nuevo, faltan 13 noches para la próxima luna llena.
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5: Bueno, poco entusiasmo de los oyentes con los aniversarios estos que se conmemoran hoy. ¿Qué pasa? ¿Sí? ¿No son conmovedores? La batalla de Sarandí,
6: o están subiendo,
5: la llegada de Colón a América.
6: ¿Están durmiendo para el feriado?
5: No, hay comentarios, pero nada.
6: No, pero no digas, van por ahí.
5: Nada que digas, wow, qué gran contribución a la causa de la reflexión. Por ejemplo, uno de los mensajes dice, sí. Lo primero es lo primero. Tierra a la vista es lo que ocurrió primero en la historia en 1492. Se podrá discutir si es la fecha del descubrimiento de un sitio que ya existía con sus pobladores originarios o es el comienzo de la conquista de un imperio cuyo objetivo era recoger riquezas para sí mismo antes que nada. Acá tenemos uno de los comentarios. Otro dice, para mí pinta más lo de carabina a la espalda y sable en mano. Ya estábamos descubiertos todos acá. Sí, claro, evidentemente. Y después, para los sangucheros, es un feliz lunes. Tiene que haber un saludo especial de Gaby los días como este.
6: Claro, sándwich. Debería.
5: Debería. Bueno, 7:12, vamos con las noticias, vamos con el panorama de este lunes 12.
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5: La Conferencia Episcopal del Uruguay aseguró ayer que no hay modificaciones previstas en la agenda de la visita oficial del Papa León XIV, horas después de que el pontífice anunciara que será sometido a una intervención quirúrgica para extirparle un nódulo pulmonar.
6: La iglesia de nuestro país sigue adelante con los preparativos de su visita a Uruguay, que está prevista, recordemos, del 6 al 8 de noviembre.
5: El arzobispo de Montevideo, Cardenal Daniel Sturla, habló con la prensa sobre la noticia que este domingo generó sorpresa y preocupación entre los católicos de todo el mundo.
7: El Papa todos los domingos a las 12 del mediodía de Roma reza el Ángelus, una oración mariana, y después dice unas palabras sobre la situación del mundo o alguna otra cosa. Y hoy fue una sorpresa, anunció que en un control de rutina le encontraron un nódulo en uno de los pulmones y que va a ser intervenido quirúrgicamente esta semana. Pero al mismo tiempo el Papa saludó a una delegación de Perú que había diciendo, bueno, y ahora vendrá pronto la visita a Perú. O sea, los planes siguen tal cual, obviamente todos rezamos por la salud del Papa y confiamos que irá todo bien, se recuperará y podrá estar acá en la fecha prevista.
5: El presidente Yamandú Orsi convocó para hoy al Consejo de Ministros a las 10 de la mañana en una sesión que tendrá lugar en la residencia de la Avenida Suárez y Reyes.
6: Según informaron fuentes del gobierno, en perspectiva, el encuentro tendrá agenda abierta. La última convocatoria al Consejo de Ministros había sido el 1 de septiembre.
5: La crecida del río Uruguay provocó inundaciones y obligó a decenas de personas a abandonar sus viviendas en los departamentos de Paysandú y Salto.
6: Según los datos actualizados hasta ayer, en Paysandú había 47 personas afectadas, mientras que en Salto se contabilizaban 30 evacuados pertenecientes a 8 familias. En Paysandú, el nivel del río alcanzó los 6,30 metros sobre el cero del puerto. Del total de afectados, 4 personas fueron trasladadas a un refugio y otras 11 alojadas en carpas militares con asistencia del Centro Coordinador de Emergencias Departamental. Las restantes 32 personas se autoevacuaron y se instalaron en viviendas particulares. Las autoridades prevén que el río continúe creciendo y alcance los 6,40 metros durante las próximas 24 horas. Para esta semana se estima que podría estabilizarse en torno a los 6,50 metros, aunque la evolución dependerá de las precipitaciones pronosticadas y de su incidencia en la operativa de la represa de Salto Grande.
5: El Ministerio de Relaciones Exteriores informó que partió desde el Aeropuerto Internacional de Tocumen, en Panamá, el primer vuelo hacia Uruguay con compatriotas que quedaron varados como consecuencia del terremoto que se registró en ese país el viernes.
6: Cancillería contabilizó unos 80 uruguayos afectados por las cancelaciones y demoras de vuelos y señaló que una segunda aeronave podría desplegar en las horas siguientes.
5: El terremoto, de magnitud 7,7 y con epicentro próximo a la localidad panameña de Tonosí, provocó más de 20 heridos, derrumbes de edificios y alteraciones en las operaciones aeroportuarias.
6: El presidente Yamandú Orsi mantuvo el viernes una conversación telefónica con su par panameño, José Raúl Mulino, para transmitirle la solidaridad del gobierno y del pueblo uruguayo.
5: Cancillería informó que mantiene contactos con las aerolíneas, el Ministerio de Turismo, la Asociación Uruguaya de Agencias de Viaje y las autoridades aeroportuarias.
6: La embajadora uruguaya en Panamá, Carolina Villarrubia, se trasladó a Tocumen para asistir a los afectados.
5: El Poder Ejecutivo aprobó el viernes un decreto que crea el Sistema de Alerta Temprana, mediante el cual la población recibirá advertencias directamente en sus teléfonos celulares ante fenómenos climáticos extremos y otras situaciones de emergencia.
6: El mecanismo permitirá enviar mensajes masivos, gratuitos e inmediatos a las personas que se encuentren en las zonas afectadas.

0: Para emitir advertencias del SINAE se necesitará la autorización de dos jerarcas, salvo situaciones de riesgo inminente en las que podrán decidir únicamente el director nacional. También se prevé dos pruebas anuales y una experiencia piloto en al menos un departamento.
1: Seguimos, hay más noticias.
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1: Mundial del Automóvil en París.
9: Sus reivindicaciones son temas que merecen tiempo, concertación, discusión, respeto, agregó el mandatario en la víspera de una jornada de acciones y de huelga en apoyo a los estudiantes del liceo.
1: En cuanto a la guerra entre Rusia y Ucrania, la Unión Europea y el Reino Unido respaldaron este domingo el llamado del presidente Donald Trump a una tregua energética entre los dos países. Pero Moscú no confirmó el acuerdo y Kiev reportó nuevos ataques a centrales eléctricas.
9: Trump escribió ayer en Truth Social que ambos países habían acordado un cese al fuego inmediato.
1: En su mensaje vespertino del domingo, el presidente ucraniano Volodymyr Zelensky señaló: Ucrania apoya todos los formatos reales y fiables de alto al fuego y de fin de la guerra. Ucrania está dispuesta a no atacar la infraestructura energética rusa. Esperamos una disposición similar de Rusia y que el presidente de Estados Unidos alcance un acuerdo al respecto.
9: Horas antes, Zelensky había dicho al portal Axios que lo sorprendió el anuncio de Trump y que apoyaría la tregua si Rusia también dejaba de atacar. Después informó de ataques rusos contra centrales eléctricas, entre ellas una en Kiev y otra en Kharkiv, con cortes de energía.
1: La presidenta de la Comisión Europea, Ursula von der Leyen, respaldó a Zelensky. El primer ministro británico Andy Burnham dijo que su país apoya un alto al fuego energético sostenido.
9: El llamado de Trump llegó 2 días después de que Washington anunciara un acuerdo para comprar diésel ruso y flexibilizar sanciones, que esto fue criticado por Kiev y aliados europeos.
1: Vamos a otra zona conflictiva, otra zona delicada y violenta. En el estrecho de Hormuz, 2 petroleros sufrieron ataques el domingo y un alto funcionario iraní juzgó insuficiente la respuesta de Washington a las condiciones para reabrir esa vía.
9: La Cancillería de India informó que un dron alcanzó al Petro Dolphin cerca de Sohar. De sus 11 tripulantes indios, 9 fueron rescatados y 2 seguían desaparecidos. Otro petrolero, el Valtera, recibió el impacto de un proyectil y se incendió. Sus 11 marineros están a salvo. Esta madrugada no se había establecido todavía quién fue responsable de los ataques.
1: En otro orden, en una publicación en redes sociales, Mohsen Razaei, secretario del Consejo Supremo de Seguridad Nacional de Irán, calificó de insuficiente la respuesta de Estados Unidos a las condiciones para reabrir el estrecho.
9: Razaei dijo que Washington había aceptado algunas exigencias, pero que otras seguían sin aclararse. Esa es su versión. No se había anunciado un acuerdo ni una

0: una fecha para reanudar las negociaciones.
1: En Arabia Saudita, un segundo ataque alcanzó el domingo al aeropuerto internacional Rey Khalid de Riad. Murió un residente pakistaní y otras 11 personas resultaron heridas.
0: El proyectil impactó en una sala de pasajeros y provocó un incendio, según informó la Autoridad de Aviación Civil.
1: La coalición saudita dijo que interceptó un misil cerca de la terminal aérea. Los hutíes reivindicaron las operaciones contra aeropuertos sauditas y advirtieron de la posibilidad de nuevos ataques.
0: Las operaciones en Riad continuaban suspendidas.
1: En Corea del Norte, el ejército surcoreano informó que se lanzaron varios misiles balísticos desde la zona de Pyongyang hacia el mar de Japón hoy lunes.
0: Seúl dijo que uno recorrió más de 900 kilómetros. Japón detectó al menos dos que cayeron fuera de su zona económica exclusiva. No se reportaron daños a aeronaves ni tampoco a embarcaciones. El lanzamiento se produjo pocos días después de que Corea del Sur probara su propio planeador hipersónico, pero Seúl no presentó la prueba norcoreana como una represalia confirmada.
1: En México, el huracán Simón se debilitó a categoría 3 y seguía avanzando lentamente frente a la costa occidental, con alertas vigentes en Jalisco y otros estados del Pacífico.
0: El Centro Nacional de Huracanes ubicó el centro a unos 225 kilómetros al oeste-noroeste de Manzanillo y a 75 kilómetros al suroeste de Cabo Corrientes, con vientos sostenidos de 185 kilómetros por hora. El boletín más reciente advirtió de vientos destructivos, lluvias con riesgo de inundaciones y deslizamientos, además de marejada y olas grandes.
1: Ya seguimos, viene la tercera parte de este panorama.
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3: De los derechos humanos, asegura.
4: Una gran discusión se armó a propósito de esta posibilidad. Vamos a tener que ocuparnos del tema, vamos a tener que traducirlo al español más comprensible. ¿Algo más?
3: Bueno, el proyecto también permitirá que menores de edad obtengan la carta de ciudadanía a través de sus representantes legales y puedan ratificarla al alcanzar la mayoría de edad.
4: La justicia de Maldonado ordenó al exintendente Enrique Antía que devuelva en un plazo de 10 días un campo de 49 hectáreas perteneciente al Instituto Nacional de Colonización, ubicado en las proximidades de Aiguá.
3: La resolución ratifica el proceso de rescisión de contrato del arrendamiento iniciado por el organismo en 2019, luego de constatar incumplimientos de las obligaciones establecidas para los colonos.
4: Según informó El País, el juzgado de sexto turno de Maldonado confirmó una decisión del Tribunal de lo Contencioso Administrativo de febrero de 2024, que había rechazado la acción de nulidad presentada por Antía.
3: La Suprema Corte de Justicia también había desestimado un planteo de inconstitucionalidad del exintendente. El Instituto Nacional de Colonización sostiene que Antía incumplió las exigencias legales de residir, trabajar y supervisar personalmente la explotación del establecimiento.
4: El predio, denominado el Sarandí, fue adjudicado a Antía en el año 2013 mediante una permuta de tierras que arrendaba desde la década de 1980. Según la resolución judicial, su explotación en realidad está a cargo de trabajadores contratados y de un socio con quien integra una sociedad civil agropecuaria. Ambos desarrollan, además, actividades en otros establecimientos rurales que abarcan unas 1.400 hectáreas.
3: Fuentes de colonización señalaron al matutino que Antía había manifestado su intención de apelar si el fallo resultaba desfavorable.
4: El presidente del Frente Amplio, Fernando Pereira, defendió su participación en la marcha por Palestina que tuvo lugar el jueves pasado en Montevideo, aunque aclaró que no comparte la totalidad de la proclama difundida por los organizadores.
3: El dirigente respondió así a las críticas de la organización judía Beneverit, que cuestionó la movilización por haberse realizado un día después del tercer aniversario del ataque de Hamas contra Israel.
5: Me siento convocado por la totalidad de la proclama, no, me siento convocado a una marcha por la paz, a una marcha para que se generen condiciones para que efectivamente no siga muriendo gente, para que esas guerras terminen de una buena vez. Si la Benaverit no lo ve bien, tiene derecho a hacerlo. Yo fui totalmente convencido de que es un derecho ciudadano en el Uruguay movilizarse por la paz, como lo ha hecho el Frente Amplio a lo largo de su historia.
4: Pereira sostuvo que considerar que en Palestina se cometió un genocidio no lo convierte en antisemita. y afirmó que asistió a la movilización para reclamar el fin de la violencia.
3: También calificó de acto terrorista incalificable el ataque de Hamas, pero cuestionó la respuesta militar israelí y la cantidad de víctimas que provocó.
4: Beneverit había lamentado que el Frente Amplio y sus dirigentes no expresaran solidaridad con Israel ni recordaran a las víctimas del 7 de octubre de 2023.
3: La Embajada de Israel realizó una actividad conmemorativa a la que no asistieron representantes del oficialismo ni del gobierno, salvo el responsable de asuntos políticos de Cancillería. En la marcha del jueves, los organizadores exigieron al gobierno romper los vínculos comerciales con Israel y reclamaron la renuncia del director de la Institución Nacional de Derechos Humanos, Marcos Israel.
4: El Tribunal de Apelaciones en lo penal de cuarto turno confirmó la prórroga de la prisión preventiva del ex senador nacionalista Gustavo Penades por otros 180 días hasta el 31 de marzo de 2027.
3: La resolución ratificó lo dispuesto el 1 de octubre por la jueza penal Marcela Vargas, quien había rechazado el pedido de la defensa para modificar la medida cautelar.
4: El tribunal, integrado por Luis Charles, Gabriela Merialdo y Adriana de los Santos, también revocó la decisión de la jueza de liberar al profesor de historia Sebastián Movesín con tobillera electrónica.
3: En su lugar, dispuso que cumpla arresto domiciliario total con monitoreo electrónico y prohibición de comunicarse o acercarse a las víctimas, testigos y peritos ofrecidos por Fiscalía. La medida también en ese caso regirá hasta el 31 de marzo de 2027.
4: 7.33 minutos.
3: Vamos a noticias de economía y empresas.
4: Hoy culmina la serie de los premios Nobel, ¿no? ¿Y cuál es la novedad? ¿A quién ha correspondido el Premio Nobel de Economía? Concretamente, los estadounidenses Robert Hall y Michael Woodford ganaron hoy esa distinción por sus trabajos sobre cómo las políticas fiscales y monetarias pueden ayudar a estabilizar las fluctuaciones de la economía.
3: Los dos fueron galardonados por sus estudios acerca de los fundamentos microeconómicos de la estabilización macroeconómica, según indicó el Nobel.
4: Según explicó John Hassler, presidente del Comité del Premio de Ciencias Económicas, en un comunicado de prensa, el trabajo de los galardonados nos ha proporcionado una base teórica estable para los modelos que ahora utilizan los bancos centrales y los gobiernos de todo el mundo. Con ellos, estamos mejor preparados para afrontar perturbaciones en la economía, como crisis energéticas o cambios repentinos en cuanto consumen los hogares.
3: ¿En qué hora estamos?
4: En las 7:34.
3: Cerramos con otras noticias.
4: Un uruguayo de 32 años fue detenido en Italia junto a tres ciudadanos de ese país por su presunta vinculación con un cargamento de 128 kilos de cocaína descubierto en un camión en el puerto de Génova.
3: La droga incautada fue evaluada por las autoridades italianas en aproximadamente 70 millones de euros.
4: Los cuatro sospechosos fueron arrestados el 6 de octubre y permanecen en prisión por disposición judicial.
3: Según informó inicialmente el medio italiano Genova Today, la jueza de la causa resolvió mantener las detenciones luego de tomar declaración a los involucrados, pese a que algunos negaron su participación en los hechos.
4: De acuerdo con información obtenida por el diario El Observador de fuentes policiales, el uruguayo no estaba requerido por la justicia de acá, aunque tenía antecedentes por delitos relacionados con la tenencia de drogas y armas.
3: También había sido indagado por hechos de hurto y rapiña. La investigación continúa bajo responsabilidad ahora de las autoridades italianas.
4: La policía detuvo al padre de un adolescente de 16 años que murió abatido por un funcionario policial durante un allanamiento realizado en el mes de junio en el barrio Borro, en Montevideo.
3: El hombre fue arrestado el jueves luego de que los efectivos realizaran un nuevo procedimiento en su vivienda y encontraran varias armas de fuego ilegales, según informó Montevideo Portal y confirmó El Observador con fuentes policiales.
4: La justicia formalizó a tres hombres y una mujer por su presunta participación en una red de trata y explotación sexual de adolescentes vinculados al Instituto del Niño y Adolescente del Uruguay, INAU.
3: Entre los imputados se encuentra un funcionario policial de 40 años acusado de delitos sexuales contra menores y revelación de secretos.
4: Los cuatro deberán cumplir 180 días de prisión preventiva mientras continúa la investigación de la Fiscalía de Delitos Sexuales de quinto turno.
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4: La batalla de Sarandí fue el inicio del camino a la independencia. Fue el primer triunfo el que comenzó a devolver la gesta, ¿no? Eso debemos celebrar, eso. La llegada de Colón, festejar que ni siquiera llegaron a donde querían llegar, bueno, yo qué sé. Hoy festejo a lo criollo, con asado, con parrilla, a pesar de esta incumplidora primavera. Por tanto, tengo presente la frase aquella, carabina de espalda, y sable en mano. ¡Pah! ¿Qué redacción complicada que tiene este mensaje? No sé si son erratas o son pequeñas bromas que Alfredo pone en su texto.
3: ¿Sabés que estaría bueno alguna maestra a ver que nos señale? Yo, mi recuerdo es que siempre el 12 de octubre era por el mal llamado descubrimiento de América, ¿no? Pero capaz que ahora la revisión historiográfica permitió incorporar en la enseñanza el aspecto, ¿no? Lo de la batalla de Sarandí como el fenómeno del feriado, lo que explica nuestro feriado.
4: ¿Qué actividades oficiales hay previstas para conmemorar esta fecha de la historia nacional? Dentro de un rato lo revisamos. Pero ahora son las 7:40 y vamos por otro lado. Vamos a las cotizaciones, vamos a los mercados.
3: Vamos a los mercados.
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3: Les cuento que el viernes en nuestro país tuvimos una baja mínima del dólar, en esta ocasión de apenas 0,06%. El interbancario fondo se operó en promedio a 40 pesos con 184. Si hacemos balance semanal, tenemos que la divisa estadounidense cayó 0,39%. Esto es, comparando esta cotización del viernes frente a la del viernes anterior. Es la segunda semana de baja en el balance semanal. Y en lo que va de 2026, recordemos, el dólar lleva una suba acumulada de 2,93%. En pizarra del Brow, en pizarra del Banco República, el billete verde cerró el viernes a 38 pesos con 90 para la compra y 41,50 para la venta. Vamos a Brasil ahora, allí la divisa estadounidense bajó el viernes y cerró en 4 reales con 989. Y en la semana el dólar disminuyó en Brasil 4,48%. Tuvo una caída bien relevante después de la primera vuelta de las elecciones en el país norteño. Si nos vamos ahora a la República Argentina, ahí el dólar oficial tuvo una leve suba el viernes y se situó en 1.517 pesos y en la semana disminuyó el dólar 0,26% en Argentina. Y por último el euro, que cayó levemente el viernes frente al dólar y culminó esa jornada cotizando a 1,1202.
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4: Bueno, después tenemos este otro tipo de mensajes. Siempre siento un poco de culpa en estos feriados donde algunos trabajan y otros no. Por lo tanto, un reconocimiento a todos los uruguayos que hoy lo están haciendo. Sí, esta es otra discusión, ¿no? Esta es otra discusión.
3: A mí me desorientó lo del sanguchito un día como hoy. El sanguchito es el del medio.
4: Ah, sí.
3: Este queda bien, o sea, esto es feriado y chao, fin de semana largo.
4: Sí,
3: fin
4: claro.
3: De semana largo.
4: Pero ¿por qué para algunos y no para todos?
3: Y bueno, porque tenemos feriados laborables y no laborables.
4: Sí, por eso.
3: Y porque dentro de eso después siempre se da, según la actividad de cada uno, ¿no?
4: Sí.
3: Me da la impresión de que este igual es de esos feriados que es laborable, pero hay un poco más de actividad o pasa más desapercibido que otros feriados laborables.
4: Después, agrega María José, con respecto a lo que se conmemora, lo primero que me viene a la mente es el descubrimiento de América, entre comillas. Dejando de lado los comentarios políticamente correctos y dejando de lado que los vikingos ya hacían incursiones en esta zona del mundo, es un momento increíble. Fue un momento increíble para el conocimiento de nuestro planeta. Fue un encuentro de civilizaciones.
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11: Veamos, ¿qué más dice? A propósito de cómo llamarle a un feriado como este que cae en lunes, porque claro, apareció eso de sándwich, sanguchito, que capaz que no aplica. Daniel te sugiere esta otra expresión que viene del lado brasileño.
12: ¿Cómo le dice?
11: Esta me encanta. Feriadón.
12: Feriadón. Que podría... Es una mezcla de fin de semana largo con un feriado. Sí. Una cosa así.
11: Podría traducirse como flor de feriado.
12: Flor de feriado.
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11: Argentina, empezamos por allí. El informe es de Fernando Gutiérrez.
15: ¿Qué tal? Buen día. En las próximas horas se va a conocer el dato de inflación de septiembre y ya se descuenta que el número va a ser más alto que el 1,7% que se había registrado en agosto y podría estar en torno al 2%. Según relevaron las consultoras privadas, ese empeoramiento obedeció a cuestiones estacionales, como subas en algunos rubros de alimentos. Pero por más que no se trate de un número excesivamente grave, para el gobierno de Javier Milei se trata de una mala noticia después de una saga de indicadores negativos que llevaron a que ya se esté discutiendo sobre si Argentina está en recesión y además que se esté asistiendo al desplome en la recaudación tributaria. Para colmo, los economistas están también dejando ver sus dudas respecto de si el gobierno va a conseguir los dólares necesarios para hacer frente al calendario de pago de deuda del año próximo, cuando venzan obligaciones por más de 20.000 millones de dólares. Es con esos temas en el Portafolios que el ministro Luis Toto Caputo viajó a Bangkok, donde esta semana se realiza la reunión semestral del Fondo Monetario Internacional. El ministro se va a reunir con la directora del fondo, Cristalina Georgieva, y espera destrabar un desembolso pendiente por 9.000 millones de dólares, a pesar de que Argentina incumplió algunas de las metas comprometidas para el último trimestre. Caputo ha sido además objeto de muchas versiones en el mercado en los últimos días, dado que trascendió que hay tensión interna en el gobierno por los malos resultados en el consumo y en el nivel de producción industrial, y lo que alimentó los rumores fue el hecho de que el presidente Javier Milei esté reuniéndose con economistas que sostienen puntos de vista críticos sobre el plan económico y que le están pidiendo una política monetaria menos restrictiva para reactivar el crédito. Y en ese marco de incertidumbre económica, la oposición política encontró un nuevo flanco para atacar al equipo económico, porque un informe de la Auditoría General de la Nación dijo que por un error de cálculo, el Banco Central había perdido más de 1.000 millones de dólares en una operación especulativa con las reservas de oro. La auditoría depende del Congreso de la Nación y es presidida por el ex vicejefe de gabinete del gobierno peronista, Juan Manuel Olmos. El Banco Central respondió con un comunicado en el que lo acusa de haber hecho una auditoría con un criterio más político que técnico. El Central niega que haya perdido dinero y dijo que sus operaciones con el oro tienen el objetivo de tomar cobertura, es decir, una especie de seguro contra una eventual baja en la cotización del oro, es decir, sería lo contrario a una conducta especulativa. La cuestión es que de inmediato se armó una polémica entre los economistas, con una facción que defiende al Banco Central y otra que afirma que efectivamente hubo una operación extraña que hizo que Argentina se haya perdido el beneficio de la gran suba en la cotización que tuvo el oro el año pasado. Es un debate con aristas muy técnicas, pero que también tiene un fondo muy político, porque en el gobierno creen que el objetivo real de la oposición es facilitar la remoción del directorio del Banco Central en caso de que el peronismo gane la elección del año que viene.
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11: Y en Brasil, ¿qué está pasando a 15 días de las críticas votaciones estas del balotaje? ¿Qué está pasando? Bueno, una encuesta nacional de Data Trends, publicada este domingo, ubicó a Flavio Bolsonaro con 53,1% de los votos y a Luis Ignacio Lula da Silva con 46,9%. El estudio consultó a 2.000 electores entre el 7 y el 9, o sea, entre el miércoles y el viernes. Tiene un margen de error de 2,19 puntos y un nivel de confianza de 95%. Es un estudio que está registrado ante el Tribunal Superior Electoral. Es lo más nuevo en cuanto a tendencia, en cuanto a por dónde se vuelca la opinión pública con vistas a la segunda vuelta, con vistas al balotaje. Con ese telón de fondo, ¿en qué anduvieron los candidatos ayer? Bueno, en São Paulo, Lula llamó a convencer a quienes se abstuvieron en la primera vuelta, mientras Flavio Bolsonaro defendió su plan de recortes hablando ante alcaldes y concejales y negó que vaya a reducir programas sociales, como se le había sostenido. Veamos, vamos por partes. En un acto de campaña ayer en la Avenida Paulista, en São Paulo, Lula se refirió a casi 30 millones de personas que, dijo, no fueron a votar y exhortó a sus seguidores a que conversen con ellas. Si esa persona no quiere votar por sí misma, porque en general se está hablando de personas de edad avanzada. Bueno, si esa persona no quiere votar por sí misma, tiene hijos, hijas, nietos, bisnietos, tiene la patria de qué ocuparse, enfatizó el presidente. Lula también criticó la gestión de Jair Bolsonaro durante la pandemia y lo acusó de haber dudado de la ciencia y de burlarse de personas que morían asfixiadas. Para un eventual nuevo mandato, propuso formar trabajadores en inteligencia artificial, impulsar la industria digital y la transición energética y reformar la seguridad pública. Además, señaló que la votación sobre la escala laboral 6x1, ese proyecto que reduce la semana laboral en Brasil, está prevista para este miércoles. Anotó eso, remarcó la fecha y desafió al Partido Liberal de Bolsonaro a definirse sobre más días de descanso para los trabajadores. Por otra parte, Flavio pasó el domingo reunido con alcaldes y concejales de la Gran São Paulo. Lo hizo junto al gobernador Tarcísio de Freitas y al alcalde Ricardo Nunes. En su discurso sostuvo que la primera medida para recortar 250 mil millones de reales en el presupuesto sería sacar a Lula de la presidencia y afirmó que cada punto porcentual menos en los intereses futuros abriría cerca de 100 mil millones de reales de margen presupuestal. Después, en redes sociales, Flavio dijo que los recortes que está planificando no saldrían del área social. Negó que vaya a reducir la Bolsa Familia o el BPC. El BPC es el beneficio de prestación continuada, una prestación asistencial de un salario mínimo mensual para personas mayores de 65 años o personas con discapacidad que cumplan criterios de bajos ingresos. Bueno, dijo, no vamos a tocar ni Bolsa Familia ni el BPC y prometió aumentos de jubilaciones por encima de la inflación. Algo más. El expresidente Jair Bolsonaro está feliz por el resultado electoral de la derecha en los comicios, según afirmó su hijo Carlos, después de visitarlo en la residencia de Brasilia, donde cumple su condena por golpe de Estado. Está feliz con lo que está sucediendo en Brasil, con la posibilidad de poder evolucionar, dijo Carlos Bolsonaro en un video publicado en las redes sociales una semana después de que su hermano y candidato presidencial Flavio ganara la primera vuelta. Este político, recién electo senador, añadió que el exmandatario está consciente, pero flaco, y que su mayor deseo, si sale de prisión, es pasar una semana en el litoral de Río de Janeiro, donde posee una segunda residencia. En caso de ganar la segunda vuelta el 25 de octubre, Flavio ha dicho que indultará al líder, al expresidente, apenas tome posesión, y que quiere que este suba con él la rampa de entrada al Palacio Presidencial de Brasilia durante la ceremonia. Y por último, si seguimos en la región, Romina, ¿qué destacamos?
12: Nos vamos a una noticia que tiene que ver con Paraguay, pero que viene de más lejos, porque China anunció hoy sanciones contra ministros de Paraguay y de Belice por sus relaciones con Taiwán, y afirmó que estas son una advertencia para otros que se vinculen con la isla del gobierno autónomo de Pekín, considerada, recordemos, como parte de su territorio. La portavoz del Ministerio de Asuntos Exteriores chino, Mao Ning, declaró en rueda de prensa que ciertos políticos en Paraguay y Belice se han prestado voluntariamente a servir como peones de las autoridades taiwaneses en su intento de buscar la independencia mediante apoyo externo. En respuesta, por eso dijo, China anunció medidas recíprocas para penalizarlos y servir como advertencia para otros, añadió esta jerarca. Bueno, las medidas contra el ministro paraguayo de Comunicaciones y el ministro beliceño de Relaciones Exteriores incluyen el congelamiento de sus propiedades y bienes en China, denegación de visas y la prohibición de que organizaciones chinas tengan relaciones comerciales con ellos. Eso fue lo que indicó el comunicado. Los dos ministros también tendrán prohibida la entrada a China, Hong Kong y Macao.

0: Comentarios de los oyentes sobre los aniversarios, los acontecimientos que conmemoramos hoy, la llegada de Colón a América, la batalla de Sarandí. Por ejemplo, Leonardo dice, sin lugar a dudas destaco la batalla de Sarandí entre los dos. Nos hizo lo que somos. De otra manera, estaríamos viendo si votábamos a Lula o a Flavio.
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3: Frente amplio que se acerca, será este fin de semana. Y después... después de la entrevista central, bueno, estaremos con la tertulia. Luego de 9:30 van a acompañarnos en la mesa Lucía Zapata, Juan Herosa, Pablo Díaz y Martín Bueno. Seguimos. Vemos la agenda a partir de las 11 de la mañana en la zona 3.
4: Les cuento, en la zona 3, como todos los lunes, tenemos en perspectiva interior y hoy vamos a iniciar un ciclo sobre forestación. Vamos a hablar de la forestación, vamos a hacer un poco de historia a propósito de la forestación. El diálogo y el invitado va a ser Francisco Bonino y vamos a estar, por supuesto, con Carlos Amonte.
3: Ya volvemos, en dos minutos ya continuamos.
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3: En octubre de 1492, la llegada de la expedición de Cristóbal Colón a una isla de lo que hoy es el Mar Caribe. ¿Qué dicen los oyentes? ¿Qué dicen? Por ejemplo, Sergio señala: si no hubiéramos tenido un Colón, no habríamos tenido batalla de Sarandí ni otras glorias de nuestra tierra. Uh-huh. Encadenemos una cosa con la otra.
4: Está bien ahí.
3: Rosa. Es muy pragmático,
4: sí,
3: el hombre.
4: Sí, claro, está bien. Cortemos con el dilema de uno u otro.
3: Después Rosario dice algo parecido. Dice: ¿y si miramos más largo? ¿Hubiéramos tenido Sarandí, batalla de Sarandí, si Colón no hubiese llegado? ¿Por qué no agradecer y celebrar todo? Y reconociendo primero nuestras propias debilidades y grandezas, también las de los demás. Gracias por las dos, mirá, dice el oyente.
4: Bien, ahí va, está bien. Una solución salomónica ahí, quedamos bien con ambos. Parecida
3: es la mirada de Mariana. La llegada de los europeos a América es algo a recordar en toda su magnitud. ¿Cómo ignorar algo que cambió drásticamente al mundo para todos los involucrados?
4: Bueno, pero Mariana le da más importancia a eso, ¿no? Por lo visto, pone el énfasis ahí.
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3: El sector sereñistas del Frente Amplio celebró el viernes un encuentro donde esbozó definiciones políticas clave de cara al próximo congreso de la coalición de izquierdas que comienza el viernes próximo. Yeah. En sus discursos, referentes del sector, como el intendente de Montevideo, Mario Vergara, y el de Canelones, Francisco Legnani, se refirieron a la necesidad de fortalecer la unidad, renovar la militancia y ampliar el bloque social, político y cultural para sostener, señalaron, un segundo ciclo progresista. ¿Qué conclusiones dejó este intercambio? ¿Cómo se posiciona Sereñistas de cara a la instancia de este fin de semana? Vamos a conversarlo con la senadora Lilian Quechichán.
4: Senadora Quechichán, ¿qué tal? Buen día, un gusto saludarla. ¿Cómo le va?
15: Buenos días, un gusto estar con ustedes. Muy bien.
4: Uno de los cometidos del encuentro, decía Emiliano, del encuentro de Sereñistas, fue justamente el congreso que se viene para el Frente Amplio, un congreso que empieza el viernes y que se llevará a cabo también el fin de semana. Primero, ¿qué importancia le asigna a esta instancia, a la de este congreso en particular?
15: Bueno, sí, la actividad nuestra, yo te diría, fue una actividad de síntesis de un enorme trabajo que los sereñistas, junto con el resto de los compañeros del Frente Amplio, venimos llevando desde el año pasado en la preparación de este congreso, que comenzó con la instalación de cuatro grandes temas, de cuatro comisiones, los temas vinculados a la política internacional, los temas vinculados al balance de este primer año y medio de gobierno, a la estrategia que la fuerza política deberá llevar en adelante y, obviamente, a pensar en el Frente Amplio del siglo XXI. Entonces, yo te decía una actividad de síntesis porque, bueno, tratamos de juntarnos para condensar en grandes ideas cuál ha sido el aporte nuestro en ese trabajo, que ha sido mucho, y muchos compañeros nuestros trabajando en esas comisiones, en algunas de ellas las presidieron, vamos a presidir algunas de las comisiones que van a funcionar en diversos lugares antes del plenario en el Palacio Peñarol el sábado y el domingo. Uh-huh. Y bueno, el objetivo era un poco marcar nuestra postura, que bueno, muy bien Emiliano sintetizó en algunos grandes temas. Nosotros veníamos de una... Es cierto que no es un congreso programático, como estamos acostumbrados a hacer en los periodos preelectorales, pero de cualquier manera es un congreso de definición, de mirarnos para adelante, de definiciones fuertes en la estrategia, en qué Frente Amplio queremos, y en algunos conceptos que para nosotros en el acto los reafirmamos, los hemos reafirmado en la comisión donde participamos y vamos a defenderlas en el congreso, que son los temas de la unidad y la fraternidad, decía muy bien el intendente Vergara, yo creo que las dos cosas van juntas.
4: Eso, ¿por qué se resalta el tema de la unidad de cara a un congreso? ¿Por qué les parece importante hacer mención a esto?
15: Bueno, porque como bien se dice, para nosotros la unidad no es una consigna, es una condición sine qua non de la fuerza política que hoy tenemos. Y nosotros, en este último tiempo, en este último, te diría, un poco menos de un año, habíamos tenido algunas opiniones de que había cierta falta de fraternidad en el debate, en el análisis de cómo el gobierno transcurría, y por eso pensamos que estamos en un momento en donde afirmar esos dos conceptos, la unidad y la fraternidad, que vuelvo a decirte, para nosotros van juntos, reafirmar los temas de la amplitud, es decir, muy bien lo expresaba el presidente del Partido Demócrata Cristiano, al decir nosotros no queremos representar a una minoría de la sociedad, queremos ser portadores de los desvelos, de las esperanzas, de los sueños de las grandes mayorías nacionales. Uh-huh. Y por eso amplitud.
4: Ahora quiero también preguntarle de eso, senadora, pero me quedé, sí, con lo de la unidad, porque veía que el, sí, propio intendente Mario Vergara decía, ¿no?, que después de un periodo en el que había advertido sobre un debilitamiento de esos vínculos, de ese deterioro de la unidad, ¿sí?, él decía, se produjo un cambio en la dinámica interna del Frente Amplio. Y señalaba, así como dije hace unos meses que habíamos debilitado la fraternidad, hoy puedo decir con alegría que hemos dado un punto de inflexión. Efectivamente, usted también coincide con esa visión, entiende, y qué es lo que cambió allí para que se diera este cambio en torno a esa primera advertencia que ustedes habían señalado respecto a la unidad, y ahora esto de remarcarlo como que se ha trabajado en pro de mejorar ese aspecto.
15: Nosotros nunca pusimos en duda la unidad. Sí, nos expresamos en que se habían perdido cierta fraternidad, que es otra cosa diferente. Uh-huh. La unidad nunca estuvo en peligro, para nada. La fraternidad tuvo, sí, algunos momentos, y creemos difíciles y complejos, y vuelvo a repetir, para nosotros las dos cosas van juntas, y sí, creemos que se cerró ese círculo, que hay una cerrada de filas de los Frente Amplistas, creo que hubo un mejor manejo de nuestra agenda política, y creo que hoy realmente nosotros vamos al Congreso con un espíritu de una fuerza que quiere, obviamente, defender esa unidad y esa fraternidad, pero también defender la amplitud, también defender la democracia, también renovar la militancia, también darle un espacio a los jóvenes. Todas esas cosas que estuvieron presentes en la actividad son las que nosotros queremos impulsar en ese congreso que lleva el nombre de Mujica. Muy bien decía el senador Vergara, que también Pepe nos obligaba

0: un hecho absolutamente increíble en el Uruguay de hoy, a más de 3 años de un próximo periodo electoral, que una fuerza política reúna casi 2.000 delegados que representan a otros tantos miles de compañeros a lo largo y ancho de todo el país, y estar todo un fin de semana mirando para adelante, mirando la estrategia, comprometiéndonos con el gobierno, me parece que es algo a destacar.
1: Usted decía, bueno, se llega entonces con un mejor clima que capaz que el que podía haberse dado hace unos meses, ¿no? ¿Qué
0: Sin duda,
1: cambió y
0: sin duda.
1: qué mejoró en la coordinación o qué evaluación hacen de lo que ajustaron como para que se diera justamente esto como un cambio, como una situación distinta respecto a lo que venían considerando meses atrás?
0: Bueno, yo creo que hubo todo un proceso. Es cierto que las demandas de la gente, uno las tiene que tener siempre presentes. Es cierto también que nosotros iniciamos un periodo de gobierno absolutamente diferente de los que habíamos ejercido en el pasado, en el sentido de que asumimos sin mayorías parlamentarias, de que asumimos con una carga de déficit y de deudas que hicieron complejo el inicio de la gestión de gobierno. Yo creo que lo que se ha visto ahora es que empiezan a concretarse esas cuestiones que fueron un compromiso de honor para nosotros con la ciudadanía en la campaña electoral. Bueno, las cifras de estos últimos días de la baja de la pobreza infantil, particularmente en los niños entre 0 y 6 años, fue una noticia muy alentadora y que nos muestra que el camino transcurrido, aunque a veces puede parecer que no luce, cuando uno hace la síntesis, es de un enorme impacto entre los que menos tienen. Volver a recomponer los consejos de salario, haber aumentado nuevamente las jubilaciones y pensiones, no hay que olvidarse que estuvieron 4 años congeladas. Eso fue un golpe grande para los hogares uruguayos y más que nada para los hogares más vulnerables. Y sin duda, lo que acabamos de votar en la rendición de cuentas, que se va a empezar a ver recién en enero del 27, que va a cerrar ese círculo de uno de los objetivos centrales que tiene el gobierno del Frente Amplio, que es reducir la pobreza infantil, que es un tema que hipoteca al Uruguay en el futuro.
1: Después, usted misma lo mencionaba, ¿no? El proyectar el Frente Amplio hacia el futuro. Hay un tema de discusión que sigue siendo el rol y el lugar que tienen los comités de bases. ¿Con qué
0: Sí.
1: posición va Sereñistas concretamente al Congreso respecto a esas formas de militancia y las nuevas formas de militancia que tiene que atender el Frente Amplio?
0: Mira, nosotros no solo somos muy respetuosos, sino que somos parte de esa estructura. Muchos de nosotros hemos sido fundadores de ese fenómeno único que es la coalición y el movimiento y que se expresa en la dirección política del Frente y que se expresa en los territorios a través de los comités de base. Nosotros somos absolutamente respetuosos de eso, pero no quiere decir que nos quedemos congelados. Cuando nosotros decimos renovar la militancia, lo planteó también el intendente de Canelones y lo plantearon fundamentalmente los jóvenes. Para nosotros era muy importante en esta actividad de síntesis que hicimos en La Huella el otro día, que los jóvenes se expresaran en tanto la renovación de la militancia. Para nosotros es un tema central. Y bueno, y hay que ampliar las formas de relacionamiento. Los jóvenes hoy, muchos de ellos no se sienten parte de esta estructura o de estos comités de base, y tenemos que buscar formas para relacionarnos con ellos de una manera diferente. Y bueno, una de las representantes de la Juventud Sereñista que habló destacó fuertemente el trabajo realizado en el frente pensando en el vínculo con la juventud. Ahí Fernando Pereira ha hecho un trabajo también muy importante de cara al Congreso. Y lo que los jóvenes nos dicen es que ellos quieren generar una herramienta que les permita a las nuevas generaciones o a los jóvenes tener una estructura básica que les permita a ellos decidirse cómo organizarse y cómo tener una expresión de la juventud del Frente Amplio, de todas las juventudes, en los territorios, en los departamentos, en los barrios de Montevideo, en los sectores

0: Y en todos los locales Frente Amplista. Me parece que esa va a ser un intercambio interesante que no se va a resolver
1: Y ahí que
0: seguramente
1: están pensando como en una estructura más similar a lo que tienen los partidos, el Partido Nacional, el Partido Colorado, con las selecciones de jóvenes, que se,
0: No estamos pensando en no, porque nuestra estructura es muy diferente, entre otras cosas es permanente, esta estructura de comités de base y de funcionamiento político todo el tiempo es muy diferente a la que tienen blancos y colorados. Estamos pensando en que los jóvenes piensen ellos una herramienta que les permita participar de lo que ya tenemos y renovar ese vínculo que ellos lo ven en muchos aspectos de una manera diferente. Yo creo que va a ser un intercambio rico en donde los sectores, pero fundamentalmente los compañeros que están tanto en los departamentales del interior como en los barrios de Montevideo, en los municipios de Canelones, van a aportar muchísimo.
1: Y después, otro de los puntos que usted misma mencionaba dentro de lo que se va a discutir tiene que ver, y dentro de lo que tiene más coyuntura, tiene que ver con la política internacional concretamente. Allí, sí. ¿Ustedes con qué posicionamiento van? Va a ser uno de los aspectos seguramente que más debate genere. ¿Cómo se paran respecto a este punto en particular?
0: Sí. El tema de la política internacional, ustedes saben que en el Frente Amplio siempre fue, el Frente se expresará por consenso, porque cada uno de los sectores puede tener miradas diferentes, y de hecho las hemos tenido. En este caso, para nosotros el tema de la democracia, de la institucionalidad, gobierne quien gobierne, son temas centrales. Ustedes han escuchado en estos últimos días, meses, varios de nosotros, el intendente de Montevideo se ha expresado particularmente sobre una situación como la de Nicaragua, que a nosotros nos duele profundamente. En el caso nuestro, Fuerza Renovadora ha recibido algunos ex comandantes sandinistas, críticos hoy del gobierno de Ortega Murillo. Bueno, ahí nosotros somos firmes, muy firmes, en defender que no nos representan gobiernos autoritarios, que no responden a lo que la gente quiere o decide, y eso nos parece realmente que va a estar presente seguramente en el debate, no solo porque es un tema que hoy está sobre la mesa, sino porque el mundo además está muy complicado. Es decir, no solo queremos hablar de las democracias, queremos hablar de los discursos de odio, queremos hablar de la política internacional en el sentido de que se ha tirado abajo el multilateralismo, la libre decisión de autodeterminación de los pueblos, las guerras, los genocidios. Hay un conjunto de temas que son altamente preocupantes, pero a nosotros como izquierda hay algunos que nos parece que es bueno remarcar, y son la democracia, el respeto de la expresión de los pueblos.
1: Además del caso de Nicaragua, más allá de esto como temática, ¿no? Además del caso de Nicaragua, ponen énfasis en o mencionarán alguna otra situación en particular, pienso en el conflicto en Medio Oriente, bueno, la relación con Estados Unidos, Cuba.
0: Bueno, el documento de política internacional tiene diversos temas, obviamente tiene la guerra de Rusia en Ucrania, tiene el acuerdo Unión Europea-Mercosur, tiene varias facetas de lo que es la política internacional, tiene obviamente un análisis de lo que el trumpismo está hoy, cómo está actuando hoy en el mundo. Sin ninguna duda todas esas cosas van a estar sobre la mesa, más allá de los casos particulares. Hay una enorme preocupación entre nuestros compañeros y a nosotros mismos sobre el avance de las derechas, sobre esos discursos de odio, sobre esas violencias. En estas horas nos enteramos de algunos hechos de violencia en Brasil, de asalto a algunas universidades, de hechos de violencia graves, que a nosotros nos parece que no es el modelo que nosotros queremos seguir, al contrario, es absolutamente lo opuesto, y queremos batallar contra él. Y bueno, eso es lo que va a estar presente, más allá de si es Nicaragua, Venezuela o cualquier otro ejemplo. Es la gran política internacional que hoy creo que a todas las fuerzas progresistas del mundo nos debe convocar a reflexionar por el avance de las derechas, por el avance del autoritarismo, por los discursos de odio, por las guerras, por los genocidios, por todo lo que está sucediendo en el mundo.
1: Senadora Lilian Kechichian, dirigente de Sereñistas, gracias por estos minutos esta mañana aquí en Perspectiva.
0: Un gusto para mí. Buen día.
1: Chau, chau.
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14: Señoras y señores, estamos en las 8:35 en este lunes que es 12 de octubre de 2026.
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14: ¿Cómo estamos en Montevideo, Gaby? ¿Cómo sigue el tiempo acá en el centro, por ejemplo?
17: Cielo totalmente cubierto, hay una llovizna leve, molesta, 12 grados de temperatura, el viento del este-sureste a 7 kilómetros por hora, la presión a nivel del mar 1020.1 hectopascales, la humedad 85% y la visibilidad 8 kilómetros.
14: Aquí en la plaza están izadas las tres banderas, la bandera nacional, la bandera Artigas, la bandera de los 33. Hoy es feriado,
17: sí.
14: No laborable.
17: ¿Sabemos por qué están izados?
14: Laborable.
17: Hoy es laborable.
14: Sí, laborable.
17: Están izadas ¿por qué? ¿Por qué fecha? No sabemos todavía. Eso no lo hemos podido responder desde el principio del programa. Vamos con el pronóstico. ¿Qué dice? Que vamos a llegar a una máxima de 17 grados, que estará nuboso y cubierto también en la tarde y en la noche, con probables precipitaciones escasas. Para mañana, martes 13 de mínima, 18 de máxima, nuboso y cubierto, precipitaciones escasas y aisladas con neblinas en la mañana, nuboso con periodos de cubierto, precipitaciones escasas y aisladas también en la tarde y en la noche con rachas de viento.
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14: Con la intención de ampliar la relación bilateral con Uruguay, la República de India resolvió que ya no seguiría vinculándose con nuestro país a través de la embajada en Buenos Aires, sino que abriría una representación en Montevideo. Hace un mes, el primer embajador indio residente, Vinod George, entregó sus cartas credenciales al presidente Yamandú Orsi. India, el país más poblado del mundo, con 1.500 millones de habitantes, una potencia en desarrollo que crece al 7% anual, se ubica como la tercera o la sexta economía del mundo según cómo se realice la medición. Hoy el intercambio comercial entre los dos países es escaso, pero en la Cancillería Uruguaya ven oportunidades muy interesantes en áreas que van de las tradicionales, como combustibles, minerales o maquinarias, a las más innovadoras, servicios, inteligencia artificial y energías alternativas, por ejemplo. ¿Cuáles son esas posibilidades? ¿Qué agenda se abre ahora según el gobierno de Nueva Delhi? Bueno, vamos a plantearle estas preguntas al embajador de la República de India en Uruguay, Vinod George. Señor embajador, bienvenido. Gracias por acompañarnos.
19: Welcome. Thank you for being here today.
20: Thank you for having me.
19: Gracias por invitarme.
20: Greetings to all your listeners from India.
19: Saludos a todos los oyentes desde la India.
14: Aprovecho para saludar también a quien oficiará de intérprete a lo largo del reportaje, María Eugenia Sush.
19: Exacto, buen día.
14: En este caso haremos una traducción consecutiva, ¿verdad?
19: Exactamente.
14: Consecutiva. Terminada la frase vendrá la traducción correspondiente.
19: Exactamente. Consecutive translation.
14: Señor embajador, ¿había estado en Uruguay antes de su nombramiento?
19: Had you visited Uruguay before your appointment?
20: No, it's my first time in Uruguay, and in fact, first time in Latin America.
19: La primera vez en Uruguay y de hecho es la primera vez que visitó Latinoamérica.
14: Llegó a Montevideo hace 3 meses. ¿Ya se siente cómodo entre nosotros?
19: You've been in Montevideo for 3 months. Are you comfortable with us yet?
20: A little over 2 months. It's a very beautiful country with friendly people. I'm extremely happy. So is my family.
19: Hace un poquito más de 2 meses, es un hermoso país, las personas son muy amables, muy amigables, así que yo estoy muy feliz y mi familia también.
14: ¿Y cómo es la tarea de instalar una embajada desde cero?
19: How is it the setting up an embassy from scratch? What's that like?
20: It's an exciting task. It has lot of elements to address.
19: Es una tarea muy emocionante, tiene muchos elementos a considerar.
20: It is exciting because we are laying the foundations for future relations.
19: Es emocionante porque estamos poniendo las bases para más relaciones a futuro.
20: It is also important because it marks the next stage of our relationship.
19: También es importante porque marca el comienzo de la nueva etapa en nuestro vínculo.
20: It gives us opportunity to understand the country in much more depth, to build relationships, friendships for my country.
19: Las oportunidades de entender el país en más profundidad y de construir relaciones y amistades para mi país.
20: Also helps in developing a long-term strategy for the country and helps in building people-to-people contact.
19: También ayuda en construir una estrategia para el relacionamiento con el país y en construir relaciones interpersonales.
20: It is historic in that way.
19: Y en ese sentido es un hito histórico.
14: El martes de la semana pasada, el canciller Mario Lubetkin lo invitó a su despacho en el ministerio para ver juntos el partido amistoso entre las selecciones de fútbol de India y Uruguay, ese que se jugó en Nueva Delhi. ¿Cómo resultó esa experiencia, sobre todo por el resultado, ¿no? La Celeste ganó 6-1.
0: So last Tuesday, the Foreign Secretary Mario Lubetkin invited you to his office to watch the friendly football match between India and Uruguay. How was that experience, especially considering Uruguay won 6-1?
20: Let me put it in context.
19: Bueno, voy a poner un poco de contexto.
20: Like I was mentioning, the embassy can act as an institutional mechanism in building people-to-people relationships.
19: Como dije, la embajada puede actuar como un mecanismo institucional en la construcción de relaciones interpersonales.
20: Uruguay is known across India as a football nation that has been four times world champions.
19: En India conocemos a Uruguay como una nación futbolera que fue campeón del mundo 4 veces.
20: And it is always exciting for the people of India to watch a match between the Indian team and the Uruguayan team, which has much larger experience in football.
19: Y es muy emocionante siempre para la población de la India ver un partido entre el equipo de la India y el equipo de Uruguay, que tiene muchísima más experiencia.
14: Sí, de hecho, la selección uruguaya fue recibida con mucho entusiasmo por los seguidores del fútbol de su país.
0: In fact, the Uruguayan team was received with a lot of enthusiasm by your country.
20: Yes, indeed. And it is a little unknown in other parts of the world that India also has a football culture.
19: Sí, y se desconoce en algunas partes del mundo que India también tiene una cultura futbolera.
20: Though at this moment in time, cricket is much more popular than football.
19: Pero en este momento el cricket, ¿no?, es más popular que el fútbol.
20: Still, there are regions of India where football is the game for them.
19: De todos modos, hay regiones en la India donde el fútbol es el juego. Mm-hmm.
20: That way, it was a great opportunity for our people to watch a football match with Uruguay in Kolkata.
19: Entonces fue una gran oportunidad para nuestras personas, para nuestra población, ver un partido de fútbol con Uruguay en Calcuta.
20: For example, after the match, when I spoke to someone in India who is a great football fan, his reply was that it was indeed great that the Indian team, which is an upcoming football team with youngsters, could score one goal against Uruguay.
19: Después, hablando con un conocido que es un gran fanático del fútbol, él me decía que es una gran cosa igual para el equipo indio, que está comenzando y tiene mucha gente joven, haber logrado hacer un gol a la selección uruguaya.
14: Conocemos la pasión de los indios por el cricket acá mismo, ¿no? Entre nosotros, cuando los vemos en los fines de semana jugando en la zona de la Rambla de Punta Carretas.
0: We know the passion the Indian people have for cricket. We see it here in our Rambla during the weekends. Indian people playing cricket.
20: India has been quite successful in cricket over the last 2-3 decades. We have been world champions in multiple formats. So that obviously gives people more opportunities to watch the game and also opportunities for the game to improve.
0: Hace dos o tres décadas que la India ha tenido mucho éxito en el cricket. De hecho, hemos sido campeones mundiales en varios formatos. Entonces, le da oportunidad, por supuesto, a las personas que puedan ver partidos de cricket y de que el juego vaya mejorando.
20: So the small Indian community here, if they are getting opportunities to play at your beautiful Rambla area, it's indeed great for them, and it is also good for our both cultures to see and exchange a different sport.
0: Entonces es buenísimo para la comunidad pequeña que hay aquí de personas de la India poder tener la oportunidad de jugar al cricket en la hermosa Rambla, pero también es buenísimo porque plantea una oportunidad de intercambiar entre las dos culturas. Entonces es bueno para todos.
14: ¿Cuántas personas integran la comunidad india en Uruguay hoy?
0: How many people are part of the Indian community in Uruguay today?
20: We currently have somewhere around 1,000 Indians living in Uruguay and working.
0: Por el momento, unos 1,000 trabajando en Uruguay, viviendo en Uruguay, trabajando en Uruguay.
20: It involves people who have come for working in Uruguay for companies and their families.
0: Son personas que vienen a trabajar para compañías que están instaladas en Uruguay y sus familias.
20: For example, we have people working for companies like the Tata Consultancy Services, Infogain, and a few other companies.
0: Por ejemplo, tenemos personas que trabajan para Tata Consulting Services, Infogain y otras compañías.
20: But it is generally a fluid population. People come in, work for a few years, they can move to other countries where the company sends them, or they move and look for much greener pastures somewhere else.
0: Pero es una comunidad muy fluida, vienen, trabajan un par de años, tal vez su empresa los muda a otro país o ellos buscan otras oportunidades en otros lugares.
20: But it is a set of people who are highly skilled and respected for their abilities, for their skills in particular sectors related to digital technology.
0: Pero son personas que están muy formadas y que son muy respetadas por esa formación, particularmente en el área digital.
20: And IT.
0: Y tecnología de la información.
14: Enseguida, continuamos. Le voy a pedir que ubiquemos a India hoy en el mundo.
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14: Seguimos, estamos en la entrevista central de hoy en Perspectiva. Estamos con el embajador de India en Uruguay, flamante embajador, primer embajador residente de India en Uruguay, Binoy George. Pasamos a un segundo capítulo dentro de este diálogo en el que me gustaría que ubicáramos brevemente a India en el concierto internacional.
0: I'd like to set India in the national stage.
14: Es el país más poblado del mundo, señalaba yo hace un rato, más de 1.500 millones de habitantes, o sea, aproximadamente una quinta parte de la población del planeta.
0: It's one of the most populated countries in the world with 1,500 million inhabitants, approximately a fifth of the world's population.
14: Es la sexta economía a nivel global si se hace la medición en dólares corrientes, o la tercera si la medición se efectúa por paridad de poder adquisitivo.
0: It's the sixth economy worldwide if you measure by the dollar, and the third if you measure by buying power.
14: Además, India crece a tasas envidiables, 7,7% fue el crecimiento del año pasado. Para este año, según vi, se prevé un crecimiento de 6,4%, para el año que viene 6,7%.
0: The growth is really something to take into consideration. Last year was 7.7%. For this year it's said to be 6.4.
14: En fin, este es un trazo muy grueso. ¿Qué agrega usted? ¿Qué agrega usted si tiene que presentarnos a su país?
0: So this is just a broad strokes. What would you add if you had to present your country to us?
20: Thank you. It is...
0: Gracias.
20: The figures which you have quoted is correct. let me put it in perspective in the global scenario.
19: Los números son correctos, vamos a ponerlo en perspectiva en el escenario global.
20: India has been growing for over 7% for the last two decades.
19: Por las últimas dos décadas India ha crecido un poquito más de 7%.
20: There has been some dips in between with international crises like the pandemic.
19: Han habido alguna caída en algún momento, por ejemplo, con crisis internacionales como la pandemia.
20: But the growth has been more or less sustainable.
19: Pero el crecimiento ha sido de alguna manera sostenido.
20: We are expecting similar growth for the immediate future.
19: Esperamos un crecimiento similar para el futuro inmediato.
20: India is currently a $4 trillion dollar terms economy.
19: India es en el momento una economía de $4 billones.
20: And our expectation and policy planning is that India will become $30 trillion economy by 2047.
19: Y nuestra expectativa es que para el 2047 India se transforme, crezca una economía de 30 billones.
20: Let us also look at the world as it is today.
19: También miremos cómo está el mundo hoy.
20: We have seen a world with more conflicts in this decade compared to the previous decade.
19: Hemos visto un mundo con más conflictos en esta década comparándolo con la década anterior.
20: There are a lot of uncertainties in today's world with wars happening in this century which no one really expected.
19: Muchas inestabilidades hoy por hoy, particularmente con las guerras que nadie se esperaba.
20: So the effect of such conflicts and uncertainties are mostly seen on the developing economies.
19: Entonces el resultado de estas incertidumbres y estos conflictos se ve en economías que están en desarrollo más que nada.
20: I meant in much stronger terms the effects are on developing economies.
19: O sea, de manera más fuerte, ¿no? En las economías en desarrollo.
20: In this context, India has always been a stabilizing force as an emerging economy with continuous growth.
19: Entonces, en este sentido, la India siempre ha sido un factor como estabilizante, como una potencia emergente con un crecimiento continuo.
20: And our current government has been an advocate for bringing countries together and be part and make them part of India's economic growth.
19: Nuestro gobierno actual siempre quiso juntar a los países y traerlos y hacerlos parte del crecimiento económico de la India.
20: And we are great watchers of South-South cooperation.
19: Y siempre creemos en la cooperación del sur con el sur.
20: In this context, India provides countries not only with a market.
19: Entonces, en este contexto, la India proporciona un mercado.
20: But it's not only the market.
19: Pero no solo el mercado.
20: India is a developing economy with a huge middle class which has high purchasing power due to the development which happened in the last two decades.
19: La India es una economía en desarrollo, pero que tiene una gran clase media con un gran poder adquisitivo gracias al crecimiento de la última década.
20: The standard of living in India has increased over the years.
19: El estándar de vida en la India ha aumentado con los años.
20: This brings in a state where the economy also generates demand.
19: Esto logra que un estado en el que la economía genera demanda.
20: It's an aspiring population of youngsters. The country has an average, on an average, more than 40% of our population is young. That means less than 25 years of age.
19: Es una población muy joven, más del 40% de la población tiene menos de 25 o menos.
20: It's a people, a young population having aspirations, and it naturally creates need for high-end goods and services.
19: Son jóvenes que tienen aspiraciones y esto genera demanda para productos de calidad y servicios de calidad.
20: Coming to beyond just as a market, India is a superpower when it comes to technology.
19: India es un superpoder en lo que refiere a tecnología.
20: when it comes to technology which is affordable and cost effective for all other countries to use, to collaborate and to learn from.
19: En cuanto a tecnología que sea efectiva en cuanto al costo para que otros países puedan utilizarla y aprender de ella.

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18: Muy bien. Hoy, 12 de octubre. ¿Qué tenemos para celebrar? Nos enseñaron a hablar del descubrimiento de América. Pero entiendo que también debemos recordar el saqueo, la esclavitud y el sufrimiento de miles de pueblos. Cada 12 de octubre recordamos la llegada de Cristóbal Colón a América en 1492. Durante muchos años, nos enseñaron que aquel día fue el descubrimiento de un nuevo continente. Pero hay algo que debemos preguntarnos. ¿Descubrimiento para quién? América ya existía. Aquí vivían millones de personas. Había pueblos con sus propias costumbres, idiomas, creencias y también formas de organizarse. Tenían su historia mucho antes de que llegaran los españoles. No estaban esperando que alguien los descubriera. Entonces, ¿por qué contamos tantas veces esta historia desde el lado, desde quienes llegaron, y tan pocas desde el lado de quienes ya estaban aquí? La llegada de los conquistadores españoles no fue solamente un encuentro entre dos mundos. También fue un comienzo de una conquista marcada por la violencia, por el sometimiento y por la búsqueda de riquezas. Se ocuparon tierras, se obligó a trabajar a los pueblos indígenas y se destruyeron muchas de su forma de vida. El oro y la plata de América fueron extraídos en grandes cantidades y enviados a Europa. Mientras algunos acumulaban riquezas, otros pedían sus tierras, perdían su libertad y hasta la vida. No podemos hablar de aquellos tesoros sin preguntarnos quiénes los sacaron de la tierra, de esta tierra, y quiénes se beneficiaron con ellos. El escritor uruguayo Eduardo Galeano lo explicó en su libro Las venas abiertas de América Latina. Allí cuenta cómo las riquezas de nuestro continente fueron aprovechadas por otros. Mientras muchos de nuestros pueblos quedaron atrapados en la pobreza y en la dependencia. Su obra nos invita a mirar la historia desde otro lugar y a preguntarnos por qué una tierra tan rica tuvo y sigue teniendo tantas desigualdades. También vale la pena conocer a Osvaldo Bayer, escritor e historiador argentino, que dedicó gran parte de su trabajo a contar historias de injusticias, de trabajadores y personas que muchas veces quedaron fuera de los relatos oficiales. Sus investigaciones nos recuerdan que la historia no debe escribirse solamente desde el poder, sino también desde la vida de de quienes sufrieron sus decisiones. A todo esto se sumó la esclavitud de millones de africanos, arrancados de sus hogares y llevados por la fuerza a América. Hombres, mujeres y niños fueron separados de su familia y obligados a trabajar en condiciones terribles. Fueron tratados como mercancía, como si no tuvieran sentimientos ni derechos. Y frente a estos hechos no alcanza con decir que eran otros tiempos. Es verdad que debemos conocer el contexto de cada época, pero eso no significa justificar el sufrimiento, no significa justificar la esclavitud o la violencia. Tampoco se trata de odiar hoy a los españoles. No lo podemos odiar ni culpar a las personas por los hechos que ocurrieron hace siglos. Se trata de conocer la historia completa sin esconder sus partes más dolorosas. Por eso, creo que el 12 de octubre debería servir para algo más que repetir una fecha. Debería ser la oportunidad para leer, para dialogar, para comparar distintas versiones e investigar. Podemos leer a Galeano, conocer los trabajos de Bayer, que hace 2 o 3 años falleció, Osvaldo Bayer. Consultar otras fuentes y también escuchar diferentes opiniones. Después de ese camino, cada uno podrá construir su propia visión de lo que llamamos el descubrimiento de América. Una opinión personal, pero formada con información y reflexión, no solamente con lo que nos enseñaron o nos contaron. En mi caso, me cuesta llamar descubrimiento a un hecho que para tantos pueblos significó perder sus tierras, perder su libertad y, mucho más grave aún, perder sus vidas. América no estaba vacía, tenía historia, tenía cultura y, sobre todo, tenía gente. Había personas. Quizás el verdadero homenaje a nuestra historia sea dejar de contarla solamente desde los vencedores y empezar a escuchar también a quienes durante siglos tuvieron muy pocas oportunidades de contar su propia versión. Mi nombre es Pedro Rodríguez. Esto es Cero Estrés.
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Comenzando una nueva semana, comenzando en este feriado laborable, en este feriado que muchos no trabajan igual, ¿no? Es laborable, pero no trabajan. ¿Cómo es la historia? ¿Está laborable o no es laborable? Momia.

Yo sé que mejore. Pero eso, discrepo tu editorial, dice Gustavo. Eso es lo bueno, la discrepancia. Te decía que sé que mejore, pero esa no es mi carrera. Mi competencia es conmigo mismo. Tratar de ser un poquito mejor día a día, hacerte el mejor producto, tener la mejor opinión, la mejor pregunta, la mejor entrevista.

Marcelo camina sonando en esta mañana acá en Salto, un día gris, hermoso día gris en Salto, por si no nos quejamos de todo, ¿no? ¿Qué? Lo tiró que sacaron morrón, dice, 390. ¿Qué? Lo tiró que sacaron tomate, 350. Y bueno, no pongas un kilo de tomate en el guiso, poné un tomatito. Comprate la puré de tomate, puré de queso, puré de hueso. Y comprá ahí, poné un poco de puré. ¿Se acuerda cuando el presidente del Partido Nacional, se acuerda, se puso a hacer un guiso y metió un litro de puré de tomate? Se ve que nunca hizo un guiso, ¿no? No sé dónde estará ese video. No, pero ¿cómo va a poner un litro de puré de tomate? Abusó, ¿no? Y bueno, un guiso de arroz quiso hacer. Pero bueno, y acá me dicen 350 kilos de tomate. No sea malo. 350, ¿cuánto tomate le mete? ¿Va a meter un kilo de tomate en un guiso? Una ensaladita, le mete un tomatito, una lechuguita, comés. ¿Cuánto sale un tomate? ¿50 pesos cada uno? Bueno, 50 está, ponele. ¿Cuánto está la lechuga? ¿30? Bueno, una lechuguita. ¿Cuánto está la cebolla? ¿60? Ahí en Corralito están tirando cebolla, dice la señora Rossi. Bueno, puedo ponerle 50. Está. No va a poner un kilo de cebolla. Una hojita de lechuga, la pica, un poquito de tomate, un poquito. Una mixta, ¿eh? Volando. ¿Y cuánto gasta? 100 pesos. Entonces no venga acá, 350 kilos de tomate. Y sí, va a subir, ¿eh? Y va a subir. Porque esto de la temperatura y los invernaderos se va todo para arriba. Y si no se va para arriba, lo van, ¿no? Lo van para arriba igual, ¿eh? Discrepo con tu editorial, la historia la cuenta los ganadores, sí, quiénes ganaron en América, qué dice España, por qué la Polonia portuguesa hoy es un solo país hegemónico y las colonias españolas dividen varios países que hablan y piensan en español. Yo digo no digo en eso que se han unido, desunido allá, Gustavo, yo un tema acá. Bueno, la historia que he leído son terribles, Gustavo, de una película de terror. Y Bolivia principalmente, que sufrió muerte, esclavitud, en las minas, le llevaron todo, Pepe Ají, todo el oro que tenía ahí. Pepe Ají, no, Pepe Ají, la isla que está acá enfrente, ¿cómo es? La isla es el lugar más dañado ahí en Bolivia. Bueno, no, es algo parecido a Pepe Ají, pero no es Pepe Ají. Y bueno, todas esas cosas. Toda esa historia. Habría que ponerse a investigar. Y sacar su conclusión. Me parece interesante lo que dice Gustavo, pero bueno, yo creo que acá no vinieron a descubrir nada, que devuelvan lo que se llevaron, ¿eh? Potosí, Pepe Ají, si yo, Pepe Ají, la isla uruguaya que la explotan los argentinos, está frente ahí a Paysandú. Hay un catamarán que viene de Colón, y tiene un restaurante en medio de la isla, y bueno, los uruguayos que no hacen nada, la deja que la explote, no sé cómo es el tema del negocio ahí, pero Potosí, te digo. Se llevaron todo, ¿no? Las mejores vetas de plata más grandes del planeta en su momento fueron. ¡Devuelvan! ¡Bandido! ¿Cómo era que decía Milei en cuando estaba de campaña? Ahora Milei está más devaluado que pierde para la Cristina, preso a Cristina Kirchner y le gana igual. Y le gritaba, ¡bandidos!
delincuentes, corruptos. Qué barbaridad este Milei, ¿no? Chorros. No te olvides de tomar la pastilla de la presión. Mirá que es un tratamiento.

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Seguimos aquí con la guitarra de Marcelo Camina. Che, ganó Nacional y ganó Peñarol. Se van a juntar, es todo un negocio, gente. Lamentablemente, a ver, Mario Prado, pero voy con Chantado ahora, después llama a Mario. Bruto negocio, No sé cuántos puntos le llevaba, ahora le alcanzó y no sé qué, va por dos puntos. Van a definir eso y nosotros, Peñarol Nacional, Peñarol, Peñarol, Nacional, Nacional. No, no, no, y esto llenan los estadios, se hacen de plata como. ¿Cuánto sale cada entrada? $10, la mínima. ¿Y cuánto entran? ¿50.000? Él lo tiró. Vuela la plata. Pero bueno, este es el fútbol uruguayo. El fútbol salteño dice que lo pasan en la tele. No tengo ni idea si lo pasan o no lo pasan. Dice que tenés que pagar. Dice que tenés que pagar 500, ¿no? 500. Para Martín Giovannoni, ¿para qué pagar 500 para escucharlo a Martín hablando de fútbol? Martín, ¿y quién más es que están? No, ni de pedo. Perdón por la expresión, ¿no? No, no pago 500. No, no, dice, no, no, mirá que te pasan todos los partidos. Después me dice, no, dice, te pasan los goles, los martes, y después solo un partido nomás del estadio. Mirá cómo transmiten. Solo un partido nomás. Ah, no, momia. No sea malo, es caro 500 para solo un partido. Los contenidos tan fatales, ¿no? La amasan. Bueno, vamos con Juan Modesto Llantada, como todos los lunes, ya regresamos.

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1: Muy bien, gente, como todos los lunes, ya estamos en comunicación con el periodista Juan Modesto Llantada, a quien saludamos y le damos los buenos días.
2: Buenos días, estimado Pedro. ¿Cómo estás?
1: Bien, un hermoso día gris.
2: Hermoso día gris con ligeros chaparroncillos.
1: ¿Ah, sí? ¿Está anunciado que se viene o no?
2: Acá en Salto, habitualmente 24 horas después de que pase algo atmosférico importante en Buenos Aires, viene para acá. Uh-huh. Estamos en línea directa, porque además si viene el pampero, pasa justo por acá. Uh-huh. Y en Buenos Aires están anunciando tormentas importantes con vientos de 70 kilómetros y todo lo demás, así que estemos preparados.
1: Claro.
2: Estemos prevenidos, porque además el río, sí, Uruguay se puso gordo, y si sigue este régimen de lluvias, especialmente sobre el Arapey, que ya lo hemos hablado, uh-huh, que es como un gran tobogán de basalto, que el agua cae y ya como está todo totalmente enchumbado el terreno, escurre a una velocidad impresionante y llega a meter 10.000 metros cúbicos por segundo al río, que ya viene gordo.
1: Juan, ¿qué pasa
2: entonces
1: con todo esto que está ocurriendo en el mundo? Porque vi que está feroz el Mediterráneo en el sur de España, con calles inundadas y con... En Estados Unidos, el Isaías, creo que es el ¿cómo es que se llama estos vientos?
2: Ah, el ciclón. El huracán.
1: El huracán Isaías, estragos también, en Chile, inundaciones, en Panamá terremotos.
2: En Santiago hubo un deslave. Ajá. Que es cuando llueve mucho, pero llueve mucho muy intensamente en la montaña y viene una avalancha de barro.
1: Y va a las calles, copa todas las calles.
2: Vi las fotos de autos navegando como en un dulce de leche, impresionante. Fue una cosa muy, muy violenta.
1: Y en Panamá el terremoto, ¿no?
2: Y en Panamá un terremoto, si la tierra está incómoda.
1: ¿No está diciendo algo?
2: Y se mueve.
1: ¿Hay algo del recalentamiento acá o no, global?
2: Mira, las opiniones sobre el calentamiento global, uh-huh, son muchas. Uh-huh. Hay quienes dicen que si se estudia geología e historia, son ciclos que tiene la Tierra que no tienen nada que ver con la actividad humana. Eso es uh-huh, lo que dicen. Uh-huh. Los otros dicen que no, que es el calentamiento global. Tenemos una directora de calentamiento global que es la delicia de las agencias de viaje. Uh-huh. Que va para todos lados, pero no está informando qué está pasando. No está dando indicaciones de lo que está pasando. Pero lo que pasa es que estas cosas no se pueden predecir con mucha anticipación. Lo del río sí, ya se sabía que con el Niño y con las previsiones extendidas de una intensidad mayor de las lluvias, el río iba a crecer. En septiembre, ¿no? Agosto, septiembre, octubre, son los meses de las grandes crecidas, salvo alguna excepcional como fue la del 59, que fue marzo-abril.
1: Recordada. Pero esa, ¿no?
2: Yo me recuerdo, sí, me recuerdo porque no hubo escuela, no hubo liceo. Se suspendió todo. Salto, uh-huh, quedó aislado. Uh-huh. Bueno, no te digo en Paso de los Toros, que fue tremendo. El ejército tuvo que dinamitar parte del dique de tierra de la represa de Rincón del Bonete, porque les empezó a pasar el agua por arriba, sobre la sala de máquinas. Fue descomunal. Fue tremendo, tremendo, tremendo, tremendo. Fue una cosa verdaderamente catastrófica. No se recordaba algo tan importante. Es decir, no había memoria histórica de eso. Pero
1: sí.
2: Pero estaban los registros. Así que no nos debe sorprender. Y el tema del calentamiento global, en los geólogos han encontrado, en Suiza se derritió un glaciar, y abajo encontraron una carretera romana.
1: Qué impresionante.
2: O sea que durante la época de los romanos hubo calentamiento global también. Y pasan este tipo de cosas. Yo estuve mirando justamente, espérate que tengo anotado,
1: en Rusia
2: fue un evento tremendo.
1: Juan, en Rusia
2: el 10 de abril de 1811.
1: Ajá. Sí, lo
2: espérate un poquitito. El 10 de abril de 1811, en el Pacífico, el volcán Tambora, nadie recordaba que estuviera activo, y explotó en una forma que la columna de gas de la primera explosión subió 45 kilómetros y el ruido se escuchó en toda la a kilómetros y kilómetros de distancia. Pero lo peor de todo fue que esa columna metió tal cantidad de ceniza en la atmósfera. En 1816, esa ceniza que se fue esparciendo por la atmósfera produjo el año sin verano, con unos soles rojos que no daban calor. No hubo
1: qué horroría.
2: No hubo cosechas. El grano no germinaba. Una gran hambruna. Entonces tenemos que ser conscientes que la estabilidad de la atmósfera es bastante aparente. Que no todo lo que estamos acostumbrados y que vemos con nuestra visión de los últimos 50 años, que la gente vieja te cuenta, como pasa conmigo, que yo recuerdo perfectamente la creciente del 59, que fue catastrófica. Pero de las anteriores tenemos los registros, no recordamos demasiado.
1: En la creciente del 59, Juan, fue que los Estados Unidos donó un dinero para hacer las primeras viviendas de Barrio Artigas.
2: Sí, señor. Sí, señor.
1: Y
2: las primeras viviendas de Barrio Artigas, y se hicieron además, antes de la creciente, se hicieron las primeras viviendas económicas en la zona de Salto Nuevo. Preciosas casitas, tipo chalet alpino, ladrillo visto, techo de tejas, una hermosura. Y antes de que se inauguraran, pero ya estaban prontas, metieron allí inundados. Y bueno, arrancaban el parqué para ser asado. una catástrofe.
1: Juan, ¿considerás que cuando crece el río hay ese momento de estudiarlo, a ver cuál es el problema que genera y cómo debemos actuar?
2: No, yo creo que a esta altura del partido todos sabemos hasta dónde llega el río con determinado volumen de agua. Tenemos toda la información de Salto Grande que te dice va a llegar a tal altura, va a llegar a tal altura, porque van regulando la subida del río para amortiguar en lo posible la creciente. La creciente al final va a llegar hasta donde deba llegar, porque hay un momento en que ya no hay más regulación posible. Pero lo que hace Salto Grande es vaciar el embalse antes de que llegue la onda principal de creciente y amortiguar lo que sería una subida brusca. Y eso habitualmente le recorta 1 o 1,5 metros a la altura final de la creciente. Que es un trabajo técnico que hizo el Departamento de Hidrología de hace 25 años o 30. Eso está
1: y 1,5 metros es una cantidad.
2: En este momento, el Departamento de Hidrología está permanentemente monitoreando el agua que cae en sus estaciones de medida remota y la información que reciben de todo el cauce del Uruguay, de Paso Fundo, Malladiño, Itá, y alguna otra represa, que en este momento y con lo que ha llovido ya están todas evacuando el total porque están a tope. Entonces, eso se sabe con precisión, pero después hay que calcular lo que llueve y escurre. Y hay un modelo matemático que permite hacer una predicción cercana, porque vos tenés todo bárbaro controlado y te llueven 100 milímetros en el Arapey y se te fue el cálculo al diablo. Por lo que yo te explicaba, que el Arapey mete el agua en el río a una velocidad impresionante.
1: Drena todo.
2: Y en unos volúmenes muy importantes.
1: No absorbe.
2: Es que el terreno ya no absorbe y además es todo basalto, entonces se escurre y tiene una pendiente muy importante el Arapey. Pero eso ya lo sabe todo el mundo. No hace falta hacer un comité de análisis.
1: Yo decía por el tema...
2: Ya se sabe.
1: Para leer el río, te decía por el tema de que, lamentablemente, un tema sensible, pero sigue viviendo y gente construyendo en lugares que el río llega, alcanza. ¿Y cuándo se va a terminar eso? Que la gente no pueda construir.
2: En la época que estaba el coronel de Nava de intendente interventor, él hizo, se hicieron una cantidad importante de viviendas allá en el barrio Nuevo Uruguay, y se sacaron se trasladaron los inundados hacia allá, y en todos los lugares que se sabía que se inundaban se demolieron las casas, se parquizó y se pusieron canchas de fútbol. Y además se vigilaba. Una vez cada 15 días pasaba la patrulla y si aparecía un ranchito, venían con el camión y lo sacaban de la zona inundable. Porque tampoco era una cosa...
1: Las primeras viviendas del barrio Uruguay fueron para inundados, entonces.
2: Se hicieron como viviendas de emergencia en aquella oportunidad.
1: Ah, no, entonces el barrio. El barrio de. ¿Qué te iba a decir, Juan? Es el barrio de Minuti, que le llamaban Corazón de Luto, allá atrás, cerca de la citricultura. ¿Dónde estaba la escuela de agricultura?
2: El barrio Nuevo Uruguay, el barrio Don Atilio, son todos esfuerzos que hicieron sucesivos gobiernos municipales, no importa de qué color, para resolver el problema de vivienda de los inundados. Lo que pasa es que siempre que hay un terreno lindo cerca del río,
1: la gente va.
2: La gente se mete y construye. Entonces, eso es lo que hay que impedir, porque después que se te juntan 100, ya son un problema político, social, de salud, una cosa brutal, que ya tendría que estar definitivamente resuelto, con una ordenanza que controle eso.
1: Yo recuerdo además, que...
2: el barrio... Inclusive...
1: Juan,
2: perdón, no te escucho.
1: Te decía que el barrio Uruguay, el barrio Uruguay, no el Nuevo Uruguay, el Uruguay, lo inauguró Aparicio Méndez.
2: Sí, sí, sí.
1: Yo me acuerdo.
2: Y sí, eso se hizo en el periodo militar.
1: Exacto.
2: Pero digo, los inundados no tienen color político.
1: Claro,
2: los inundados están ahí. Y hay que buscar una solución. Lo que pasa es que la repetición de los inundados que vendieron sus casas y volvieron, porque también se da eso. El inundado es un problema sociológico, además de hidrológico y social. Hay una mentalidad que quieren estar cerca del río porque están cerca del centro. Entonces es un problema que no tiene una solución sencilla. ¿Tiene solución? Sí. Todas esas cosas ya se han solucionado en todos los lugares del mundo donde han habido, inclusive aquí en Salta. Lo que pasa es que hay que destinar recursos y esfuerzos, y además, después que resolviste el problema puntual, tomar todas las medidas del caso para impedir que se repita.
1: Ese es el tema. Acá no se
2: para
1: instalaba
2: impedir
1: nadie.
2: Que se asiente nueva gente en las zonas inundables y no y ahí no tenés arreglo. Pero esto no se arregla con conversación ni con comités. Esto, una comisión de seguimiento de la inundación y que van a ir con un palito a medir. Si sabemos todo sobre la inundación, lo que hay que hablar es un programa integral que analice todas las alternativas y resolverlo de una vez bien para siempre, porque eso necesita la OCE, la UTE, el gobierno nacional y la intendencia. La intendencia lo más que puede hacer es ceder los terrenos. Que tiene que ceder terrenos que sean aptos para viviendas, ¿no? Los terrenos donde estaba Trenal, que era aquella empresa que procesaba residuos
1: hospitalarios
2: tóxicos.
1: Sí.
2: Entonces, con ese criterio, resolverlo para siempre. Y además, hay otras cosas que tampoco se tienen mucho en cuenta y que quizás ahora que OCE ha hecho una obra muy importante llevándose todos los efluentes cloacales para afuera, no se produzca excesivamente, que era que antes el río invadía y inundaba las casas a través del sistema cloacal, que era un espanto, porque venían navegando todas las cosas, ¿no, che?
1: Todo para afuera volvía.
2: Entonces el río crece. La frecuencia de las crecientes extraordinarias es cada vez más, más cercana una de otra. Bueno, vamos a arreglarla bien, sin planes locos como amurallar la ciudad con unos diques, que yo vi unos dibujos que eran... Entonces, no, tomar pequeñas medidas prácticas en todas las cosas que se puedan hacer, porque además Esto hay que gastar bien una vez y no hacer más o menos, y a los 5 o 10 años otra vez los inundados y el río y todo lo demás. Y hay que resolverlo, hay que resolver el tema de los cortes de calles del río en Salto. Uh-huh. El cerro queda aislado en cualquier momento. Entonces eso es necesario tomar medidas. Hay que hacer un puente en Joaquín Suárez, porque ahí donde pasa la vía del tren corta siempre.
1: Hay corta, sí.
2: Y por ahí viene uno distraído y se mete en el agua, y si el motor chupa agua se destruye, porque el agua no se comprime.
1: Claro.
2: Entonces vuelan un par de pistones y tuerce las bielas. Uh-huh.
1: Juan, ¿sabés que recorrí ahora a la mañana un poco el río ahí?
2: Sí.
1: Y en la zona portuaria, ahí está todo cortado, el remero, todo ahí, todo cortado.
2: Está cortado.
1: Está viniendo para sí, 19 de abril
2: es
1: ahora.
2: Donde primero, lo primero que corta es el paso por abajo del muelle de Crecientes.
1: Sí.
2: Ahí es donde lo primero que corta. Pero después corta el Sausal. Y el Sausal va todo por adentro de la ciudad. Uh-huh. El Sausal es el que corta Joaquín Suárez y corta la bajada empedrada donde está la estación vieja, la estación del noroeste.
1: Sí.
2: Ahí también corta. Entonces vos tenés que al final
1: hacer algo que pase por arriba.
2: Para salir del cerro tenés que subir por
1: la avenida Barbieri.
2: ¿Cómo se llama?
1: Barbieri.
2: Tenés que ir por la avenida Barbieri y ahí viendo el agua cerquita del kiosco El Cuervo.
1: Asencio,
2: ¿eh? Ahí. Uh-huh. Ahí entonces hay que resolver los problemas, y hay que resolver los problemas también del sur. Porque el sur queda comunicado por la costanera y por la continuación por el puente alto del cementerio. El otro se corta también.
1: Y la gente de Arenitas Blancas tiene el sub y baja, lo único después.
2: Y la gente de Arenitas Blancas tiene el sub y baja.
1: Que medio peligroso, ¿no? Porque tierra roja y se moja eso y queda un...
2: Yo viví en Arenitas Blancas y es un camino que no tiene buen mantenimiento. Uh-huh. Y sí, es tierra colorada con pedregullo, no podés ir rápido, pero vas y volvés. Uh-huh. Y si no, cuando porque ahí también corta, porque entra por el tajamar de los arroyitos que están ahí en la caballada. Uh-huh. Y corta también, entonces tenés que venir por el aeropuerto. Y ahí entras en el embotellamiento del puente del cementerio. Entonces, uh-huh, esas son inversiones muy importantes que el gobierno departamental y el gobierno nacional tienen que actuar de conjunto para dar una solución definitiva, porque estas cosas, cuando uno anda corto de plata, uh-huh, tiene que gastar bien una sola vez.
1: Claro.
2: Ese es el gran tema. Gastar bien una sola vez, no emparchar. Sí. Arreglar y que quede firme. Uh-huh. Es lo que se están haciendo con las calles. Todos rabiamos con las calles. Las calles están espantosas, ¿sí? 25 años, 20 años sin mantenimiento. Bueno, pero se están haciendo parches grandes, se corta y se pone hormigón. Uh-huh. Eso es la solución.
1: Sí.
2: Porque si le ponen esas capas de bleque de asfalto con macadam, se pica, le entra humedad por abajo, se ablanda y al tercer sol del verano se lo lleva a la goma. Uh-huh. Como pasó en la zona de atrás de la Plaza de Deportes. Ahí hicieron una carpeta asfáltica y se picó toda. Entonces venís sobre un hormigón que tiene más de 100 años y por ahí...
1: Sí.
2: Y abajo está el hormigón. Hay que limpiar eso y arreglar el hormigón. ¿Arreglar qué? Y el paño, que está todo fracturado porque vino, se agujereó, no arreglaron bien el caño, se excavó con el agua, el agua corre y se lleva los pisos, los contrapisos. Y bueno, y hay que hacer las cosas bien para no tener que hacerlas dos veces, que siempre es más caro.
1: Claro. Muy bien, Juan, como siempre, un gustazo haber conversado contigo.
2: Con el mayor gusto, estimado Pedro.
1: Nos reencontramos el próximo lunes.
2: El próximo lunes, a la hora de siempre.
1: Buena jornada.
2: Igualmente para ti y para los oyentes.
1: Bueno, muchas gracias. Era el periodista Juan Modesto Llantada, hablando como todos los lunes acá en la radio, en su espacio, el tema de las crecientes, ¿no? Qué tema, ¿no? Ya volvemos, gente, para seguir haciendo... La mañana de Salto, la mañana 03, la mañana turística.
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4: Es la hora 10, un minuto.
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1: Bien, gente, ya estamos con la nueva entrevista del día de hoy. Vamos a hablar con el presidente de la Junta Departamental de Salto, Jonathan Aramburu, a quien saludamos y le damos los buenos días.
2: Estimado, buen día para la audiencia y gracias por el espacio nuevamente.
1: Muy bien, presidente, estuvieron con la Junta Departamental abierta el día 3, el sábado 3 y domingo 4, con conmemorarse o festejarse o celebrarse, no sé cómo ponerle, el Día del Patrimonio, ¿es así?
2: Exactamente, iniciativa del edil Facundo Esteche, y un trabajo bastante sacrificado de parte de la Comisión de Cultura, se llevó a cabo el Día del Patrimonio con el atractivo de ofrecer nuestra Junta Departamental como punto de visita también ciudadana. La diferencia de esta apertura con respecto a otras que se han dado en otras instancias, en otras presidencias, es el adicional de habernos inscrito formalmente en la página del MEC a los efectos de poder ser y estar presente en el itinerario habitual, ¿verdad?, que tiene el Día del Patrimonio. Entendimos que nuestra casa reviste no solo una importancia para lo que es la gobernabilidad, sino como caja de resonancia que siempre decimos de nuestro pueblo. Uh-huh. Y sin lugar a dudas, un patrimonio histórico que era bueno que la gente lo conociera, más allá de las cuestiones del día a día, como es la actividad política. Así que una instancia por demás linda, donde también tuvimos el agrado y un pequeño ágape por parte de un coro que invitamos, que fue el Coro de los Azares, para hacer más decorativa, más interesante la jornada, que creo que, a pesar del clima, que creo que a todas las instituciones le pasó lo mismo, fue una instancia bastante significativa.
1: Uh-huh. También hay una propuesta, no sé si pasó alguna comisión o algo del mismo edil Facundo Esteche en cuanto a la cápsula para abrirla dentro de no sé cuántos años.
2: Sí, hay una propuesta de él, entiendo que está en la comisión y por ahora no hay ningún dictamen al respecto. Uh-huh. Capaz sería bueno consultar con la Comisión de Cultura, creo que también la pasaron para asuntos internos por las cuestiones que tiene que ver con la Junta propiamente, pero por ahora es uh-huh. es una idea de Yedil.
1: Uh-huh. Presidente, el pasado 18 de julio, en la Tormenta Grande, la Junta abrió sus puertas, estuvo al lado de la gente, con donaciones y demás. Hoy se viene el río, hay eventualmente habría unos meses complicados en la Junta está preparada, ¿cuál es la situación que ve ahora? Seguramente usted tiene más información que nosotros en cuanto a la crecida del río, que se viene al río, pero también eventuales tormentas fuertes.
2: Bueno, sin duda es que gobernar es hacerse cargo de los problemas, ¿verdad? Y no es por quitarle el lazo, pero nosotros, como bien dijiste tú, el 18 de julio tuvimos uno de los temporales más significativos, más violentos en lo que va del año en nuestro departamento, que dejó un rezago importante no solo a nivel de fincas personales, sino en el sector hortifrutícola, el sector empresarial y demás. O sea, no solo que no pudimos acomodar el cuerpo después de ese temporal violento del 18 de julio, sino que ahora tuvimos que afrontar otro que golpeó, pensamos que no iba a ser con la intensidad que fue el miércoles pasado, si no me equivoco. Uh-huh. Que bueno, por suerte han habido respuestas un poco más rápidas al respecto, tanto del gobierno nacional como del gobierno departamental, y a eso tenemos que sumarle la crecida del río, con la cual estamos trabajando de manera mancomunada con el SECOED. De hecho, la Junta Departamental, por si la gente le interesa saber, integra el SECOED. Uh-huh. Es parte de ese comité de emergencia, y al igual que lo hicimos el 18, y de la misma forma que te digo que el 18 de julio fue algo atípico para el gobierno, yo creo que ahora tenemos el cuerpo un poco más robusto para poder hacer frente. Recursos van a faltar siempre, pero creo que tenemos una logística aceitada en el tema de la inundación, por ejemplo, que estuvimos uh-huh. recorriendo el otro día con SECOED. Te comento brevemente por si uh-huh. la gente que posiblemente pueda ser afectada y esté escuchando lo pueda tener en cuenta. A la hora de hablar con los vecinos, que fue lo que hicimos, en mi caso fui a Barrio Ceibal, a toda la orilla ahí del triángulo, viste que generalmente uh-huh. es una zona que desborda por el puente. Bueno, la idea era conversar con la gente, exhortarla, que el río va a seguir subiendo. En ese sentido, bueno, hay reclamos de la gente que son legítimos. Por ejemplo, mucha gente, tenemos tres situaciones: gente evacuada, auto evacuada, y aquellas personas que se auto evacúan pero quedan al lado de sus casas, que hacen carpitas, hacen alguna cuestión para cuidar justamente el tema de seguridad, que lamentablemente, a pesar de las situaciones infelices que tiene que pasar la gente, aún tiene que cuidar lo poco que tiene de que la gente no robe. Bueno, en ese sentido, el operativo es el siguiente. Para las situaciones, las tres situaciones que te nombré, evacuado, autoevacuado, y la gente que puede ser una mixtura porque quedan en una carpita pero al lado de sus cosas, se prevé un espacio físico que la intendencia lo está condicionando. No creo que estoy en condiciones de decirlo, es donde era el viejo local de R, ahí en 8 de octubre a Invernici. Se está acondicionando esa zona para bloquear, si se quiere, todas las pertenencias de las personas con serenos. Está eso, obviamente, con un trabajo previo logístico de SECOED y el ejército, que va a estar dando una mano a las personas que lo necesiten. Hay familias que nos dijeron que cuentan con los recursos económicos para pagar un camioncito, tienen un familiar, bueno, se manejan de otra forma, pero sí que la gente sepa que cuenta con ese recurso. Se está viendo de instrumentar, creo que en estos días ya se estaba finiquitando un poco el detalle con respecto a los animales, que siempre es otra de las problemáticas para con la gente que tiene que desalojar su casa. Y sin lugar a dudas, la coordinación con la policía, los efectos de, bueno, aplicar con rigor todo lo que sea necesario para aquellas personas que obviamente se benefician de las desgracias ajenas e intentan robar en las fincas que están inundadas. Por eso te digo que estamos con un cuerpo un poco más aceitado. Se están desplegando dos o tres lugares que por el momento el único que tengo conocimiento que está en condiciones es Alto Uruguay, pero se está pensando en la Capilla Santa Filomena. Se está viendo de reacondicionar el Bernasconi y otros lugares más para poder albergar a la gente. Todo esto en función a cómo vaya haciendo el avance del río. Hoy tenemos 100 evacuados. A día de hoy no sabemos cuánto va a ir subiendo, pero la idea es que, lamentablemente, los pronósticos son de que va a ir subiendo, pero en ese sentido, a pesar de todo lo malo, tratar de ver lo positivo de que tenemos una logística que está en la cancha aplicándose de forma que creo que bastante bien. Por eso insisto con lo primero: gobernar es hacerse cargo de los problemas, y creo que acá hay un gobierno que está tratando de mejorar en algunas condiciones que lo merece hasta las propias gentes, ¿no? Yo te iba a decir una cosa al uh-huh. pasar, Pedro, si me permitís, si bien uh-huh. acaso, la última inundación, yo quedé estupefacto, y no digo porque sea un gobierno de Lima, uh-huh. en realidad fue en el gobierno de Lima la última inundación, pero no porque sea él, uh-huh. pero me quedé asombrado. De hecho lo denuncié, pero obviamente, como todo, a veces queda oculto. Uh-huh. Cuando yo te hablo de un trabajo logístico, de saber dónde dejar a la gente, es justamente previendo la cuestión de la dignidad humana. ¿Y qué quiero decir con esto? Uh-huh. Que en la última inundación, si tú recordarás como periodista, uh-huh. había gente alojada en la jaula de los monos en el Parque Arriague. Es decir, para mí eso era violento, era una cuestión de improvisación del uh-huh. momento. Por eso te digo, a pesar de ese disgusto, y sacando quién fue parte del problema en ese momento, uh-huh. hoy yo creo que lo primero que hay que tener en cuenta es que son personas, no son bichos, Y son las pertenencias que tienen, y en ese sentido tratar de guardar lo máximo posible las cosas que son de valor, como la vida y las pertenencias.
1: Está bien, presidente. Otro de los temas que está en la discusión pública es un decreto que se votó hace poco en la Junta Departamental en cuanto a los vehículos de transporte de pasajeros, las aplicaciones, famosas aplicaciones, que hay personas que se sienten afectadas, y por otro lado el gobierno que puso las normas claras, digo, porque fue votado por votos de ediles Frente Amplista también.
2: Sí, básicamente, bueno, lo que se busca con estas reglamentaciones es darle mayor cuerpo, mayor, que sea más robusta la norma.

0: cosas que en definitiva llegan a la Junta por mesa de entrada o por algún edil, sobre todo por algún edil, que después se termina discutiendo en las comisiones que tienen competencia, y el plenario lo único que hace es legitimar ese reclamo ciudadano. Por eso digo que a priori, de ser una norma perfectible, estamos con las puertas abiertas para poder buscarle las modificaciones.
1: Está bien, presidente. Otro tema es la guardia departamental. Eso pasa por la Junta, llegó a la Junta departamental, se está discutiendo.
0: Bueno, todavía no tenemos mucha aproximación con la normativa en general. No tenemos muy claro, con honestidad te digo, cómo lo van a instrumentar. Es competencia del intendente, que ustedes ya habrán visto en la prensa que con las competencias constitucionales que tiene, ¿verdad? Ella le puso un nombre, guardia o unidad ejecutora, no me acuerdo cómo se llama, es un nombre un poquito largo, pero bueno, en definitiva, como la gente la conoce, la guardia departamental, donde va a estar el mayor retirado, Carlos Ayuto. Se habrá visto en la prensa la incorporación, no sé en qué régimen, pero la incorporación para con lo que es su experticia de Miguel Moreira también. Como te digo, todavía no tenemos una proximidad normativa, pero si vos me preguntás a priori, que es lo que estamos discutiendo justamente con el Ejecutivo, es que hay determinadas cuestiones que sí o sí van a pasar por la Junta, sobre todo las competencias, ¿verdad? Porque estamos hablando de que no tenemos funcionarios departamentales que van a estar haciendo determinadas tareas que no son de seguridad. Está buena la aclaración, es justamente la preservación de espacios públicos, el cuidado de determinadas cuestiones patrimoniales y, bueno, la vigilancia que va incorporada con estas 500 cámaras de seguridad que el intendente anunció. Pero bueno, obviamente que las competencias del funcionario municipal no son las mismas que las del funcionario del Ministerio del Interior. Constitucional y por competencia no son lo mismo, y yo entiendo que ahí hay que ponerle finamente un ojo en materia legislativa para salvaguardar la tarea que van a hacer los funcionarios, pero también para ver ese fino hilo que hay con lo que son las competencias de la Policía Nacional, que evidentemente son muy distintas a las tareas que van a hacer estos funcionarios. A priori, lo que ustedes ya saben, es un poco lo que nosotros también, lo que viene a hacer esta guardia, como lo anunció el intendente Albizu, es responder a una falencia que es en todo el país, pero bueno, Salto tomó esta decisión de implementar esta guardia en vista de los magros números que tiene el Ministerio del Interior, porque es una realidad. Y bueno, entendemos que como gobierno departamental, sin tener las competencias en seguridad pública, podemos dar nuestro granito de arena. Está en vilo de discutirse, como te digo, pero por el momento es esa la información que tenemos al respecto. ¿Que tiene que haber una norma habilitante? Yo creo que sí, y estamos trabajando con el Ejecutivo en buscar la mejor forma de legislarlo.
1: Muy bien, Jonathan Aramburu, presidente de la Junta Departamental de Salto, agradecer por este contacto.
0: Gracias a ti, gracias a la audiencia, y como siempre a la orden para bueno, poner en contexto todo lo que sea de materia de nuestra Junta Departamental y en lo que viene siendo esta situación tanto desfavorable de temporales y lo que viene haciendo el niño, pero también de lo que viene siendo la gestión que la vemos no satisfechos, pero por lo menos lo vemos con buenos ojos.
1: Buena jornada, presidente.
0: Gracias para ti, saludos.
1: Muy bien, era el presidente de la Junta, Jonathan Aramburu, hablando de diferentes temas aquí en la radio, en la mañana de Salto, en la mañana 03, en la mañana de Radio Turística. Nosotros ya regresamos.
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Muy bien, gente, seguimos en esta querida esquinita del mundo que se llama Salto, en la República Oriental del Uruguay, tierra de campeones. 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

llamado, no nos ha atendido, pero queremos hablar con Ignacio Zuparo por el tema de las vehículos, que varias veces lo hemos llamado a Berruti, que nos planteó el tema, pero dice que no podía hablar todavía. Tiene más misterio que el padre, ¿cómo es el padre? Que aquel, el misterio del padre Darwin, ¿cómo es? Berruti, ¿no? Pero anda en las redes sociales, meta, contestar y contestar. Pero bueno, todo un tema. Y el tema de la Guardia Departamental también lo vamos a hablar con diferentes actores. Lo hemos invitado a Walter Campo, no ha venido, no lo deja, Chirif no lo deja. Walter, me extraño, un hombre grande, chacho Chirif, te va a manejar la agenda. Pero bueno, cada uno, bueno, recibe los liñazos de quien quiere, ¿no? Y también lo hemos invitado, pero tenía fiscalía, al edil Cristian Suárez para hablar de ese tema concreto también. Así que todos los temas pasan por acá, los actores políticos los invitamos. Vamos ahora a la nueva entrevista, ya regresamos.

Seguimos aquí en esta querida esquinita del mundo, que se llama Salto, en la República Oriental del Uruguay, tierra de campeones. Teníamos que coordinar una entrevista, pero se excusó el entrevistado. Está bien, vamos a hablar en los próximos días de este tema, pero el pasado jueves se reunió la agrupación departamental de gobierno en la Casa del Frente Amplio y tocaron varios temas, ¿no? Por la información que recibí, se recibieron informes por parte del SINAE, y bueno, ya analizaron y planificaron, hablaron del fenómeno del niño, y bueno, todos estos temas. En la reunión participaron ediles, alcaldes, concejales, directores de gobierno nacional en el territorio y la dirigencia del Frente Amplio. Estuvo también en la foto que veo, porque no desarrollaron mucha la información. Intenté ahora hablar para desarrollar la información y bueno, no tuve suerte, no tuve la posibilidad, pero bueno, ya vamos a estar. Estuvo la directora del hospital, que aparentemente estaría de licencia ahora. Pidió licencia, directora. Estuvo la directora y la adjunta a la dirección, no recuerdo el nombre de la muchacha, pero bueno, estuvo el del Mides también, el STM, Urrutia. ¿Quién más estuvo? Urrutia y ¿quién más? Está, nadie más. Estoy hablando de las personas que están ocupando cargo del gobierno nacional. Está bien que en el estatuto del Frente Amplio tienen la agrupación de gobierno, pero la agrupación de gobierno es una agrupación del Frente Amplio, una agrupación política. No creo que se pretenda desde el Frente Amplio gobernar desde ahí, me parece, o politizar la crisis de la creciente o del niño. Bueno, pero bueno, ¿qué va a ser? Intentamos, ¿no? Intentamos hablar, pero no hemos tenido suerte. Así que seguimos aquí en esta mañana de Salto, en esta mañana de 03, en esta mañana de Radio Turística. Pepe Vinci presentó, estuvo diputado, asumió la Cámara de Diputados, el suplente del diputado Horacio Hebrún. Horacio Hebrún, que hizo un pedido, voy a buscar. Horacio Hebrún hizo un pedido de informes sobre la situación del Hospital Salto, y Pepe Vinci hizo dos, planteó dos temas: uno sobre el tránsito, proyecto de ley de la prescripción de las infracciones y sanciones. Pepe plantea, que la voy a leer después al planteo que hace, con varios, un articulado de que creo que 12 artículos, ¿verdad? No, pero Pepe le mete artículos hasta por 30 y pico artículos, 35 artículos. Hizo un proyecto para que a los 5 años prescriban 5 años prescriban las multas en el tránsito. Está muy interesante. Y después hizo un planteo. Este año, el 24 de octubre, les digo a la gente del Frente Amplio, porque se olvidan todos los años, ¿no? Después nos escuchan a nosotros y dicen, oh, el festejo de Andrade. Bien, se cumple 40 años de la desaparición física del ex diputado, Jorge Eladio Andrade Ambrosoni, y Pepe hizo, Leonardo Vinci hizo un planteo en el Parlamento referido a los 40 años de la muerte de Jorge Eladio Andrade Ambrosoni. Pidió que pasaran a los familiares y demás. Militante socialista del movimiento socialista, Jorge Eladio Andrade Ambrosoni, 40 años, una etapa que seguramente nosotros vamos a recordar cuando llegue la fecha. Otra información que creo que es interesante: la Iglesia Católica Uruguaya ratificó la agenda de León 14, 19,
No, 14. La llegada del Papa al país, tras el anuncio de la operación, la Iglesia Católica ratificó toda la movida que va a hacer acá estos 3 días que va a estar en Uruguay. Así que por ahora no hay ninguna modificación. Eso es interesante para todos los fieles cristianos y católicos que tienen pensado ir a recibir al Papa que llega a Uruguay después de que vino Juan Pablo II. No vino ningún Papa más, ¿no? Y bueno, esta vez ahora se va a someter a una cirugía y después vendrá acá a Uruguay y va a una recorrida por América, ¿no? Así que viene igual el Papa, no se preocupe.

0: hay una persona lesionada por el ataque de un perro. ¿Qué tema este que vuelve y es repetitivo, es recurrente, como se dice comúnmente? El ataque de los perros y sobre todo los pitbull o los perros pitbull que o son perros peligrosos, ¿no? Ayer próximo a las 2 de la madrugada, la policía concurre a calle Diagolamas al 2600, allá arriba, ¿no? Allá arriba cerca del Subventu, por allá, por una persona caída en el interior de la casa. Una vez que llega al lugar, la persona es entrevistada, un joven de 21 años, quien indica dónde se encontraba la abuela de 71 años, la misma tendida en el piso, boca arriba, con abundante sangrado y lesiones importantes en ambos miembros inferiores. La agarró de las piernas, si la agarra del cuello. A la espera de la emergencia médica, la policía procede a realizar los primeros auxilios con el fin de detener el sangrado, expresando el sangrado de la lesionada. Y el joven expresó que la última vez que estuvo con ella fue a las 12:30 aproximadamente. Hora más tarde, al regresar al domicilio, la encuentra en ese estado, procediendo a taparla y a encerrar el perro raza pitbull. Asistida por la emergencia médica, resulta con un diagnóstico primario, heridas múltiples por mordedura del can, con fractura, la quebró, pobrecita, con fractura expuesta, siendo trasladada al Hospital Regional Salto. Fue enterada a la fiscalía de turno y trabajó el pado ahí. Qué peligro eso, perro. Y todavía sola la señora, viste, el gurí seguramente salió 2:30, volvió a las 2 de la madrugada y ya no había nada que hacer. La dejó cuidando con el perro, seguramente. Pero obviamente que no hay ninguna intención de esto, me parece a mí, ¿no? Y bueno, la abuela de 71 años está internada. La llevaron al Hospital Salto, está internada. Heridas múltiples por la mordedura del perro con fractura expuesta. ¡Qué violencia, gente! Tener un perro de ese peligro, ¿no? Porque los pitbulls son perros peligrosos. Ya hay varias, ¿cómo es? Situaciones y muertes por estos perros que son asesinos, ¿no? Son perros que hay un proyecto de ley en el Parlamento que los querían prohibir, ¿se acuerdan? Pero lamentablemente esto pasó aquí en Salto en el día de ayer. Perdón, el día de ayer, a las 2 de la madrugada. Pobre señora, todavía que estaba con vida. Por suerte que el joven regresó rápido. No sé si tan rápido, porque el perro la dejó, ¿no? No la quiso matar. Se fue 12:30 y volvió a las 2 de la madrugada. Y cuando vuelve, su abuelita de 71 años estaba boca arriba con abundante sangrado, quebradura expuesta en el miembro inferior. Imagínense cómo tendrían esa piernita, ¿no? Lamentable lo que ocurrió en Salto. Ojo con los perros. ¿Qué van a hacer con los perros peligrosos? ¿Van a seguir permitiendo que la gente tenga estos perros? No solo peligroso para las adultas mayores, también para los niños. Son perros peligrosos y no hay dos interpretaciones. Ya venimos.
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0: Muy bien, seguimos acá en esta mañana. Comenzó a llover en Salto, ¿no? Comenzó a llover. Y bueno, nosotros seguimos acá trabajando con ustedes en este feriado laborable, pero la mayoría laborable es raro, ¿no? Hay un montón de gente que no trabaja. Es duro cambiar la cultura, es bastante complicado cambiar la cultura de los feriados. Pasamos feriado y feriado, ya estamos cerca del fin de año. Quiero saludar. Tenía ahí lo de Dardo en calle Rincón a la altura del 4. Abre hoy, yo dije que era el sábado, pero inaugura hoy la panadería lo de Dardo. De Dardo Vera, ¿no? La señora, ahí a la altura del 440, creo que es. 440. Es una cuadra antes de Arriague, a mitad de cuadra. Por calle Rincón. Impresionante lo que quedó, la visibilidad de la panadería, y ahí van a tener todos los productos. Sobre todo, yo le comentaba a una persona, le decía, mirá que el mejor pan de sándwich que hay en Salto está ahí, ¿no? Bueno, inaugura hoy, y bueno, el deseo de éxito, un comercio nuevo, que ya tiene trayectoria, pero están en otro lugar ahora. Y se viene apostando a Salto, apostando al trabajo y a la empresa, ¿no? Entonces debemos felicitar y valorar esa apertura en el día de hoy a la noche, creo que es. No, hoy es la inauguración, seguramente mañana ya estarían trabajando.
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0: Muy bien, nosotros tenemos pocos minutitos, nos quedan 3 minutitos, pero le quiero comentar que en Aranjuez Guarino estuve en España, ¿no? En Madrid principalmente, donde, bueno, se juntó, fue el punto principal de encuentro de la industria de la hortofruticultura internacional. Se dice hortofrutícola. Reuniendo empresas, productores y compradores profesionales de distintos mercados para Naranjales Guarino, estuvo ahí. Fueron días de encuentro, de conversaciones, de intercambio y de trabajo junto a clientes y referentes de una cadena que comparten desde Uruguay hacia el mundo. Importante para la empresa Guarino participar en esa instancia significa mucho más que estar presente en una feria, es mantener el contacto directo con quienes trabajan junto a la empresa, conocer cómo evoluciona el sector, intercambiar experiencias y seguir construyendo relaciones comerciales en el mercado cada vez más exigente, pero más conectado. Así que Fruit Attraction se llamaba el encuentro, que ya terminó, seguramente. Trabajaron con gente de todo el mundo, ¿no? De Estados Unidos, Filadelfia, de todos los que trabajan con naranja y productos estos cítricos. Así que felicitamos a la gente de Naranjales Guarino, incluso premiaron a la empresa salteña allá en Europa. Nosotros nos vamos, gente. Si Dios quiere y ustedes quieren, mañana vamos a estar aquí nuevamente. Como siempre, el deseo que pasen lo mejor que puedan. Chao.

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3: Es la hora 10:55.
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2: Muy buenos días, queridos amigos. Bueno, ese es el dicho solamente, aunque ya ha estado cayendo algunas garugas. Pero aquí estamos frente a los micrófonos de esta radio, ¿sí? Para que usted se comunique con nosotros si así lo quiere. Se siente mal, necesita oración, o ha sido bendecido. Mire que eso es bueno. Es bueno contarle a la gente lo que Dios hizo con usted. O tal vez quiera ser un patrocinador, le encantan los programas y le gustaría apoyarlo sembrando. Bueno, eso también es muy bueno. Aquí tiene unos teléfonos: 092-910697. Es el celular del pastor Sotelo, las 24 horas del día. Y conste que no molesta. 092-310-310, el celular de la radio. El teléfono fijo de la radio para salir al aire, 473-37290. Y este es un día extraordinario para la gente de campaña, porque allí, con este día lluvioso, están escuchando la radio. Hoy tenemos al amigo Godofredo en los controles, no se olvide, y que este tema se lo dedicamos para usted.
3: 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El tiempo se acorta, la trompeta sonará. Prepárate hoy, no esperes más.

0: Apocalipsis está escrito: el Señor pronto vendrá. Prepárate hoy, entrégale tu vida. Jesús te espera, no tardes más.
1: Como decía un amigo que ya hace tiempo partió con el Señor, Pastor Sotelo, créamelo. Y usted que está ahí, créamelo. Que estamos en días finales, mire todo lo que está pasando. ¿Cuándo? A ver, pregúntele a ese ancianito de allá de la campaña. A ver, ¿cuándo sucedieron estas cosas? Todos los días un terremoto nuevo. Todos los días un tsunami nuevo. Una avalancha nueva. Todos los días hay guerra. Cuando se apaga aquí, se comienza allá. Y esto va de mal en peor. Y sabe, todo va camino, como dice el canto, a la tribulación. ¿Y qué es eso, pastor, de esa bendita tribulación? Bueno, eso es lo que va a venir según el libro sagrado, según la Biblia. Lo que va a venir acá, a esta tierra, por 7 años. Sí, mientras la iglesia, o sea, usted y yo, todos los salvados, estaremos allá en unas vacaciones en los cielos, sí, en la Nueva Jerusalén, allá estaremos con el Señor. Mientras acá es solo caos. Bueno, créame, lo que es así. Bueno, estamos invitando para hoy. Hoy tenemos reunión en el barrio Gallino, frente a la vía, familia Bravo. Sí, los hermanitos están esperando hoy, siempre tienen algo especial, ¿no? No pierda la bendición. Acuérdese lo que yo dije hace unos días atrás, que iba a haber una sorpresa, una bendición. Bueno, para este martes en la iglesia también va a haber una sorpresa. ¿Usted quiere saber? No, si es sorpresa no se la puedo decir. Bueno, le vamos a esperar este martes a las 5:30, martes, jueves y sábado, ese es el horario. Pero los domingos, como ayer fue un domingo glorioso, la gente estuvo toda en la iglesia. Hace rato que no teníamos una reunión tan bendecida como la que tuvimos ayer, pero eso fue ayer. Así que hoy es nueva la bendición y queremos dar trabajo al amigo Godofredo. Este tema se lo dedico para aquellas personas que nos están apoyando con el pago de estos programas. Si usted no lo ha hecho, hágalo. Llame ya al 092-910697, y si usted quiere, y personalmente, hasta yo le aconsejo que vaya. Ya mismo está la pastora ahí para atenderle, y si no, a partir de las 12, ¿sí? Las 12, yo estaré en casa para atenderle a usted toda la tarde. Así que bienvenido. Este tema es para usted.

Quiero felicitar a nuestro querido hermano Washington Antón, que se viene de allá a dedo. Está aprendiendo del pastor Sotelo. Yo tengo muchos años andar a dedo, ¿sí? Y sale de allí de Constitución y Dios no lo deja a pie. Viene y se va, disfruta de la reunión y se va. Esta es la gente valiente, esta es la gente que me encanta, ¿sí? Aquellos que no se paran por nada, que el diablo no los detiene. Ellos están ahí, firme en el camino del Señor. Bueno, recuerde que estamos aquí en Radio Turística, de lunes a viernes, de 11 a 12 horas, ¿sí? Y que estos programas son pagos. Necesitamos su apoyo. Si usted ha recibido bendiciones, le damos esa oportunidad. Hágalo del pastor Sotelo. Yo hace 60 años que estoy sembrando en la radio, ¿sí? Dios me ha dado un privilegio maravilloso de estar en la mayor parte de las radios del país. Un día vamos a hacer acá una historia de todo esto y las radios que tuvimos, no solo aquí, sino allá en Estados Unidos, en Centroamérica, allá del otro lado de la cordillera, en pleno Buenos Aires, bueno, y en tantos lugares, en San Pablo. Sí, qué tremendo es esto, ¿verdad? Dios es grande y maravilloso. Mientras escuchamos este tema, vaya abriendo su Biblia en Segunda de Corintios, capítulo 9, versículo 8.

0: Buenos días, Dios los bendiga en esta mañana tan especial, gris, media lluviosa, pero bendecidos y en victoria, como dice siempre nuestro pastor. Y saludo a usted, Pastor Sotelo, a Godofredo ahí que siempre está en los controles, ayudándolo. Saludo también al hermano de allá de Constitución, que como usted dice, viene a dedo, como usted siempre andaba también en los caminos, como nos enseña. También lo saludo a él en la paz del Señor, y saludo a toda la congregación en este día tan especial. Lo saludo en la paz especial también a la pastora Mirta, a todos los de la campaña, al pastor Larregui también, que siempre nos está escuchando, que lo queremos mucho, lo extrañamos en la iglesia. Y bueno, y lo saludo a todos en este día especial, dándole la paz, deseándole lo mejor y que la palabra que usted trae en esa emisora sea de bendición para cada uno. Dios los bendiga mucho.
1: Muchas gracias, pastora. Bueno, después de esta palabra, vamos a hacer una oración por el señor José de la Rosa. Mira lo que dice acá, presta atención. En 2 Corintios 9, 8. Y poderoso es Dios. ¿Sabías tú que el Señor es poderoso? ¿Y poderoso para qué? Y poderoso es Dios para hacer que abunde en vosotros toda gracia, a fin de que, teniendo siempre en todas las cosas todo lo suficiente, abundéis para toda buena obra. Como está escrito, repartió, dio a los pobres, su justicia permanece para siempre. El que da semilla al que siembra, presta atención lo que dice acá, El que da semilla al que siembra y pan al que come, proveerá y multiplicará vuestra sementera y aumentará los frutos de vuestra justicia para que estéis enriquecidos en todas las cosas, con toda liberalidad, la cual produce por medio de nosotros acción de gracia a Dios. ¿Sabías tú que Dios es poderoso? Para que no te falte nada. Él tiene cuidado de vosotros. Si dice, si vuestros padres, siendo malos, saben dar buenas dádivas a sus hijos, ¿cuánto más nuestro Padre Celestial dará buenas cosas a los que se la pidan? Si te pides un pescado, Dios no te va a dar una serpiente. Dice, mira, hijo, come esta serpiente, no tengo pescado. No, si te pide pan, no le vas a dar una piedra. Bueno, Dios es tan bueno, tan maravilloso. Mirá lo que pasó con Israel. ¿Qué más historia que esa? Salieron de Egipto, eran pobres, pobres, pobres. No había otro más pobre que ellos. Hoy se gastan, dice, ay, que Uruguay tiene menos pobres. ¿Qué va a ser? La miseria que hay en este bendito país. Hace rato que no había. Mirá, no mentamos, dejemos de mentir. Bueno, Israel estaba pobre al máximo y salió rico de Egipto, salió rico. Y en el desierto le faltó el agua, Dios abrió la roca para darle el agua. Querían pan, cada mañana le hacía bajar el maná en sus propias tiendas, a domicilio todavía. Querían carne, Dios los llenó montoneras de codornices de tal manera que hicieron, oh, estamos llenos, Señor. Bueno, eso es lo que Dios hace. Mirá las veces que el Señor transformó el pan y los pescados. Una vez eran 5.000 sin contar las mujeres y los niños. Imagínate cuántos serían. Más de 10.000. En varias oportunidades. ¿Y qué pasó? ¿Faltó? No. Sobró. Sobraron 12 cestas, 12 canastas llenas. Porque cuando Dios da, hermano querido, créemelo, Dios da en abundancia. Y entonces, pastor, ¿qué hay que hacer? Aquí esto. Esto es lo poco que hacen algunos. Algunos no han aprendido todavía en la vida a sembrar. Viven para sí, piensan solo en ello y nada más que en ello. No, hermano, detenete un poquito. Detenete y empezá a sembrar y vas a ver que todo vuelve. Lo que tú haces te harán a ti. Adoní Besed fue un rey sin vergüenza, malo, y un día tuvo que decir: lo que yo hice lo estoy pagando ahora. Mirá, fíjate bien. Yo quisiera hacer una oración por esta persona que ha pedido oración, José La Rosa. Padre, bendice a este hombre y bendice tanta gente que está ahí, tantos cristianos que están pasando mal, de miseria y pobreza, falta de trabajo, necesidades, Señor. Salir de las deudas, Señor, sácalo de las pobrezas. En el nombre de Jesús pido, Padre, provee y multiplica esa siembra. Que esa señora, que esa anciana, que esa persona que está ahí, lo va a hacer. Amén.

estamos ya al final. Les prometemos que si el Señor así lo permite, mañana cuando sea las 11, aquí estaremos en Radio Turística 1410 AM. No te olvides que hoy te vamos a esperar en Barrio Gallino, frente a la vía, 5:30 de la tarde, Familia Bravo. Que Dios te bendiga ricamente. Muchas gracias al amigo Godofredo y a usted, señora, amigo ahí en su casa.

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1: Con la queridísima Vale Superchi. ¿Cómo andas, Vale?
2: ¿Cómo andas, Dani? Buen mediodía para vos y para todos los oyentes.
1: Bueno, vamos a compartir con ustedes ya en el comienzo la entrevista que estaremos realizando después de las 13 horas con Carlos Battiani. Es el nuevo rector de la Universidad Tecnológica. Asumió o tomó posesión del cargo el jueves 24 de septiembre en la UTEC de Minas. Y allí hay varios asuntos para hablar con Carlos Battiani como nuevo rector de la Universidad de la República. Como ustedes saben, hasta septiembre se desempeñaba como director ejecutivo del Institut Pasteur de Montevideo. Tenemos varios asuntos para tratar con Carlos Battiani. También hay mucha información vinculada al Poder Ejecutivo porque hay reunión de Consejo de Ministros.
2: Sí, está sesionando desde las 10 de la mañana la reunión de gabinete allí en Suárez. Vamos a ver si conocemos en algún ratito nada más cuáles fueron las principales novedades. Si bien es con agenda abierta, hay algunos temas que de antemano se conocían.
1: Bien, intensa también la agenda en el panorama internacional y en lo deportivo, ¿eh? La verdad que las tablas se han entreverado bastante. Vamos a tener a Mauro Más aquí con nosotros. Ahora, si les parece, vamos a actualizar los datos del tiempo.
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2: Tenemos a esta hora en Montevideo 14 grados de temperatura, 80% de humedad y el cielo nuboso. El viento del sureste a 7 kilómetros por hora. La máxima va a llegar a los 17 grados en el área metropolitana, según Inumet. Una jornada que va a seguir con el cielo nuboso y cubierto, con probabilidad de precipitaciones escasas. Para la zona este del país, 18 es la máxima que se pronostica para hoy. También precipitaciones escasas, neblinas y bancos de niebla. En el centro sur se anuncia una máxima de 18 grados, el cielo nuboso y cubierto, con precipitaciones escasas. En el suroeste del territorio también 18 de máxima, con algunas precipitaciones escasas en esta jornada. Y en el norte del país una máxima de 20, también con el anuncio de escasas precipitaciones en el comienzo de la semana.
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1: El presidente de la República, Yamandú Orsi, encabeza una nueva reunión del Consejo de Ministros en la residencia de Suárez. Es la undécima sesión del gabinete en lo que va del año. Si bien es con agenda abierta, entre los asuntos previstos figura la firma del proyecto de ley que busca reconocer como nacionales uruguayos a los ciudadanos naturales y legales. La iniciativa será remitida al Parlamento durante esta semana.
2: Más de un centenar de personas permanecen fuera de sus hogares en Salto y Paysandú por la crecida del río Uruguay. En Salto, unas 100 personas están alojadas en el Club Salto Uruguay y en casas de familiares. Y en Paysandú hay cerca de 47 fuera de sus hogares.
1: La Iglesia Católica mantiene los preparativos de la visita del Papa León XIV a Uruguay, prevista del 6 al 8 de noviembre, pese a la operación a la que será sometido esta semana. El pontífice anunció que le detectaron un nódulo en un pulmón durante los controles médicos. Esta mañana el Vaticano informó que será internado mañana en Roma para la intervención.
2: Cancillería mantiene las gestiones para el retorno de uruguayos afectados por las cancelaciones y reprogramaciones de vuelos tras el terremoto de magnitud 7,7 en la escala de Richter en Panamá. La cartera registró unos 80 compatriotas varados, pero no hay uruguayos reportados como damnificados.
1: El sistema de alertas por celular para emergencias y búsqueda de menores deberá estar operativo en todo el país antes del 31 de diciembre. luego de que el Poder Ejecutivo aprobara su creación por decreto. Antel gestionará la plataforma central y la URSEC fiscalizará su implementación.
2: La Federación de Funcionarios de Salud Pública anunció un paro nacional de 24 horas para este jueves 15 de octubre en reclamo de mejoras salariales y laborales. Los trabajadores se concentrarán a las 10:30 frente al Sanatorio del Banco de Seguros del Estado y marcharán hacia la sede de ACE.
1: Las obras de la reforma del sistema de transporte no implicarán un cierre total de la actividad comercial en las zonas intervenidas. Fuentes del Ministerio de Transporte explicaron a Informativo Sarandí que la configuración actual del proyecto no prevé esa paralización que se había manejado cuando se discutió la construcción de un túnel.
2: La defensa del exintendente de Maldonado, Enrique Antía, anunció que apelará el fallo que le ordena devolver al Instituto de Colonización el campo que arrendaba en la zona de Aiguá. La justicia ratificó la rescisión del contrato sobre el predio conocido como El Sarandí por incumplimiento de las obligaciones de residir allí y trabajarlo directamente.
1: La bancada del Frente Amplio en el Congreso Nacional de Ediles pidió investigar hasta las últimas consecuencias el caso de Pablo Leiva, el asesor del edil del Partido Nacional, Gonzalo Gómez, condenado por lavado de activos y tráfico interno de municiones.
2: Un hombre permanece internado en estado grave luego de ser atacado a tiros este lunes en el barrio Cerrito de la Victoria. Policía científica encontró 14 casquillos de bala en el lugar del ataque.
1: Nos vamos ahora al deporte. Montevideo City Torque recuperó el primer puesto del torneo clausura tras derrotar 1-0 a Danubio y llegar a 22 puntos. Segundo quedó Liverpool con 21 unidades, luego de empatar 1-1 con Deportivo Maldonado.
2: Peñarol empató 1-1 con Progreso en el Estadio Centenario y quedó tercero con 20 puntos, a 2 del líder. Luego del encuentro, el entrenador aurinegro Diego Aguirre fue autocrítico con el desempeño del equipo.
5: La verdad que hicimos un mal partido, creo que de alguna forma una subestimación, porque no, el equipo no respondió en ningún momento y bueno, dejamos dos puntos importantes y la verdad que no salió nada. Buscamos variantes obviamente porque la cosa no estaba saliendo y bueno, pero tampoco en el segundo tiempo, solamente los primeros minutos del segundo tiempo creo que tuvimos un control ahí del juego, alguna situación, pero después caímos en mucho nerviosismo, no podíamos encontrar una conexión, hacer dos pases seguidos, nos costó mucho y como reitero, dejamos dos puntos que duelen mucho.
1: Entre tanto, Nacional derrotó 1-0 a Central Español en el Estadio Centenario, igualó a Peñarol en el tercer puesto de clausura también con 20 unidades. El técnico tricolor, Daniel Carreño, valoró la victoria y destacó que el equipo viene recuperando confianza.
6: Bueno, el equipo está levantando el nivel, siente más confianza, está ganando los partidos, juega con mucha actitud, juega los partidos como una final y eso nos hace salir ganador de los encuentros. Hoy pasamos demasiada zozobra al final, la verdad que no me gustó los minutos finales, perdíamos muy rápido el balón, las transiciones nuestras, y las transiciones de ellos, más allá que en ningún momento inquietaron nuestro arco, tiraban balones al área que podían inquietar. Pero bueno, la victoria pasa porque el equipo se entrega y está convencido de lo que hace.
2: Y en la tabla anual, Peñarol mantiene el liderazgo con 63 puntos, seguido por Deportivo Maldonado con 59, Montevideo City Torque con 57, Nacional con 55 y Racing con 53.
1: En otros resultados de la décima fecha, Cerro derrotó 3-2 a Defensor. Luego del encuentro renunció el técnico violeta Mauricio Larriera.
2: Además, Boston River venció 3-1 a Wanderers, Albion derrotó 1-0 a Cerro Largo y Juventud de las Piedras le ganó 2-0 a Racing.
1: En la tabla del descenso, Progreso permanece último con 68 puntos, seguido por Danubio con 72.
2: Por otra parte, Montevideo City Torque viaja en estas horas a Brasil, donde enfrentará este miércoles a las 19 horas al Atlético Mineiro en Belo Horizonte por el partido de ida en las semifinales de la Copa Sudamericana.
1: En la segunda división profesional se disputó la fecha 22. River venció 3-1 a Oriental de La Paz, Colón derrotó 3-1 a Uruguay Montevideo, Cerrito le ganó 2-1 a Tacuarembó y Paysandú venció 2-1 a Rentistas.
2: Además, Atenas y Miramar Misiones empataron 1-1, al igual que La Luz y Plaza Colonia. Huracán y Fénix igualaron sin goles.
1: A falta de 4 fechas para el final, Plaza Colonia lidera la tabla anual con 48 puntos, luego de recibir por resolución los puntos del partido ante Oriental. Segundo está Atenas con 45, seguido por Oriental, precisamente, Rentistas y Colón con 42. Fénix ocupa el sexto puesto con 41 unidades.
2: Los dos primeros de la tabla conseguirán el ascenso directo a Primera División, mientras que los equipos ubicados entre el tercer y sexto puesto disputarán los playoffs por el tercer ascenso.
1: En Nacional, el vicepresidente Flavio Persman evalúa solicitar licencia tras la polémica por sus declaraciones sobre el decanato del fútbol uruguayo. la comisión directiva rechazó públicamente sus expresiones y las del dirigente Amaro Nadal, y reafirmó la posición institucional del club.
2: Bergman pidió disculpas por sus declaraciones y todavía no presentó formalmente una solicitud de licencia. El tema será tratado mañana martes en una reunión de la Comisión Directiva de Nacional.
1: En Rampla, un funcionario de la lavandería se encerró en el Estadio Olímpico para reclamar salarios impagos correspondientes a 2025 y 2026. El trabajador habría alcanzado un acuerdo para comenzar a cobrar parte de la deuda este lunes.
2: Y el plantel recibió los salarios atrasados y tiene previsto retomar los entrenamientos después de 15 días de inactividad. Al cuerpo técnico todavía se le adeudan 2 meses de salario.
1: Y en Brasil, el golero uruguayo Sergio Roche sufrió un retroceso en la recuperación de su lesión lumbar. Podría perderse el resto de la temporada con Internacional de Porto Alegre. Debió someterse a un nuevo procedimiento médico y continúa realizando fisioterapia sin fecha prevista de regreso.
2: La situación también pone en duda su continuidad en el club brasileño. Su contrato vence a fines de este año y la renovación automática dependía que se disputara al menos el 60% de los partidos, porcentaje que ya no podrá alcanzar. La decisión va a quedar en manos de la próxima directiva.
1: Cerro Largo inauguró su nuevo complejo deportivo, denominado Parque Arachán Lorenzo Albano, ubicado sobre la Ruta 8. Cuenta con 5 canchas de fútbol, gimnasio, sala médica, vestuarios, comedor y otras instalaciones destinadas al entrenamiento.
2: En básquetbol, Nacional avanzó a los cuartos de final de la Liga Sudamericana como primero del Grupo B, pese a perder 80-78 ante Jorge Guzmán de Ecuador. Los tricolores habían derrotado a Regatas Corrientes de Argentina por 106-96 y a Corinthians de Brasil por 97-90.
1: En la próxima instancia, Nacional integrará el Grupo E junto a Jorge Guzmán de Ecuador, Mogi das Cruzes de Brasil e Independiente Oliva de Argentina. Los encuentros se disputarán entre el 30 de octubre y el 1 de noviembre, en sede todavía a definirse. Los dos primeros clasificarán al Final Tour.
2: En hockey femenino, All Girls derrotó 2-0 a Carrasco Polo y All Christian venció 1-0 a Náutico por los partidos de ida de las semifinales de la Copa de Oro. Las revanchas se van a disputar el próximo sábado.
1: Náutico ya tiene asegurado el lugar en la final por haber terminado primero en la fase regular. Enfrentará al ganador de los playoffs por el título.
2: En Fórmula 1, Max Verstappen de Red Bull ganó el Gran Premio de Singapur. Segundo terminó Leclerc de Ferrari y tercero Kimi Antonelli de Mercedes.
1: Precisamente Antonelli está liderando el campeonato con 340 puntos, seguido por su compañero de equipo George Russell con 238, Lewis Hamilton 229 y Verstappen con 221. Restan 5 fechas para el final de la temporada.
2: En las noticias internacionales destacamos que la Guardia Revolucionaria de Irán reivindicó acciones contra embarcaciones en el estrecho de Hormuz que consideró infractoras, mientras Estados Unidos niega que exista un bloqueo y mantiene un despliegue militar en la región ante la escalada de incidentes marítimos.
1: El crudo Brent superó los $106 este lunes después de revertir las pérdidas de la apertura en un mercado pendiente de estas advertencias de Irán sobre la seguridad del estrecho, los ataques contra petroleros en esa ruta marítima y además la falta de respuesta de Rusia a Donald Trump sobre una tregua energética en Ucrania.
2: Ampliamos las noticias internacionales en el siguiente compacto.
7: El presidente Donald Trump anunció por sus redes sociales un cese al fuego energético en el que Ucrania y Rusia se habrían comprometido a no atacar infraestructuras de energía. Pero ninguno de los dos países ha planteado y mucho menos firmado el tal acuerdo. El presidente Vladimir Zelensky denuncia que Rusia sigue atacando infraestructura energética ucraniana.
8: El acuerdo es una buena noticia para todos, pero es importante que se haga realidad. Ha habido drones rusos todo el día que tienen como objetivo nuestras infraestructuras energéticas, dice Zelensky.
7: El presidente de la Autoridad Nacional Palestina, Mahmoud Abbas, anunció la postergación de las elecciones presidenciales y legislativas que finalmente se celebrarán el 11 de septiembre de 2027, con lo que se aplazan casi un año, ya que tendrían que haberse celebrado el 28 de noviembre de 2026. Recordemos que los palestinos no celebran elecciones legislativas desde 2006 ni presidenciales desde 2005. Escala el conflicto entre Yemen y Arabia Saudita. Los rebeldes hutíes siguen atacando territorio saudí, especialmente el aeropuerto de Riyad, la capital, dejando al menos 20 muertos durante el fin de semana. El príncipe Abdulaziz Ben Salman, ministro de Energía de Arabia Saudita, hizo una advertencia.
9: The events of recent weeks are serious. Our response must be equally serious.
7: Los hechos son serios y la respuesta también debe ser seria, dice Ben Salman, mostrando que Arabia Saudita no se quedará de brazos cruzados. Y esta mañana se anunció el último premio Nobel 2026, el de Economía, que fue otorgado a dos estadounidenses.
10: In memory of Alfred Nobel, to Robert E. Hall and Michael.
7: El Comité Sueco del Nobel reconoció a Robert Hall y Michael Woodford por sus trabajos sobre cómo la observación del comportamiento de empresas y hogares puede ayudar a tomar medidas eficaces para estabilizar la economía.
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13: Tenemos al dólar en la compra en pizarra 38.90 y en la venta 41.50. El euro 42.68, 47.61. El peso argentino 0.02020 y el real 7.10 en la compra, 8.80 en la venta.
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14: ¿Qué tal, don Guillermo? ¿Cómo le va?
15: ¿Qué tal, Daniel? Vale, audiencia, un gusto estar con ustedes.
13: Bienvenido, Guille, buen mediodía.
15: Igualmente para ustedes.
14: El invierno más largo del siglo, ¿esto? ¿Qué es esto?
15: ¿No sabes quién me puede vender una pala resistente de plástico?
14: Una palita resistente, ¿sí? ¿Para?
15: Para juntar el dinero que estoy haciendo con el lavadero.
14: ¡Qué tremendo! En serio, ¿no? Sí, lavadero secadero, más bien, ¿no?
15: Sí, es todo, es completo.
14: Totalmente. Claro, el asunto es ¿hasta cuándo? Esa es la pregunta.
15: Es como el cuento. Sí.
14: Vamos a estar poniendo la ropa delante de la estufa el 24 de diciembre, dice usted.
15: Yo creo. Viendo la nieve caer.
14: Más o menos. Viendo la nieve caer. Qué tremendo. Bueno.
15: Sí, fíjate que entre que el cielo está cubierto, por momentos hay llovizna. Cuando no hay un chaparroncito un poco más fuerte. Uh-huh. Y el vientito que genera una sensación térmica más baja. Claro. Ya estamos completos, el invierno está instalado.
14: Sí. Me llama la atención cómo a veces se localizan las lluvias en un barrio, ponele, o en una zona, ¿no? Ayer estaba mirando el partido que se jugó en el Parque Central, ¿no? O en el estadio. En el estadio, ¿no?
15: En el estadio.
14: Que llovía torrencialmente en el estadio. Y yo estoy a 5 minutos de ahí.

0: nada. Sí. Me llamó la atención eso, pero bueno, se ve que...
1: Sí, esos son los típicos chaparrones.
0: Chaparrones, claro, muy localizados, ¿no?
1: Claro, sí.
0: Bueno, hay veces que llueve en alguna zona de Montevideo y en otra hay sol, ¿no? Eso ha pasado, ¿no?
1: Claro, sí.
0: Don Guille,
1: sí, bueno. Eso con cielo nuboso, entra aire frío sobre un mar caliente y produce nubes, cúmulos potentes que se llaman, que llaman los aviadores. En realidad serían cúmulos congestos.
0: Ajá, claro. Y estamos prácticamente ingresando a la segunda quincena de octubre, más o menos.
1: ¿Y sí?
0: Va a ser todo así.
1: Tendría que haber una temperatura. Y dices, tengo reservado una temperatura ideal.
0: A ver.
1: Si se cumple por alrededor del 25, una máxima de 11 grados.
0: ¿El 25?
2: Qué disparate. Qué disparate.
1: Veremos si no modifica el libreto.
0: Saquen los acolchados.
1: Sí.
0: Que no sé si alguien...
2: ¿Qué te iba a decir? Bueno,
0: no sé tanto. Si alguien llegó a guardarlo, ¿no?
2: No sé si alguien se animó.
0: Total.
2: Qué bárbaro.
0: Buah, muy bien.
1: Y hoy, bueno, es un día de invernal.
0: ¿Y sí?
2: Los oyentes están totalmente desorientados, Guille. ¿Qué expectativas hay de que cambie este tiempo? Estamos como en Macondo. Pregúntale a Ramis qué tal se viene el verano de julio, dicen. Después estoy muy enojado con Ramis porque no quiere traer calor. De todo tenemos en los mensajes.
1: No, yo creo que el enero va a estar bien. Ya lo dije el otro día. Sí. Me parece que enero va a estar bien, va a llover por debajo de lo normal. Bien. Pero noviembre y diciembre... los acumulados van a ser importantes, no en cantidad de días, sino en el volumen.
2: Claro.
0: La intensidad.
1: Y diciembre peor. Diciembre es peor que noviembre. Y sobre todo las zonas que ya han sido castigadas, ¿no? Artigas, Rivera, Tacuarembó, Cerro Largo, 33, Rocha, Salto. Esas zonas van a ser las más castigadas. Si no cambia el libreto.
2: No, y además con bajas temperaturas, Guille, bajas máximas, ¿no?
0: Claro.
1: Sí, eso, cuando tenemos bajas máximas. Pero el problema es que en enero lo que pueden haber son selvas de tormenta. De repente sin tanta lluvia, pero selvas de tormenta. Tipo lo que se llama la tormenta de verano. Claro. El calentamiento y la humedad producen esas nubes y con ellas descargas. Las descargas eléctricas.
0: Claro. Bueno, ya
1: así
0: veremos.
1: Así que veremos cómo se comporta. Exacto.
0: Bueno, nos ordenamos, don Guille.
1: Cómo no, con mucho gusto. Hoy lunes, la expectativa de máxima 15 grados con cielo cubierto y llovizna. El martes 12, la mínima 18, la expectativa de máxima cubierto. El miércoles 13, la mínima 17, la expectativa de máxima cubierto con chaparrones. El jueves 12, la mínima 16, la máxima cubierto con chaparrones. El viernes 12, la mínima 16, la máxima cubierto con chaparrones. El sábado 11, la mínima 16, la máxima, nuboso, mezcla de nubes y sol. Y el domingo 10, la mínima 17, la expectativa de máxima, nuboso, también mezcla de nubes y sol. Ese es el panorama.
0: Notable don Guillermo, muchas gracias.
1: Bueno, un abrazo Dani, un abrazo Vale, audiencia, hasta mañana si Dios quiere.
2: Chao, hasta mañana Guille.
1: Hasta mañana.
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0: Hora 12:31 minutos. El presidente de la República, Yamandú Orsi, encabeza desde las 10 de la mañana una nueva reunión del Consejo de Ministros en la residencia de Suárez y Reyes. Se trata de la undécima sesión del gabinete en lo que va del año y tiene agenda abierta, según indicaron fuentes del gobierno informativo Sarandí.
2: Entre los asuntos previstos figura la firma del proyecto de ley que busca reconocer como nacionales uruguayos a los ciudadanos naturales y legales. La iniciativa será remitida al Parlamento durante esta semana.
0: Y también está sobre la mesa el acuerdo que puso fin al conflicto entre la empresa Caton Nazi y el sindicato de Terminal Cuenca del Plata en el puerto, así como los últimos datos de pobreza que registraron una reducción entre los primeros semestres de 2025 y 2026.
2: En la reunión de gabinete también se comenzarán a preparar las próximas comparecencias de tres ministros ante el Parlamento, dos de ellos convocados a comisión y uno bajo el régimen de interpelación.
0: El ministro del Interior, Carlos Negro, concurrirá el 22 de octubre a la Comisión de Seguridad y Convivencia de Diputados. A instancias del diputado del Partido Nacional, Pablo Abdala, será consultado por el Plan Nacional de Seguridad y el avance de organizaciones criminales brasileñas en Uruguay, particularmente el primer comando de la capital.
2: Por su parte, el ministro de Educación y Cultura, José Carlos Mahía, será convocado a instancias del senador colorado, Andrés Ojeda, por la decisión de anular una sanción impuesta a la fiscal Estela Alciaturi, que investigó al intendente de Soriano, Guillermo Besossi.
0: Entre tanto, el diputado del Partido Colorado, Adrián Yuri, anunció que presentará este martes la moción para interpelar al ministro de Trabajo, Juan Castillo, por el conflicto en el puerto. El legislador confirmó que cuenta con los apoyos necesarios de la oposición y adelantó que también abordará otros sectores de la actividad industrial.
2: Desde el Frente Amplio cuestionaron la interpelación al considerar que el conflicto portuario ya fue solucionado mediante un acuerdo por 5 años.
0: Recordemos que la última reunión del Consejo de Ministros se realizó el 1 de septiembre, cuando se abordaron las resoluciones sobre el precio de los combustibles, el proyecto de ley de política espacial, la licitación del Hospital de la Costa y el estado de los arbitrajes internacionales ante el Centro Internacional de Arreglo de Diferencias relativas a inversiones, entre otros asuntos.
2: Como decíamos, el Poder Ejecutivo tiene previsto firmar hoy, en el marco del Consejo de Ministros, el proyecto de ley interpretativo de la Constitución que reconocerá como nacionales uruguayos a los ciudadanos legales nacidos en el extranjero.
0: La iniciativa será enviada al Parlamento esta semana. El prosecretario de la Presidencia, Jorge Díaz, explicó que busca resolver dificultades que estas personas se enfrentan con sus documentos de viaje por no tener reconocida la nacionalidad uruguaya.
2: El proyecto establece que los ciudadanos naturales adquieren la nacionalidad con el nacimiento y los legales al recibir su carta de ciudadanía. También contempla que los menores puedan acceder a esa carta mediante sus representantes legales y ratificarla al alcanzar la mayoría de edad.
0: Díaz aclaró que la ley no eliminará la obligación de indicar el lugar de nacimiento en los pasaportes, un requisito internacional que, según explicó, comenzó a regir en 2027. Comenzará a regir, debí decir.
2: Y desde la oposición, el diputado del Partido Nacional, Juan Martín Rodríguez, adelantó su oposición contraria por razones de constitucionalidad. Sostuvo que la Constitución distingue entre nacionalidad y ciudadanía y que esos conceptos no pueden equipararse mediante una ley.
4: Lo que se anuncia va en contra de lo que la propia Constitución establece, que es nacionalidad y ciudadanía son conceptos distintos y por lo tanto no pueden ser asimilados. En todo caso, como lo decía Justino Jiménez de Arechaga, estamos hablando hace casi un siglo atrás, podríamos asimilar el concepto de ciudadanía natural con el de nacionalidad, pero jamás el de ciudadanía legal.
0: Unas 100 personas permanecen fuera de sus hogares en Salto por la crecida del río Uruguay, 30 están alojadas en el Club Salto Uruguay y las restantes se encuentran en casas de familiares y vecinos.
2: El nivel del río se ubica en 11 metros con 80 centímetros. Las autoridades departamentales señalaron que las lluvias fueron menores a las previstas, lo que evitó una crecida mayor y permitió que el agua comenzara a bajar.
0: La Intendencia mantiene la asistencia a las familias y coordinará en los próximos días la desinfección de las viviendas para permitir el retorno.
2: En Paysandú, la crecida del río Uruguay dejó a unas 60 personas fuera de sus hogares. El agua alcanzó los 6 metros con 30 sobre el cero del puerto.
0: 13 personas fueron trasladadas a un refugio, otras 11 se alojan en carpas militares con asistencia del centro coordinador. Las restantes salieron por sus propios medios y están en domicilios particulares, según explicó Fernando González, coordinador del SECOED de Paysandú.
5: En realidad hoy el río está a 6.32, eso nos implica tener 61 personas afectadas, de las cuales 39 se han autoevacuados. Tenemos 11 que están en carpas temporarias o carpas del ejército, y tenemos también 11 mujeres y niños en el refugio del hogar estudiantil, que es un lugar hoy por hoy acondicionado para recibirlos, pero que normalmente funciona como para los estudiantes.
2: Y las proyecciones prevén que el río podría estabilizarse esta semana en 6 metros con 50 centímetros. Esa evolución dependerá de las lluvias y de su incidencia en la operativa de la represa de Salto Grande.
0: La directora de Promoción Social de la Intendencia de Paysandú, Guadalupe Caballero, explicó que el refugio donde se recibe a los evacuados fue restaurado recientemente y adaptado para alojar a personas con discapacidad.
6: Tenemos el hogar estudiantil, el antiguo hogar estudiantil, donde tenemos desde el viernes pasado una mamá con 3 hijos y hoy se suma otra mamá con 6 hijos, o sea que son 2 mayores y 11 menores. Nos ha tocado, bueno, proveer lo que es la alimentación y también trabajar desde el día de hoy sobre la convivencia. El hogar está hecho a nuevo, en este momento se está terminando de pintar una de las habitaciones. Es un hogar que es inclusivo, por lo tanto vamos a reservar una habitación para personas muy mayores, con poca movilidad o para personas con discapacidad.
0: Vamos a otros temas aquí en Informativo Sarandí. El sistema de alertas por celular para emergencias y búsqueda de menores deberá estar operativo en todo el país antes del 31 de diciembre. El Poder Ejecutivo aprobó su creación mediante un decreto.
2: Los mensajes serán gratuitos y llegarán a los teléfonos conectados a las antenas de la zona afectada. Tendrán prioridad sobre el tráfico telefónico comercial y se repetirán mientras dure la emergencia.
0: El Sistema Nacional de Emergencias emitirá las advertencias por inundaciones, tormentas, incendios y otras situaciones de riesgo, mientras que el Ministerio del Interior estará a cargo de las alertas AMBER para menores de edad ausentes.
2: Antel gestionará la plataforma central y la URSEC fiscalizará su implementación. Está prevista una prueba piloto en al menos un departamento y 2 pruebas anuales anunciadas con 48 horas de anticipación.
0: La Federación de Funcionarios de la Salud Pública anunció un paro nacional de 24 horas para este jueves 15 de octubre en reclamo de mejoras salariales y laborales.
2: La medida afectará a los servicios de salud pública de todo el país. Únicamente funcionarán las emergencias, urgencias y operaciones oncológicas. El resto de las prestaciones quedará suspendida.
0: Los trabajadores se concentrarán a las 10:30 de la mañana frente al sanatorio del Banco de Seguros y marcharán hacia la sede de ACE.
2: Allí se van a manifestar por mejoras salariales y de condiciones de trabajo y también en contra de la tercerización de los servicios. Otro de los principales reclamos es recuperar la atención integral de los trabajadores accidentados en el Banco de Seguros del Estado.
0: Además, el sindicato busca avanzar en la negociación de un nuevo convenio colectivo que contemple las reivindicaciones de los funcionarios de la salud pública.
2: En otros temas, la Iglesia Católica mantiene los preparativos de la visita del Papa León XIV, prevista para del 6 al 8 de noviembre, pese a la operación a la que será sometido esta semana.
0: El pontífice de 71 años anunció que le detectaron un nódulo en un pulmón durante unos controles médicos. Señaló que fue identificado en una fase muy temprana y que por recomendación de los médicos decidió operarse.
2: Esta mañana la oficina de prensa del Vaticano informó que el Papa León XIV será internado mañana martes al mediodía en el Policlínico Gemelli de Roma para ser operado del nódulo. La fecha exacta de la cirugía no fue confirmada, aunque el pontífice había anticipado que se realizará durante esta semana. Se prevé una internación de aproximadamente 7 días.
0: Y la Conferencia Episcopal del Uruguay indicó a Informativo Sarandí que por ahora no hay cambios en la agenda. El cardenal Daniel Sturla dijo que probablemente sea necesario adoptar alguna precaución durante la visita y que aguardan indicaciones sobre los cuidados que requerirá el Papa.
7: El Papa todos los domingos a las 12 del mediodía de Roma reza el Ángelus, una oración mariana, y después dice unas palabras sobre la situación del mundo o alguna otra cosa. Fue una sorpresa, anunció que en un control de rutina le encontraron un nódulo en uno de los pulmones y que va a ser intervenido quirúrgicamente esta semana. Pero al mismo tiempo el Papa saludó a una delegación de Perú que había diciendo, bueno, y ahora vendrá pronto la visita a Perú. O sea, los planes siguen tal cual, obviamente todos rezamos por la salud del Papa y confiamos que irá todo bien, se recuperará y podrá estar acá en la fecha prevista.
8: ¿Van a tomar algún tipo de recaudo?
7: Yo me imagino que sí, pero el Papa obviamente viaja siempre acompañado de su médico personal y de algún otro personal de salud. Entiendo que habrá que tener algún cuidado, se nos indicará en los próximos días, estaremos muy atentos a eso, pero confiados que irá todo bien y que seguimos adelante.
0: Vamos a otros temas aquí en Informativo Sarandí. La Cancillería mantiene las gestiones para el retorno de uruguayos afectados por las cancelaciones y reprogramaciones de vuelos tras el terremoto en Panamá.
2: La cartera registró unos 80 compatriotas varados. Un primer vuelo con destino a Uruguay partió el sábado desde el Aeropuerto Internacional de Tocumen.
0: La embajadora Carolina Villarrubia se trasladó al aeropuerto para asistir a los pasajeros. El ministerio mantiene contacto con las aerolíneas, las autoridades aeroportuarias, las agencias de viajes y los familiares de los afectados.
2: Y se dispusieron teléfonos de asistencia, el 098-051-052 de la Guardia Diplomática y el 098-274-616 de la Oficina de Asistencia al Compatriota.
0: La Cancillería informó que no hay uruguayos reportados como damnificados por este terremoto magnitud 7,7. El presidente de la República además se comunicó con su par panameño y ofreció la ayuda de nuestro país.
2: En otros temas, las obras de la reforma del sistema de transporte no implicarán un cierre total de la actividad comercial en las zonas intervenidas.
0: Fuentes del Ministerio de Transporte explicaron a Informativo Sarandí que la configuración actual del proyecto no prevé esa paralización que se había manejado cuando se discutía la construcción de un túnel.
2: Está en marcha un estudio sobre el impacto social y las afectaciones a lo largo de los dos corredores troncales. Sus resultados van a servir para definir medidas de mitigación para los comercios.
0: Y autoridades del Ministerio visitaron España y Colombia para conocer experiencias similares. La ministra también mantuvo una comunicación con Grupo Centro para transmitir toda esta información.
2: El diseño conceptual se conocería en noviembre y el objetivo del gobierno es finalizar las obras en 2029.
0: Por 12:42 minutos, la defensa del exintendente de Maldonado, Enrique Antía, anunció que apelará el fallo que le ordena devolver al Instituto Nacional de Colonización el campo que arrendaba en la zona de Aigua.
2: La justicia ratificó la rescisión del contrato sobre el predio conocido como El Sarandí por incumplimiento de las obligaciones de residir allí y trabajarlo directamente.
0: La explotación estaba a cargo de empleados de una sociedad agropecuaria integrada por Antía y un socio, que desarrolla actividades en establecimientos que suman unas 1.400 hectáreas.
2: Colonización dispuso la rescisión en 2019 y el Tribunal de lo Contencioso Administrativo confirmó esa decisión en febrero del 2024.
0: La defensa sostuvo que el organismo conocía la situación y cobraba una renta diferencial. Colonización respondió que ese cobro no exoneraba al arrendatario de sus obligaciones ni le impedía rescindir el contrato.
2: En otros temas, el ex senador Gustavo Penades continuará en prisión preventiva hasta el 31 de marzo próximo, mientras que Sebastián Mauvesín deberá cumplir arresto domiciliario total hasta la misma fecha.
0: El Tribunal de Apelaciones confirmó la medida para Penades y revocó la decisión que había permitido a Mauvesín quedar en libertad con tobillera electrónica desde el 1 de octubre.
2: El profesor mantendrá el monitoreo electrónico y la prohibición de acercamiento y comunicación con las víctimas y los testigos.
0: El tribunal consideró que persisten riesgos para la seguridad de las víctimas y de obstaculización del proceso. También señaló que los delitos atribuidos a Mauvesín no permiten acceder al beneficio de la libertad anticipada. Recordemos que está imputado por 7 delitos de contribución a la explotación sexual de menores de edad en reiteración real en calidad de autor.
2: La justicia condenó a un hombre de 45 años a 2 años de prisión por un delito de lesiones graves agravado tras agredir a su pareja de 25 años en Rivera. Deberá cumplir 10 meses de prisión efectiva y los restantes 14 meses en régimen de libertad a prueba.
0: La víctima llegó durante la madrugada del sábado a la vivienda de su madre con múltiples lesiones y posteriormente perdió el conocimiento. Fue trasladada al hospital de Rivera, donde requirió ventilación mecánica. Su estado de salud logró estabilizarse.
2: El agresor tenía denuncias previas por violencia contra la mujer y anteriormente había utilizado una tobillera electrónica retirada a solicitud de la propia víctima.
0: Durante el periodo de libertad a prueba, deberá utilizar nuevamente una tobillera, realizar trabajos comunitarios y pagar a la víctima una reparación económica equivalente a 12 salarios mínimos.
2: En otros temas, el Poder Ejecutivo está preparando para este mes un llamado a licitación para las obras del Plan Más Barrio en Cerro Norte. La intervención va a incluir la apertura y el ensanchamiento de calles, la demolición de algunas viviendas y el realojo de las familias afectadas.
0: El secretario de la Presidencia, Alejandro Sánchez, explicó que se busca mejorar las condiciones habitacionales y permitir el ingreso de patrulleros a sectores donde la disposición de las construcciones dificulta la circulación.
2: Sánchez también destacó el programa denominado Mejora tu Vivienda, que ofrecerá materiales para pequeñas reparaciones en las casas del barrio.
8: Bueno, el plan Más Barrio, todos saben, es un plan que incorpora la seguridad, pero no solo la seguridad, sino la vivienda. Naturalmente las viviendas de Cerro Norte, que son viviendas muy precarias, recordarán todos ustedes que fueron viviendas que fueron provisorias y quedaron hasta el día de hoy, son de la década del 70. Ahí lo que hay son sendas, obviamente ahí no entra una ambulancia, no entra un patrullero. Por tanto, lo que hay que hacer, parte del proyecto urbano para el Más Barrio de Cerro Norte, es abrir calles. Abrir calles implicará, por supuesto, ensanchar esas sendas que tiene Cerro Norte, y eso va a implicar seguramente derribar algunas de las viviendas que están allí, y que las personas que sean propietarias de esas viviendas serán realojadas, obviamente, en otras soluciones habitacionales también.
9: ¿De cuántas viviendas estamos hablando?
8: Bueno, no, eso va a depender del programa urbanístico. Lo que estamos haciendo en estos momentos es haciendo un llamado a licitación para empresas constructoras para presentar el proyecto.
0: La comparación de precios entre Artigas y Cuaraí registró en septiembre una brecha del 55,5% a favor de la ciudad brasileña, según el informe de la Universidad Católica Campus Salto.
2: El rubro con mayor diferencia fue el de bienes diversos, que incluye productos de cuidado personal, con una brecha de 118%. Entre los artículos relevados se destacan el papel higiénico, el shampoo, los acondicionadores y el jabón de tocador.
0: En bebidas alcohólicas y tabaco la diferencia fue de 105%, la cerveza registró una brecha de 159% y los cigarrillos con filtro de 108%.
2: En las tres mediciones de este año, la diferencia general a favor de Brasil osciló entre el 53 y 55%. En noviembre del 2024, recordemos, había alcanzado el 82%.
0: Volvemos a declaraciones del secretario de la Presidencia, Alejandro Sánchez, pero en este caso sobre este asunto, donde descartó aplicar en Uruguay los métodos de seguridad del gobierno de El Salvador.
2: Sánchez reiteró que ese asunto no estuvo sobre la mesa durante la reunión que mantuvo con el vicepresidente salvadoreño Félix Ulloa, y sostuvo que las realidades de ambos países son diferentes.
8: No fue parte del debate que tuvimos con la visita del vicepresidente de El Salvador, más bien estuvimos discutiendo otros temas que son relevantes también, naturalmente, como es, por ejemplo, la CELAC y la integración de América Latina y el Caribe. Para enfrentar determinados desafíos, tanto tiene que ver con las cuestiones de inteligencia artificial, las TICs, cómo coordinamos acciones para poder generar mecanismos para el desarrollo de cada uno de los países, para la atracción de inversiones. Básicamente estuvo mucho más centrado en eso, si bien es cierto que también, obviamente, él dio una explicación de las cosas que están haciendo, pero no formó parte esencial de la agenda de trabajo en la visita del vicepresidente a hablar de los temas de seguridad. No podemos comparar la realidad salvadoreña de las maras con la realidad del Uruguay, que es muy distinta y es una situación muy diferente.
0: 12:48 minutos. La bancada del Frente Amplio en el Congreso Nacional de Ediles pidió investigar hasta las últimas consecuencias el caso de Pablo Leiva, el asesor del edil del Partido Nacional, Gonzalo Gómez, y condenado por lavado de activos y tráfico interno de municiones.
2: Los ediles reclamaron fortalecer los organismos de control y asumir las responsabilidades que correspondan, sin importar el partido de los involucrados. También consideraron urgente reformar la ley de financiamiento de los partidos políticos para hacerla efectiva.
0: El Frente Amplio prepara su congreso del 16 al 18 de octubre con una evaluación de la gestión y de la coordinación entre el gobierno y la fuerza política.
2: La mesa de la Agrupación Nacional de Gobierno se reunió el sábado. Fernando Pereira destacó la reducción de la pobreza y sostuvo que empiezan a verse resultados de las políticas salariales, el aumento de jubilaciones mínimas y las medidas sociales.
0: Pereira también planteó que el gobierno y el Frente Amplio deben evaluar qué políticas acelerar. La agrupación volverá a reunirse en noviembre y tendrá una convocatoria ampliada el 1 de diciembre.
2: En otros temas, el Partido Nacional buscará un acuerdo político para volver a plebiscitar los allanamientos nocturnos, pero no descarta recurrir a la recolección de firmas.
0: El senador Javier García dijo que la propuesta es promover una reforma constitucional y someterla a consulta por fuera de las elecciones nacionales para evitar que la discusión quede condicionada por la campaña. García sostuvo que si el Frente Amplio no acompaña un acuerdo, los nacionalistas están dispuestos a recoger firmas.
2: El sindicato de funcionarios del INAU reclama nuevas herramientas para controlar las salidas no autorizadas tras la investigación por explotación sexual de menores que dejó a 4 personas imputadas, entre ellas un policía.
0: Los imputados son 3 hombres de 40, 31 y 20 años y una mujer de 19. La causa incluye delitos de trata de personas, divulgación de imágenes o grabaciones de contenidos íntimos, retribución a menores de edad para la ejecución de actos sexuales y asociación para delinquir. Se dispusieron 180 días de prisión preventiva.
2: El presidente del sindicato, José Lorenzo López, dijo que mantienen conversaciones con el directorio, cuestionó que el nuevo protocolo sea extenso y poco completo y pidió mecanismos más eficientes para prevenir esas situaciones.
0: Por otra parte, el sindicato pide que se modifique la actual normativa y se impida que personas mayores de edad que cumplen condenas en centros de adultos vuelvan al INISA.
2: López dijo en declaraciones a Subrayado que en los últimos meses han sucedido varios hechos complejos debido a ese tema.
9: En el INISA han venido sucediendo en los últimos meses varios hechos complejos. Hace algunos meses atrás tuvimos la situación de un motín con toma de rehenes, posteriormente tuvimos el asesinato de un joven en la puerta de uno de los centros del INISA, después tuvimos una agresión brutal a un compañero que terminó intervenido quirúrgicamente. Ahora esta fuga y muchas de estas cosas suceden en función de una situación que cada día se torna más compleja, que es la permanencia de jóvenes que ya cumplieron la mayoría de edad, que han pasado por la justicia de adultos, que han llegado a estar presos en las cárceles de adultos y que después la justicia entiende que tienen que volver a los servicios del INISA a pagar la condena que le quedó de menor de edad. Y bueno, evidentemente eso es una complicación.
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0: ¿Qué tal, Mauro? ¿Cómo te va?
11: Hola, Daniel, Valeria, un placer de saludarlos.
2: Hola, Mauro.
11: Buen mediodía para todos. Bueno, estaba previsto la directiva de Nacional para hoy, pero fue cambiada para mañana producto de la del feriado del día de hoy. Va a ser una directiva, caliente. Yo le diría, caliente, ¿no? Es muy factible que Flavio Perchman solicite licencia. No me consta lo de Amaro Nadal, la verdad que no lo sé. Todo esto por las declaraciones de Perchman el otro día en un programa en YouTube, en streaming, el programa Dale Bolso, un programa partidario, y las declaraciones de Nadal en Radio Fénix, donde hablaron un tema de Canato, del Kurki, Peñarol, que eran todas esas cosas. Mucha gente, yo lo que digo es, hay un mundo de redes sociales que lo tiene mucha gente, pero hay un montón de gente que ni se enteró del tema, que ni se enteró. El gran problema que hay acá es que los clubes los manejen las redes sociales. Yo, sinceramente, no entendí cómo Nacional Institución sacó un comunicado oficial. Yo cuando veo el comunicado...
0: Con nombre y apellido, ¿no?
11: Claro, cuando veo el comunicado, primero chequeé, dije, esto debe ser fake news, ¿no? Claro. Falso. Miro oficial de Nacional. Y todavía firmado por el presidente de Nacional. Y está bien, la verdad que Flavio, sabemos que es una persona que habla de todo y después tuvo que salir a pedir disculpas, presionado porque en las redes sociales estaban chicaneando a los hinchas de Nacional. Nacional, si no quería que lo chicaneen, bueno, el horror que cometió fue, para mí, ¿no? Hay gente que discrepa conmigo y entiende que Nacional estuvo bien en sacar un comunicado. Para mí, un comunicado, y sobre todo en este momento de Nacional, y sinceramente, en contra del vicepresidente y de Amaro Nadal, que está bien, dijeron cosas que en Nacional hay historiadores que son muy importantes, es toda la famosa lucha del decanato, y eso marcaría cuántos campeonatos tiene uno y otro, que también es toda una discusión.
0: Sí, falta pero, tacto, porque incorporar los nombres propios en
11: sí,
0: el comunicado me parece que...
11: Bueno, totalmente. A mí me parece que Nacional fogoneó algo que como es el mundo de hoy, en dos días se terminaba.
0: Totalmente.
11: Se terminaba, pero bueno, esto ha generado este inconveniente Nacional. Perchman va a pedir licencia, conociéndolo a Flavio. La licencia va a ser en directiva, pero va a seguir en los céspedes, va a seguir trabajando con Carreño y con Pablo Álvarez en el área deportiva. Pero las cosas entre Perchman y Bairo no están bien. Bairo También me parece que se olvidó de que quien lo llevó a la presidencia fue Flavio Persman, y yo no estoy defendiendo a Flavio, porque Flavio habló de más, pero ni siquiera me meto en lo que dijo. Digo, este tipo de a mí, yo la verdad que no sé quién asesora al presidente. No sé, un comunicado totalmente...
0: Pero se supone que había gente
11: podría haber sacado un comunicado, en todo caso, general, reivindicando la postura de Nacional
0: con respecto al decanato,
11: pero poner nombre y apellido.
0: No había gente muy profesional ahí metida en el tema de la comunicación.
11: Pero por eso, la verdad que no... Está bien, a mí puede venir Daniel Castro, que es un recontra profesional y que me indique algo. Yo también soy grande. Yo también puedo decirte, Daniel, mirá, no comparto contigo. O sea, entonces, bueno, eso por un lado. Lo otro, bueno, el campeonato está impresionante desde todo punto de vista: el descenso, la lucha por las copas, la lucha por la anual, por el campeonato clausura. City Torque quedó como líder del campeonato luego de una semana que había tenido resultados malos. Al ganarle a Danubio por 1-0, recuperó la punta del clausura. Deportivo Maldonado y Liverpool empataron 1-1, entonces ahí dejaron dos puntos. A Liverpool le hizo perder la punta de clausura, y a Deportivo Maldonado no acercarse a Peñarol en la tabla anual. Defensor Sporting, increíble, ganaba 2-0, perdió 3-2, se fue ahí mismo en la cancha, en el Francini, Mauricio Larriera. Hoy se reunía la directiva de Defensor Sporting para ver si es Gerardo Miranda hasta fin de año, si nombran algún otro entrenador. Boston River le ganó Wanderers 3-1, Peñarol jugando muy mal en la hora, se lo empató a Progreso 1-1, una muy baja producción de Peñarol, pero que jugando mal no pierde, ni siquiera pierde, mantiene el liderazgo en la tabla anual. Juventud 2-0 a Racing, muy buena campaña del equipo de Blanco. Cerro Largo, que ya empieza a preocuparse por el descenso, perdió con Albion 1-0, que empieza a recuperarse, segunda victoria consecutiva de Albion. Y Nacional, mereciendo más en el primer tiempo, jugando muy mal en el segundo tiempo, se lo ganó a Central Español por 1-0 con un golazo de Tiziano Correa. 22 puntos para City Torque en el clausura, el líder. Liverpool 21, Peñarol y Nacional 20, Deportivo Maldonado 18. En la anual, lidera Peñarol 6-3, 5-9-4 está Deportivo Maldonado, 5-7 para City Torque, 5-5 para Nacional, que se mete en zona de Libertadores, superando a Racing, que quedó con 53. Y en el descenso, hoy bajando, Progreso 68, Danubio 72, Wanderers 81, Cerro también 81, y empiezan a peligrar Central Español y Cerro Largo, que son los otros que están ahí en la zona comprometida. Eso en cuanto a lo sucedido en esta fecha del fin de semana. Bueno, Peñarol el domingo va a jugar con Liverpool. Nacional lo va a hacer el fin de semana, el sábado, frente a Deportivo Maldonado. Un partidazo también. Esto en cuanto a los resultados más importantes a nivel local. Ganó Verstappen el Gran Premio de Singapur. Segunda victoria consecutiva del neerlandés. De todas maneras, Antonelli, que estuvo en el podio, se perfila y tiene todo encaminado el italiano de Mercedes para ser el campeón del mundo. Y bueno, y lo otro importante en materia de básquetbol es que Nacional avanzó a la siguiente ronda, cuarto de final de la Basketball Champions League, ganando dos partidos frente a Regatas y Corinthians, y ayer cayó, pero ya estaba clasificado, por lo tanto Nacional, haciendo una muy buena campaña en básquetbol, avanzó a los cuartos de final del torneo continental.
0: Muchas gracias, Mauro.
11: Que pasen bien. Mauro.
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5: Títulos a las 13:00.
6: El presidente de la República, Yamandú Orsi, que está reunido a esta hora con el gabinete ministerial, se mantiene entre los mandatarios peor evaluados en Latinoamérica según el ranking mensual de la consultora CB Global Data.
5: Orsi tiene un total de 35% de valoración positiva contra 62% de valoraciones negativas.
6: Aprovechando la realización del Consejo de Ministros, el colectivo Cincuentones se movilizó en las inmediaciones de la residencia presidencial.
5: El grupo reclama la eliminación de la quita del 10% de sus haberes, medida que consideran discriminatoria.
6: El diputado del Partido Nacional, Pablo Abdala, convocó al ministro del Interior, Carlos Negro, a la Comisión de Seguridad y Convivencia de la Cámara de Representantes para el 22 de octubre.
5: La citación tiene como objetivo obtener información sobre la investigación en curso por la filtración de un video relacionado con la operación Trazador.
6: La oposición también convocará este mes a los ministros de Educación y Cultura, José Carlos Maía, y de Trabajo y Seguridad Social, Juan Castillo.
5: El Frente Amplio presentará un informe de mayoría ante la Asamblea General en el marco de la investigación sobre la compra de patrulleras oceánicas al astillero Cardama, señalando una gestión marcada por la desidia y el poco apego, dijo hoy el senador Nicolás Viera.
6: Este miércoles el Parlamento recibirá un total de 4 informes elaborados por la Comisión Especial que analizó el proceso de adquisición, 1 presentado por el oficialismo y 3 por la oposición.
5: El Papa León XIV será hospitalizado en el Policlínico Gemelli de Roma mañana a mediodía para ser intervenido quirúrgicamente de un nódulo detectado en un pulmón.
6: El propio sumo pontífice anunció la intervención tras el rezo del Ángelus, señalando que la lesión se halla bien localizada y fue detectada en una fase muy temprana.
5: El hallazgo se produjo durante una revisión médica de rutina y anticiparon que el periodo de posoperatorio se extenderá por una semana.
6: A pesar del anuncio, el Santo Padre de 71 años mantuvo esta mañana su agenda con total normalidad. De acuerdo con el boletín diario de la Santa Sede, celebrando 7 audiencias privadas.
5: Por el momento se mantiene en pie la gira por Latinoamérica que incluye a nuestro país.
6: La crecida del río Uruguay mantiene a aproximadamente 150 personas fuera de sus hogares en los departamentos de Salto y Paysandú.
5: Una mujer de 71 años resultó gravemente herida con múltiples lesiones y una fractura expuesta tras ser atacada por un perro de raza pitbull en su vivienda ubicada sobre la calle Diego Lavas, en la ciudad de Salto.
6: Un hombre permanece internado en estado grave tras ser víctima de un brutal ataque a balazos durante la madrugada en el barrio Cerrito de la Victoria.
5: Un grupo de 5 delincuentes encapuchados, a 4 ya los atraparon, perpetró un robo piraña en una farmacia ubicada en la esquina de 18 de Julio y Acevedo Díaz, en Tres Cruces.
6: Tras romper el cristal de la puerta a patadas y con una maceta, 4 de ellos ingresaron al local y sustrajeron bolsas con perfumes importados de alto valor, mientras un 5º los aguardaba en un auto encendido. Parte de lo robado ya fue recuperado.
5: La policía investiga el ataque a balazo que sufrieron 2 adolescentes en diferentes hechos hechos en los barrios de Tusengó y Villa Española.
6: En el deporte, Diego Monarris y Jorge Polilla da Silva son los dos principales candidatos para suplantar al renunciante Mauricio Larriera al frente del primer equipo de Defensor Sporting.
5: Nelson Olveira comienza mañana a entrenar a Tacuarembó para terminar de disputar el torneo de la segunda profesional.
6: Asume el cargo tras la salida de Bernardo Giordano, quien fue cesado este fin de semana, luego de caer 2-1 frente a Cerrito.
5: Torque viaja en las próximas horas a Brasil para jugar el miércoles ante Atlético Mineiro el partido de ida de semifinales de la Copa Sudamericana.
6: Durante la fase de grupos de esta misma Copa, City Torque visitó a Porto Alegre para enfrentar a Gremio volando 2-2.
5: El arquero del Deportivo Maldonado, Diego Segovia, padece una rotura de ligamento lateral cruzado, por lo que se perderá el resto de la temporada.
6: Lanús, Vélez y Gimnasia de Mendoza Newell's juegan por la Liga Profesional de Argentina.
5: Torino Udinese y Levante Sevilla juegan hoy por la Serie A italiana y la Liga Española respectivamente.
6: En el panorama internacional, dos estadounidenses ganaron hoy el Nobel de Economía 2026.
5: Fueron galardonados y reconocimiento a sus aportes sobre los fundamentos microeconómicos de la estabilización macroeconómica.
6: El huracán Simón se mantiene con categoría 3 frente a las costas del Pacífico mexicano, con vientos máximos sostenidos de 185 kilómetros en la hora, mientras amenaza con fuertes lluvias, vientos y oleaje elevado en los estados de Jalisco, Nayarit y Sinaloa.
5: Bueno, 13 grados con 9 la temperatura, cielo nuboso parcialmente cubierto.
6: Los vientos del sureste a 19 kilómetros en la hora.
5: La presión 1018 decimal 6.
6: 71% el índice de humedad.
5: Visibilidad 12 kilómetros.
6: El pronóstico para la tarde, cielo nuboso y cubierto, probables precipitaciones escasas. Vientos del sureste al este entre 10 y 30 kilómetros en la hora, con algunas rachas que pueden llegar a los 40 kilómetros. La máxima prevista para el sur del país 17 grados, para el norte 20.
5: La policía investiga el incendio intencional de un vehículo en Punta del Este. La policía de Maldonado está investigando la circunstancia de un incendio en un auto ocurrido en la intersección de las calles 24 y 27.
6: Este hecho delictivo se registró cerca de la medianoche. Al arribar al lugar, personal de bomberos y de la policía constató daños totales en un automóvil Mercedes-Benz y afectaciones parciales de un Chery Tiggo alcanzado por las llamas. No se registraron personas lesionadas. Las cámaras de seguridad de la zona registraron el momento en que dos individuos se aproximaban al vehículo y arrojaron una botella al interior antes de que comenzara a arder. Ya hay un adolescente y un mayor de edad detenidos.
5: Permanece internada en el Hospital Regional de Salto la mujer de 71 años que fue atacada en su casa por un perro de raza pitbull. Nos amplía Pedro Rodríguez de Radio Turística.
7: Un hecho lamentable se registró en la madrugada de este domingo en la zona este de la ciudad de Salto, donde una mujer de 71 años resultó seriamente herida tras ser atacada por un perro de raza pitbull. De acuerdo a la información proporcionada por la Jefatura de Policía de Salto, sobre las 2 de la madrugada, personal policial concurrió a una vivienda ubicada en calle Diego Lamas al 2600 tras recibir una denuncia que alertaba sobre una persona caída dentro de una casa con abundante sangrado y lesiones de gravedad. Al llegar al lugar, los efectivos se entrevistaron con un joven de 21 años, quien indicó dónde se encontraba su abuela. La mujer estaba tendida en el suelo, boca arriba, presentando importantes heridas en ambas piernas y una importante pérdida de sangre. Ante la gravedad de la situación, la policía realizó los primeros auxilios, torniquetes para cortar la hemorragia, con el objetivo de cortar el sangrado, mientras se solicitaba con urgencia la presencia de una unidad médica al lugar. Según manifestó el joven, la última vez que había visto a la víctima fue sobre las 2:30 de la noche. Al regresar horas más tarde a su domicilio, encontró a su abuela lesionada. Además, señaló que procedió a encerrar al perro que se encontraba en la vivienda y a asistir a la mujer hasta la llegada de las autoridades. El personal médico que acudió al lugar diagnosticó a la víctima con heridas múltiples por mordedura de perro y una fractura expuesta, por lo que fue trasladada de inmediato al Hospital Regional Salto, donde permanece internada recibiendo atención especializada. La fiscalía de turno fue informada del hecho y dispuso las actuaciones correspondientes. En el lugar trabajó la policía, mientras que la investigación quedó a cargo de la Dirección de Investigaciones. Un episodio que genera fuerte preocupación y que vuelve a poner sobre la mesa el debate sobre la tenencia responsable de animales y las medidas de seguridad necesarias para evitar situaciones de estas características. Informó desde Salto Pedro Rodríguez para Radio Monte Carlo y Circuito Cori.
6: Gracias, Pedro. Vamos a seguir adelante en esa zona del litoral del país, más al sur. Permanece estacionado en 6,32 metros el río Uruguay, a la altura del departamento de Paysandú. 35 son las personas evacuadas actualmente. Vamos a ampliar la información con el colega Néstor Lanzini. Adelante.
8: El río Uruguay en estos momentos está estacionado en 6 metros con 32. Según los datos de Prefectura de Puerto de Paysandú, la creciente del Uruguay ha llevado a que el río en estos momentos se ubique en los 6 metros con 32. Ayer estuvo alcanzando los 6,25 y continuaba creciendo de manera intermitente. Hoy, sobre las 6 de la mañana, se marcó 6,32. En este mediodía permanece estacionado en 6,32. La Comisión Técnico Mixta de Salto Grande mantiene la previsión de una tendencia ascendente para los próximos días, mientras las ciudades de Salto y Concordia también registran evacuaciones, a lo mismo que la de Paysandú. De acuerdo a lo señalado, hay 35 personas que fueron evacuadas, desplazadas de sus viviendas, al tiempo que la cifra representa un incremento de 22 afectados respecto al primer relevamiento, que registró 13 personas. En este momento se sigue trabajando por personal del Centro Coordinador de Emergencias Departamental, SECOED. Se estaban contabilizando más de 35 personas y de esta manera están atendiendo, en este caso, a quienes no están retiradas por sus propios medios, pero están a la expectativa de cómo es la situación de las mismas. En este caso, se trata de 20 que se retiraron por sus propios medios, 12 mayores y 8 menores de edad. Otras personas permanecen alojadas en dos carpas proporcionadas por el Sistema Nacional de Emergencia y el Ejército Nacional. Se trata de un grupo de familia que debió abandonar sus viviendas en la zona de Diagonal al hipódromo de San Félix. A ellas se suman personas mayores alojadas en carpas particulares y otras que permanecen en refugio habilitado en el hogar estudiantil ubicado en Uruguay 564. De acuerdo a los registros más recientes, el aporte al embalse durante las últimas 24 horas fue de 17.966 metros cúbicos por segundo, mientras que el caudal evacuado se ubicaba en 18.352 metros cúbicos por segundo. Debemos destacar que el caudal medio diario evacuado variaría entre 18.000 y 19.000 metros cúbicos por segundo, según las estimaciones del organismo binacional de la Comisión Técnica Mixta de Salto Grande. Este es el informe desde Paysandú para CX20, Monte Carlo y el circuito Cori.
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5: Volvemos a la residencia presidencial de Suárez Reyes. Ignacio Barbosa, adelante.
10: Muchas gracias, Javier. Efectivamente, continuamos aquí en la residencia presidencial de Suárez y Reyes, aguardando por las declaraciones post Consejo de Ministros que se acaba de finalizar aquí en la residencia presidencial. El vocero de esta, en esta oportunidad, será el secretario de Presidencia, Alejandro Sánchez. Entre otros temas, ya como hubiéramos informado, se trató el tema de la pobreza, analizaron los datos que proporcionó el INE, también se trató el tema del proyecto de ley que se firmará en esta jornada para enviarse al Parlamento, que busca darle los mismos derechos a los ciudadanos legales que a los ciudadanos naturales. Y también, entre otros de los temas que estuvo sobre la mesa, fueron las comparecencias de los ministros Carlos Negro, José Carlos Maía y también Juan Castillo al Parlamento en estos próximos días, citados por la oposición. Pero retomamos algunas de las noticias que surgieron a primera hora de esta mañana aquí en frente a la residencia presidencial de Suárez de Cirreyes, que ya estuvimos adelantando que los encuentrones le reclaman al gobierno que derogue un artículo de la ley 19.590, por lo cual se le descuenta un 10% de la jubilación a quienes se desafilien de las AFAP. Una de las voceras de este grupo, Laura Pereira, señaló que ya se han reunido con el Poder Ejecutivo, concretamente con el Ministerio de Economía, y las respuestas que recibieron las consideran insuficientes. También dijo que el Ministerio de Economía le solicitó que realicen una propuesta, la cual no fue aceptada, y explicó los puntos que contiene.
11: Fuimos al Ministerio de Economía, nos recibieron, es decir, nos dieron una segunda audiencia en donde nos pidieron una propuesta. Nosotros hicimos una propuesta en la cual, es decir, ofrecíamos, es decir, les planteábamos que le dieran, es decir, el 10% a dos grupos inicialmente en un año, a las jubilaciones más bajas y a las personas de mayor edad, porque digo, ya todos, es decir, ahora somos cincuentones porque tomamos el nombre de lo que veníamos del 2017, pero ya todos tenemos de 70 o algunos para arriba. Entonces, pedíamos darle a los de menores ingresos y a los mayores de 70. Y a los demás, a eso que se les diera, recuperaran en un año. Y el resto, que somos la mayoría, es decir, que lo hiciéramos progresivamente en un plazo determinado de años, para no ser un impacto, es decir, de darnos el 10% todo junto a todos, que implica una gran erogación. Nosotros, y el Ministerio no la aceptó, es decir, ellos propusieron, que decían que podían dar un 10%, es decir, un aumento a las jubilaciones menores, nunca de un 10%, porque eso sería sentar un precedente, y a su vez nos pedían a cambio que no reclamáramos más, que los paraguas rojos dejaran de salir. Nosotros le dijimos que no, que como colectivo nosotros queremos el 10% para todos, que si querían darle un aumento a las jubilaciones de menores ingresos, bárbaro, porque digo, son los que más lo necesitan, pero que nosotros como colectivo reclamamos el 10% para todos.
10: Bien, ahí pasaba entonces la palabra de una de las voceras de este grupo de cincuentones, Laura Pereira. Continuamos aguardando entonces la palabra aquí en la residencia presidencial de Suárez y Reyes del secretario de Presidencia, justamente Alejandro Sánchez, luego de lo que fue el 11º Consejo de Ministros en este año. Para Radio Monte Carlo y el Gran Circuito Cori, les informó Ignacio Barbosa.
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15: En Informativo Cori llegan noticias del sector agropecuario.
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17: Martín Olaverri, buenas tardes.
18: ¿Qué tal? Buenas tardes. El gusto de saludarlos a esta hora para actualizar la información vinculada a la actividad de los agronegocios en este lunes 12 de octubre. Zafra de toros que avanza, zafra de toros tradicional de cada primavera.

0: El promedio hasta el momento de los toros vendidos es $5,343. $5,343 por 3.696 toros que se han vendido hasta el momento. Si analizamos estas dos cifras, el 3.626 toros significan un 14,3%, 14,31 exactamente por ciento más de toros vendidos hasta este momento en la zafra 2026. Y el promedio, $5,343, es un 16,94% superior a la zafra del año pasado. Si analizamos por raza, Martín, el 59% de los toros vendidos hasta ahora son Angus, 2.139 a un promedio de $5,422. La raza tuvo un crecimiento de 18% en el promedio. Los Hereford hasta el momento son 27,2% del total, o 986 toros, a $5,290 de promedio. Tuvo un 13% de aumento de la raza Hereford respecto al año pasado, en el promedio, ¿no? Y en las sintéticas, los Brangus son el 10,3%, es el mayor crecimiento en volumen de toros vendidos de la raza Brangus, 374 toros hasta este momento, $5,278 el promedio, un 28% de aumento en el promedio. Y los Bradford, para cerrar con las sintéticas, significan el 2,8% del total, 103 toros, a $4,688 de promedio, por decirte las cuatro principales razas productoras de carne en nuestro país.
1: Escuchábamos a Pablo Mestre, editor de Rurales El País, conductor de Hablemos de Agro. Para Informativo Cori y Radio Monte Carlo informó Martín Olaverri.
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4: Vamos hasta Suárez y Reyes, Ignacio, adelante.
5: Muchas gracias, compañeros. Se está hablando el secretario de la Presidencia, Alejandro Sánchez.
6: La baja de la pobreza, que para un gobierno de izquierda es muy relevante porque implica de alguna manera que el rumbo que estableció el gobierno desde su presupuesto nacional, que fue priorizar a los sectores más sumergidos, impactando con un conjunto de medidas de política económica y de apoyo a las familias, está empezando a dar resultados. 95.000 compatriotas han salido de la línea de la pobreza, lo cual eso nos alegra, pero por sobre todas las cosas nos compromete a seguir trabajando. Y el impacto además tiene un componente bien interesante, porque un alto componente de esta situación se debió al incremento de los ingresos de las familias. Esto es, hay un conjunto de políticas que han impactado en esta realidad, entre ellas, por ejemplo, lo que ha sido el incremento de las jubilaciones y las pensiones, lo que implicó un cambio muy importante con respecto a los 5 años anteriores, en donde a mediados de año se le daba un incremento a las jubilaciones mínimas, pero luego se les descontaba en enero, cosa que este gobierno comenzó por un camino distinto, y es que esos aumentos no se descuentan en enero, y eso impacta naturalmente en los ingresos, en este caso, de los jubilados y las pensionistas. Pero acá hubo un incremento muy importante producto de los consejos de salario, en donde se priorizaron los salarios sumergidos. Ustedes recordarán el debate que tuvimos con respecto a concentrar los aumentos salariales en los salarios más sumergidos del Uruguay. Y uno de los componentes, además, que impacta de esta manera es que ustedes saben que muchos hogares con niños pobres tienen jefatura femenina. Y lo que ha sucedido en el Uruguay es que se incrementó el empleo y los ingresos, particularmente de las mujeres en Uruguay. Y eso tiene por correlato entonces esta disminución en nivel de hogares, que si lo miramos en porcentajes, la pobreza en general bajó del 17,7 al 14,8. Pero cuando miramos la pobreza infantil, algo que ha sido parte del debate nacional de los últimos tiempos, de la campaña electoral, la pobreza infantil de los menores de 6 años bajó de 32,4 a 24,9. Con lo cual, son datos auspiciosos que confirman un rumbo de trabajo, que el apoyo a las familias, que el trabajo centrado en recuperar beneficios que tenían jubiladas y pensionistas, en generar incrementos salariales para los salarios más sumergidos, y en un conjunto de políticas que se están impactando en el país, como obra pública que se está realizando. Ustedes han visto varios llamados y licitaciones que salieron en estos últimos tiempos, están generando empleo, y ese empleo luego redunda en que las personas tienen mejores ingresos. Esto no es una cuestión solo para festejar la foto, hay que seguir trabajando en la profundización justamente de la igualdad en el Uruguay, y esa es la agenda del gobierno, y creemos que confirma uno de los rumbos que nosotros hemos marcado como eje principal del escenario del gobierno nacional, ya desde la campaña electoral, Yamandú Orsi, candidato a presidente en aquel entonces, colocaba el tema de la pobreza infantil como su eje principal. Creo que

0: esto va reafirmando ese rumbo y habrá que seguir trabajando en él. El tercer punto refiere también a temas de compromisos de campaña, refiere también a temas de hondo debate en la sociedad uruguaya y refiere al cumplimiento de un compromiso de campaña y de un acuerdo en el marco del diálogo social. Esta semana, el Poder Ejecutivo acaba de aprobar darle estado parlamentario a un proyecto de ley por el cual se crea una nueva causal jubilatoria, permitiendo la libertad a todos los trabajadores y las trabajadoras de, si así lo desean, poder jubilarse a los 60 años. Esto que fue motivo de mucho debate cuando se aprobó la ley 20.130, va a generar tres condiciones importantes. Primero, se crea una nueva causal para aquellas personas que tengan entre 60 y 65 años de edad y 30 años de aportes. Como ustedes recuerdan, por eso nosotros ponemos el componente de la libertad, todas las personas podrán tomar la decisión de presentarse a esta causal o esperar a su jubilación hasta los 65 años, que es la edad general de retiros que está establecido desde la ley en el periodo pasado.
1: Era la palabra del secretario de la Presidencia, Alejandro Sánchez, al término del Gabinete de Ministros, del Consejo de Ministros que se realizó esta mañana allí en la residencia de Suárez y Reyes.
2: Participamos en la edición noticiosa del lunes 12 de octubre de 2026.
1: Informativistas Javier Toledo y Gustavo Arregui.
2: En exteriores Ignacio Barbosa.
1: En sala de redacción Ivana Vázquez, Gastón Espino y Rodrigo Lozano.
2: En el deporte Daniel Alonso.
1: Agro Martino Laverri.
2: Corresponsalía en la Argentina Claudio Cardoso.
1: Servicios Internacionales Agencia DPA.
2: Operador Hernán Devoto.
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0: Creciente del río Uruguay, aproximadamente 100 personas desplazadas. La creciente del río Uruguay continúa afectando a Salto y ya obligó a numerosas familias a dejar sus hogares. Según el último balance publicado el domingo, aproximadamente 100 personas se encontraban desplazadas como consecuencia del avance del agua. De ese total, unas 30 estaban alojadas en el Club Salto Uruguay, acondicionado como centro de evacuación, mientras que las demás permanecían en casa de familiares y vecinos. El nivel del río se mantenía en torno a los 12 metros, de acuerdo con ese reporte. Las lluvias registradas fueron menores a las previstas inicialmente, lo que permitió que el nivel del agua permaneciera relativamente estable durante las últimas jornadas. Sin embargo, las autoridades continúan siguiendo de cerca la evolución hidrológica y no descartan que la situación pueda cambiar. El Comité Departamental de Emergencias mantiene la coordinación con los organismos nacionales, Salto Grande y los equipos de asistencia social para responder ante las necesidades de las familias afectadas. La prioridad es garantizar alojamiento, asistencia y condiciones adecuadas para quienes debieron abandonar sus viviendas. Es importante recordar que las cifras disponibles corresponden al último balance público que puede verificarse el domingo 11. Para conocer el número actual de personas desplazadas y la altura del río durante este lunes, será necesario consultar las nuevas actualizaciones de SECOED y de Salto Grande. A los vecinos de las zonas inundables se les recomienda mantener atentos a las comunicaciones oficiales y solicitar asistencia si las condiciones de sus viviendas comienzan a representar un riesgo. Como consecuencia directa de la creciente, la circulación vehicular continúa siendo otro de los asuntos importantes para los salteños. La Intendencia había informado el viernes sobre varios cortes de calles y cruces debido al avance del río. Entre los puntos señalados se encuentran calle Cervantes entre Florencio Sánchez y La Valleja, Florencio Sánchez entre Andrés Latorre y Cervantes y el cruce de Villardebó y La Valleja. También se comunicaron restricciones en la costanera norte y en distintos cruces próximos a la costa. Como alternativa, se habilitó la doble circulación por calle Acuña de Figueroa entre Florencio Sánchez y La Valleja. Las restricciones corresponden al último comunicado municipal. Es importante confirmar si continúan vigentes o si se produjeron modificaciones durante el fin de semana. La recomendación para los conductores es evitar las calles inundadas, respetar la señalización y no intentar atravesar sectores donde el agua impida ver el estado de la calzada. La Intendencia de Salto anunció que este lunes 12 de octubre un vehículo equipado con cámaras recorrerá distintos sectores de la ciudad para realizar un relevamiento digital de la infraestructura urbana. La iniciativa forma parte del Plan de Innovación e Inteligencia Urbana y busca reunir información precisa sobre el estado de los espacios públicos. Durante los recorridos se registrarán datos relacionados con pavimentos, veredas, arbolados, contenedores, luminarias y otros elementos de la infraestructura. Posteriormente, las imágenes serán procesadas mediante herramientas de inteligencia artificial y organizadas en una plataforma digital que permitirá identificar y ubicar geográficamente las situaciones detectadas. La información permitirá establecer prioridades, comparar el estado de diferentes sectores y evaluar los resultados de las intervenciones municipales a lo largo del tiempo. Desde la Intendencia se explicó que la herramienta busca complementar los reclamos de los vecinos con información sistematizada que contribuya a planificar mejor las tareas y administrar recursos disponibles. Además, el gobierno departamental aclaró un aspecto importante. El vehículo no realizará controles de tránsito ni aplicará multas. Su función será exclusivamente el relevamiento de la infraestructura urbana. La iniciativa se implementará sin costo para la Intendencia con el apoyo del Banco Interamericano de Desarrollo, mediante un programa de cooperación en inteligencia artificial responsable. En materia policial, repasamos el procedimiento ocurrido el viernes 9 de octubre en barrio Donatilio. La policía recibió una alerta por una persona herida en la zona de 18 de julio y diagonal 15. Al llegar al lugar, los efectivos entrevistaron a un comerciante que explicó que minutos antes un hombre lesionado se había llegado hasta su almacén solicitando ayuda. La víctima presentaba sangrado en una pierna y fue trasladada al Hospital Regional Salto, donde se le diagnosticó una herida cortante en muslo izquierdo. Según su declaración, se encontraba en una vivienda junto a otras personas cuando otro hombre lo habría agredido con una arma blanca y le habría robado el teléfono celular, documentos y dinero. A partir de la descripción aportada, efectivos del programa de alta dedicación operativa realizaron recorridas por la zona y localizaron a un hombre de 30 años que fue detenido. La Dirección de Investigaciones continuó con las actuaciones correspondientes para esclarecer el caso. La información disponible no permite dar por establecida una responsabilidad penal definitiva, por lo que corresponde esperar el resultado de las actuaciones judiciales.
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3: Es la hora 14 en punto.
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1: Novedades policiales del fin de semana. El día sábado, alrededor de las 4 de la mañana, un móvil policial de Pado realizaba recorridas preventivas por Catalina Arriague de Castaños, esquina Valentín, cuando los efectivos divisaron un bulto dentro de un canal. Al verificar, constataron que se trataba de un birrodado marca Winner de color rojo y sin chapa matrícula. Los policías cursaron el número de motor al centro de comando unificado, que informó que el vehículo estaba requerido por hurto desde ese mismo día. Al realizar el relevamiento fotográfico correspondiente, el personal procedió a incautar la moto y trasladarla para los trámites del caso. La noche del viernes, cerca de las 22 horas, un joven de 23 años se presentó en una seccional policial para denunciar el hurto de su moto. Contó que aproximadamente a las 21:30 había dejado estacionada en calle Rivera, esquina Rincón, con la traba de fábrica colocada y que al regresar ya no estaba. La denuncia tuvo resultado cuando aproximadamente a la hora 0:20, personal de investigaciones que patrullaba por avenida Manuel Oliva al este, en la intersección con calle 10, divisó un birrodado y su conductor, al notar la presencia policial, giró en U huyendo por calle 10 en dirección al norte. Los efectivos lo siguieron y al llegar a Luis Pasquet, el sujeto abandonó el vehículo intentando escapar a pie hacia un descampado. Finalmente fue interceptado en calle Gaboto y se trataba de un adolescente de 16 años, quien ante la verificación del birrodado se indicó que correspondía al denunciado en la seccional. Se enteró a fiscalía de turno, que dispuso la detención del menor y la incautación del vehículo. Finalizadas las actuaciones, el adolescente fue entregado a un adulto responsable. Conforme a lo dispuesto, la policía continúa trabajando en el caso. Por otro lado, el día sábado a las 4:30, personal policial recorría la avenida Enrique Amorín y Rodó cuando divisó un birrodado sin luces y con una chapa matrícula réplica ocupado por dos personas. Los policías lo siguieron y lograron interceptarlo sobre la calle Vía Férrea y Candelaria, donde los identificaron un hombre de 32 años y una joven de 21, ninguno con antecedentes ni requisitorias. Al cursar los datos de la matrícula réplica, se comprobó que correspondía a otro modelo de moto. Además, el número de motor estaba totalmente limado y el chasis parecía haber sido adulterado. Se enteró a fiscalía de turno, que dispuso la detención y el traslado de las dos personas, y tras realizadas averiguaciones correspondientes se le otorgó la libertad y se los emplazó para comparecer en la sede de fiscalía. Detenido al intentar robar un contador de energía eléctrica, el sábado cerca de la 1:30, personal policial concurrió a calle Gracia de Reyes por un presunto hurto en proceso. En el lugar se entrevistó a una mujer de 57 años, quien manifestó que un hombre estaba intentando llevarse el contador de energía eléctrica y el cableado de su casa, que se había dado a la fuga por calle Agraciada en dirección al oeste. Los policías constataron los daños en el contador y la falta de aproximadamente 1.5 metros de cable de conexión a tierra. Mientras tanto, se presentó otro vecino, un hombre de 46 años, que informó la falta de 2.5 metros de cable de conexión a tierra amarillo y verde en el contador de su finca en Agraciada al 2700. Con esos datos, los efectivos realizaron intensas y amplias recorridas y localizaron en calle 19 de Abril, esquina Santa Rosa, un hombre de 40 años que llevaba consigo una mochila con varios cables, una pinza y dos cuchillos de sierra. Se enteró a fiscalía de turno, que dispuso la detención del involucrado y la incautación de los objetos. Tomó intervención la dirección de investigaciones y trabajó en el lugar personal de Pado. 4 meses de prisión efectiva para un hombre que cometió 3 hurtos. En el caso del hurto de un local comercial informado el 5 de octubre, el mismo juzgado emitió sentencia. La sede condenó a un sujeto como autor penalmente responsable de 3 delitos de hurto, uno de ellos es especialmente agravado en grado de tentativa, todos en régimen de reiteración real entre sí. La pena fue de 4 meses de prisión de cumplimiento efectivo. El sábado 10:30 se recibió un llamado por hurto en proceso en las calles Andresito, esquina Otorgués. El personal policial que llegó al lugar fue interceptado por un hombre de 43 años, quien contó que había visto a 2 individuos intentando llevarse cableado eléctrico de su finca. Los sospechosos huyeron y él los persiguió en su vehículo, pero en determinado momento los perdió de vista. Un móvil policial que realizaba recorridas divisó a 2 hombres que coincidían con la descripción aportada y que ingresaban a una finca. Con autorización de la propietaria, una mujer de 59 años, sus efectivos entraron a la vivienda e identificaron a 2 hombres de 22 y 24 años. Se enteró a la fiscalía de turno, que dispuso la detención de los involucrados y se tomaron las denuncias correspondientes. Trabajó personal de Pado y tomó intervención también la dirección de investigaciones. Cayó Red de Montevideo, 3 hombres y 1 mujer a prisión por trata de personas y abuso de menores. Las 4 personas detenidas en el marco de la operación Tridente fueron formalizadas con 180 días de prisión preventiva como presuntos autores de delitos de trata de personas, divulgación de imágenes o grabaciones de contenidos íntimos y retribución a menores de edad para la ejecución de actos sexuales, asociación para delinquir, entre otros delitos. A uno de los detenidos, un hombre de 40 años, funcionario policial, se le impuso el delito de retribución o promesa de retribución a menor de edad por ejecución de actos sexuales en reiteración real, con un delito de uso de tecnologías para contactar a las personas menores de edad con el propósito de cometer un delito contra la identidad sexual y un delito de revelación de secretos. Otra de las detenidas, una mujer de 19 años, se le impuso un delito de trata de personas en concurso fuera de la reiteración, con un delito de asociación para delinquir en reiteración real, con un delito de divulgación de imágenes o grabaciones de contenido íntimo, este último con un delito de difusión de material pornográfico de adolescentes y un delito de uso de tecnologías para contactar a las personas menores de edad con el propósito de cometer un delito contra la integridad sexual.
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3: Es la hora 15 en punto.
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0: Taxistas legalmente constituidos piden se cumpla la ley y se defienda el empleo formal. Los taxistas legalmente constituidos en Salto y nucleados en el Centro de Unión de Taximetristas emitieron en las últimas horas una declaración que apunta a fijar su clara postura ante los reclamos que vienen haciendo taxistas ilegales que circulan en Salto. El grupo reclama el cumplimiento efectivo de la normativa departamental frente al transporte informal de pasajeros. En la declaración emitida, señalan que el artículo 42 del decreto departamental número 6732/014, ordenanza de taxímetros, es claro e indica que está prohibido realizar el transporte de pasajeros mediante el cobro de una retribución en vehículos que no se encuentren debidamente autorizados por la Intendencia de Salto. Agregan además que la norma prevé, ante la constatación de la infracción, una multa de 35 unidades reajustables y la retención de las chapas matrículas hasta el pago de la sanción. No pedimos privilegios, pedimos que se cumpla la ley, señalan desde el Centro Unión de Taximetristas de Salto, ya que argumentan que mientras los taxistas habilitados cumplen con permisos, tributos, seguros, inspecciones, requisitos técnicos y demás obligaciones, no puede permitirse que otros vehículos presten el mismo servicio sin autorización y al margen de los controles establecidos. En otro orden, el grupo aclara que respalda el trabajo de los inspectores de la Intendencia de Salto, que dentro de sus competencias y respetando el debido procedimiento, realizan controles y constatan estas situaciones. La fiscalización no es una persecución, es el cumplimiento de la normativa. Defendemos el trabajo formal, la seguridad de los usuarios y la igualdad ante la ley. Asimismo, dejamos constancias que las tarifas aplicadas por los taxímetros legalmente habilitados son las tarifas aprobadas por el Ministerio de Economía y Finanzas con el correspondiente aval de la Intendencia de Salto, contemplando las tarifas diurnas y nocturnas que actualmente se encuentran en vigencia. El área de descentralización de la Intendencia de Salto despliega un operativo de emergencia y asistencia técnica en zonas del interior rural tras el temporal. Las recientes precipitaciones y fenómenos climáticos adversos han generado severas complicaciones en diversas localidades del interior, motivando un despliegue inmediato de asistencia humana y técnica. El encargado del área de descentralización, Daniel Galeazzi, brindó un panorama detallado sobre la situación actual, las zonas más afectadas y las estrategias de intervención que se llevan adelante para garantizar la conectividad y la asistencia a la población. El punto de mayor severidad durante el reciente evento meteorológico se registró en Puntas de Valentín, donde el impacto del viento y la lluvia provocó voladuras de techos casi totales en viviendas del lugar. Ante la emergencia, la respuesta fue inmediata gracias a la coordinación local y al compromiso de funcionarios de la zona. Las secuelas del temporal también se hicieron sentir en otras localidades del interior. En Pepe Núñez se constató la caída de árboles y columnas del tendido eléctrico. Situación similar atraviesa Campo de Todos, donde la falta de energía eléctrica afecta directamente el funcionamiento de las bombas de agua, un problema que comenzará a ser abordado una vez superada la fase de emergencia inicial. En materia de vialidad, las crecidas rápidas de arroyos y cañadas mantienen interrumpidos o complicados varios pasos clave. El paso Muñoz, por ejemplo, registró un aumento en su caudal que permite el cruce únicamente a vehículos de gran porte, inhabilitando el tránsito para vehículos livianos. No obstante, las autoridades prevén que de no registrarse nuevas lluvias, las aguas bajen con rapidez en la mayoría de los cursos de agua. Respecto a las condiciones de la red vial, Daniel Galeazzi aclaró que el área de descentralización actúa como evaluador y nexo directo con el sector de obras, encabezado por Juan Manuel Teixeira. Para diagnosticar los daños e informar la situación, actualmente 4 equipos de trabajo se encuentran operativos en terreno, atendiendo los caminos internos más críticos. El objetivo prioritario de las cuadrillas es asegurar la salida de la producción, el acceso a los servicios de salud y traslado hacia los centros educativos de comunidades apartadas como Cerros de Vera, Puntas de Caña y Paso de las Piedras del Arirunguá. Si bien se reconoce la falta de maquinaria pesada para concretar balastados definitivos, se ejecutan tareas de canalización de aguas, bacheo y nivelación para mantener la transitabilidad hacia rutas nacionales. Ante la creciente del río Uruguay, varias calles permanecen cortadas en Salto y se pide circular con precaución. El tránsito fue modificado en distintos puntos de la ciudad. Se habilitó la doble circulación en un tramo de calle Acuña de Figueroa ante la creciente del río Uruguay. Varias arterias de la ciudad de Salto permanecen cortadas al tránsito. En la tarde del viernes 9 de octubre, desde el área de gestión de tránsito se informó que se habilitó la doble circulación en calle Acuña de Figueroa entre Florencio Sánchez y La Valleja, con el objetivo de facilitar la circulación vehicular ante las restricciones existentes. En el momento, las calles cortadas en la ciudad son Cervantes de Saavedra, entre Florencio Sánchez y La Valleja, Florencio Sánchez entre Andrés Latorres y Cervantes, Vilar de Bó y La Valleja, Costanera Norte en toda su extensión desde Avenida Barbieri, Paraguay y República Italiana, Ramón J. Vinci y Costanera Norte, Costanera Sur y Pascual Arriague. Se solicita a los conductores circular con precaución y respetar la señalización dispuesta, así como evitar las zonas afectadas por la creciente utilizando vías alternativas para desplazarse por la ciudad.
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1: Es la hora 16 en punto.
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3: Es la hora 17 en punto.
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3: Es la hora 17:30 minutos.
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5: Abrimos, señoras y señores, la tertulia en este lunes 12 de octubre del año 2026. Hoy saludando a quienes nos acompañan. Acá en el estudio está Lucía Zapata. Buen día.
6: Buenos días.
5: Y también están Martín Bueno.
7: Buen día. Buen día, Emiliano.
5: Y Pablo Díaz.
8: Muy buen día.
5: Allá lejos, en tierras arachanas, en sus pagos, está Juan Erosa. No lo estoy viendo yo, pero creo que sí lo van a poder ver quienes nos siguen por video. Juan, ¿qué tal? Buen día.
9: Muy buenos días. Todo tranquilo por acá.
5: Mirá, ¿cómo te trata? ¿Cómo siguen las temperaturas y la primavera allí?
9: Bien, muy lindos días para el campo. Hoy hace ahí 14 grados, es el día más frío. Igual yo llegué el viernes de noche acá. Hay mucha humedad. Está también gris, pero días muy lindos para el campo estos últimos.
5: ¿En qué zona de Cerro Largo estás exactamente?
9: Bueno, siempre ha sido difícil de ubicar acá. Hay muy pocas casitas en la vuelta. Nosotros siempre le llamamos Punta de Convento. Son 18 kilómetros de Melo, hacia Los Molles, que es un paraje un poco más conocido. Ajá. El Convento es un arroyo grande de Cerro Largo. Acá nace.
5: Mirá, Lucía te tiene registrado ya.
6: Sí, estaba buscando en el mapa.
5: Bueno, te escuchamos, te vemos bien, así que podemos empezar con el primero de los temas. La visita de 4 días del vicepresidente de El Salvador, Félix Ulloa, revivó los debates sobre el gobierno de Nayib Bukele y sus políticas, en especial la de seguridad pública, que ha sido muy exitosa, pero al mismo tiempo recibe cuestionamientos por presuntas violaciones a los derechos humanos. Ulloa se reunió con el presidente Yamandú Orsi, con el canciller Mario Lubetkin, con parlamentarios, ministros y dirigentes de la oposición, entre ellos Álvaro Delgado, Julio María Sanguinetti y Andrés Ojeda. También mantuvo encuentros con intendentes y con empresarios. Además, concedió varias entrevistas en prensa, radio y televisión, en las que defendió la administración que integra. Por ejemplo, acá, el viernes, en Perspectiva, Ulloa enfatizó que los logros en seguridad ciudadana han permitido que El Salvador avance en desarrollo económico, social y educativo. En ese sentido, destacó que la economía de su país está creciendo al 4,5% anual, que el turismo recibe más de 4 millones de visitantes por año y que en la última edición de las pruebas PISA, los jóvenes de 15 años acaban de aparecer con una calificación igual o superior a los de Alemania o de Suecia. Por otra parte, resaltó las líneas de trabajo que se siguen en innovación y en tecnologías de la información y puso el foco en el apoyo popular que recibe la gestión del Ejecutivo.
10: Estamos haciendo lo mejor que podemos, lo estamos haciendo bien, muy bien, tanto es así que la población salvadoreña, que es la que se beneficia de estas políticas, la que se siente liberada, la que se siente ahora que la armonía volvió a la comunidad, que se puede reír, que puede salir a cualquier hora, está satisfecha. Y la crítica la ves de la gente que vive en Washington, que está en Londres, que necesitan estar haciendo informes para que le sigan financiando.
5: ¿Qué dicen ustedes? ¿Siguieron con atención los ecos de esta visita? ¿Escucharon los argumentos de Ulloa?
8: Sí, yo la estuve así. La seguí porque también no había forma de evitar seguirla. A mí me hizo acordar un rockstar, porque vino acá y le faltó prácticamente juntarse, no sé con quién le faltó juntarse. Creo que estuvo en todos los medios, tanto prensa, era prensa escrita, prensa radial, televisiva, los programas de televisión, los llamaba a todo el mundo, se entrevistó, no sé con quién faltó entrevistarse, sinceramente, creo que todo político que quería entrevistarse se juntaba con él, ya sea de la oposición, relaciones sociales. Más que una visita de Estado de un vicepresidente, vino a hacer una campaña, pareció una campaña publicitaria de su país en Uruguay. Vino a hacer una campaña de marketing para poder aprovechar cuánto micrófono había, cuánto espacio había para defender su posición. Y no estoy entrando a... con esto quiero atacar su posición o no, o defenderla. Es decir, la primera imagen fue, vino a hacer un raíz mediático de 4 días por todos lados. Lo que sí me llamó poderosamente la atención, esa preocupación por resaltar que cuando se reunió con la autoridad del gobierno no hablaron de seguridad, que no lo cree nadie, porque si algo es hoy en día Salvador está arriba de la mesa es por el tema seguridad. Entonces que me digan que se juntó con la autoridad del gobierno y que el tema seguridad no estuvo arriba de la mesa, no se habló, claramente fue algo que el gobierno le pidió por favor que lo hiciera, por un tema de por las críticas que tiene sobre cierto sector de la izquierda uruguaya y de la izquierda internacional, y también no solamente de la izquierda, de parte de la violación de las posibles, las supuestas violaciones de derechos humanos. Eso fue un detalle que cuando lo vi que salió, dije, bueno, esto se nota que le dijeron, no hable de esto, dice que no hablamos de esto. Con respecto a su posición al tema de Salvador, los números están arriba de la mesa, y eso contra eso no hay que quedarle. Que la seguridad cambió radicalmente, está arriba de la mesa. Me llamaba poderosamente la atención, tú mencionabas recién el tema de las pruebas PISA, que en 5 años han mejorado tanto. Es un tema estructural que no dura. Yo he entendido que lo que no se mejoran en 5 años, cuando tenés una crisis enorme, pero bueno, está, pongo un manto de duda. Pero me pareció interesante, la verdad, la visita.
5: Bukele asumió en 2019. Estamos 7 años, digamos.
8: Bueno, pero, sí, pero los primeros efectos se dieron en 5 años. Yo qué sé. No sé, es raro que digan que en 5 años un país va a cambiar a tener los valores de Alemania, de Europa. No sé cuáles eran los valores anteriores, si eran nefastos, si llegaban cercanos. Pero es extraño eso, una mejora tan rápida. Porque un niño de 15 años, esos conocimientos que adquiere, los adquirió cuando tenía, cuando empezó a tener 6 y 7 años en la primera escolarización, hizo un proceso. No sé, eso me pareció bastante... Ese dato me generó una sombra de duda, un punto de duda. Y después lo que es impresionante es, claro, el fundamento y una cosa de apoyarse de la defensa de su fundamento, de su situación, es tenemos el respaldo popular. Y tenemos el respaldo popular y con eso eso parecería alcanzar. Tenemos el respaldo de la amplia mayoría. Y cuando uno se pone a pensar en la historia de la humanidad del siglo XX y parte del siglo XXI, todos los grandes líderes o gobernantes que cometieron excesos y que estuvieron mucho tiempo, en su gran mayoría llegaron al poder con un gran apoyo popular. Un gran apoyo popular.
5: Te noto escéptico con respecto a la administración de Nayib Bukele.
8: Sí, yo soy escéptico.
5: Se nota.
8: Soy
5: escéptico.
8: Sí, soy.
5: Juan, a ver tú, ¿cómo observaste estos días de presencia del vice salvadoreño?
9: A mí me parece que es bueno que a Uruguay lo visiten autoridades internacionales. Me parece que es interesante el caso de El Salvador, tiene en la población uruguaya una repercusión muy importante. En cualquier conversación, en cualquier momento, el ejemplo de El Salvador sale a la luz, digamos, ¿no? La gente lo tiene muy presente, las redes sociales ayudan muchísimo a eso. Yo creo que hay un... El Salvador nos da a todos los países latinoamericanos, pero creo que a todo el mundo, la imagen de que se pueden hacer cosas, ¿no? Yo creo que una de las carencias más importantes que están teniendo los sistemas democráticos en el mundo es que la gente percibe que son incapaces de ejecutar soluciones, que son incapaces de ser la polea transmisora de transformaciones radicales de la realidad. Y El Salvador viene demostrando lo contrario. Llegó un gobierno que tenía un proyecto, que tenía un conjunto de objetivos, que tiene metodologías cuestionables sin ninguna duda, pero que ha tenido la capacidad de mover la aguja de la realidad, de la calidad de vida, y de la existencia permanente de la gente en El Salvador. Y yo creo que eso es, sin ninguna duda, una bocanada de oxígeno para las democracias latinoamericanas, y es una cachetada a los sistemas políticos estáticos y conservadores como el que tenemos en nuestro país.
5: Mirá por dónde va Juan.
9: A mí me preocupa.
5: Mirá el zapatazo de Juan.
9: Me preocupa la viabilidad en el tiempo del método Bukele. Me preocupa esa aparente solución definitiva a una cosa que no Bukele no encontró la solución al problema. Bukele encapsuló el problema. Y el problema no se va a quedar encapsulado para siempre. Eso es un desafío enorme. Pero bueno, me parece que es muy removedor. El ejemplo de El Salvador es muy removedor. Yo no comparto la perspectiva que condena lo que vienen haciendo en El Salvador. A mí, en términos políticos, me preocupa la viabilidad de ese proyecto. O sea, si lo vamos a tomar en serio como un ejemplo de cosas que se pueden hacer, bueno, tiene un problema en el mediano y largo plazo. Y lo que me parece que los países latinoamericanos tienen que ver ahí es que hubo un gobierno que, en vez de discutir cosas satelitales, fue al centro, se metió directamente con los problemas que tenía la población y buscó una forma para cortar el problema, y lo logró. Eso quiere decir que el Estado todavía tiene capacidades concretas de transformar la realidad en un sentido positivo, y que la política y que la democracia, porque el gobierno de El Salvador es democrático, tiene la capacidad de transformar la realidad y la calidad de vida de tu país. Esa es la reflexión que yo tengo acerca del proceso de El Salvador y el gobierno de Bukele.
5: Siguiendo por el lado de Juan, sin querer alimentar más la polémica y sin marcar con esto un alineamiento, desarrollo algo lo que él señaló al pasar. Efectivamente, el gobierno de Bukele logró un cambio en la vida cotidiana de la gente, ¿no? Porque las maras, las pandillas estas, tenían literalmente dominados sectores, zonas enteras del país. Eran el poder, eran el gobierno, y de esa manera atemorizaban, imponían sus criterios, su ley, entre comillas. La gente que vive en esos lugares notó en su día a día un cambio gigante. Y lo dicen, ¿no? Cuando hay reportajes, cuando hay periodistas del exterior, incluso que viajan y hacen entrevistas, eso aparece permanentemente. Es otra época en el día a día. Después viene la discusión a propósito del método y podemos seguir un rato. Martín.
7: Bueno, a ver, yo cuando veía todo este episodio, que como decía Pablo, tuvimos este señor que vino a Uruguay y le dimos una atención realmente impresionante, o sea, y habla muy bien de él, obviamente, y del Salvador, y acá está mi foco en el tema. Habla muy mal del Uruguay. ¿Por qué habla muy mal del Uruguay? Yo creo que la visita de este señor del Salvador es una piña en la cara. Lo que pasa es que, como estamos todos anestesiados, nadie se da cuenta de la decadencia del Uruguay, ¿no? La brutal decadencia que tenemos como país. Lo decía Juan un poquito ahí, que es alarmante, ¿no? Uruguay supo ser la Suiza de América. Uruguay supo ser un faro de prestigio, de reputación, de política así avanzada. O sea, todo Latinoamérica no entendía cómo Uruguay era lo que era. Y ahora en Uruguay, y esto es sin desmerecer a El Salvador y su cambio y su política, y ahora Uruguay viene del Salvador, y esto está lleno de un montón de cosas que nos metieron de niños y adolescentes en la cabeza. ¿Saben lo que es El Salvador para Uruguay? El Salvador. Esto es Uruguay, ¿no? Y lo tratamos como el que la persona que va a venir a... O sea, tanto sea por estar de acuerdo o en desacuerdo, lo ponemos en un sitial de importancia que seguramente se lo merece. ¿Por qué? Porque Uruguay básicamente tiene, lo decía Juan, y totalmente, una parálisis. Uruguay no propone nada, Uruguay no ejecuta nada, Uruguay está paralizado absolutamente hace 30 años, ¿tá? O más, los que están de acuerdo con Bukele en Uruguay no hicieron una cárcel más, ni reprimieron, ni hicieron nada. Es todo lo mismo. Y los que están en desacuerdo con Bukele no hicieron 100 instituciones deportivas y educativas como el Plan Colombia, en Colombia, que de que se regió. O sea, tampoco hicieron canchas de fútbol, canchas de básquetbol, educación, invertir. Tampoco lo hicieron. O sea, ni los que están a favor, ni los que están en contra. ¿Qué hacemos? Nada.
5: Acá damos vueltas.
7: Nada.
5: Cosa, damos vueltas en torno al problema.
8: Analizamos.
7: Y realmente lo que me muestra es el impacto de... y además con la... alguna, obviamente, que hay que... Es un invitado de nuestro país y hay que tratarlo con respeto y con deferencia. Pero tuvimos algunas diferencias de un nivel de obsecuencia que parecía que venía un extraterrestre a enseñarnos cuál era... Che, pero...
5: ¿A qué estás aludiendo? ¿Cuál es?
7: No sé, pero a ver, estuvo con tantos políticos que... Pero digo, yo tengo una autopercepción seguramente equivocada, que los uruguayos sabíamos si éramos más o menos buenos en algunas cosas. ¿Ah? Y está claro que no. Porque aparte, y otra cosa, metiendo mínimamente el tema de fondo, está claro que el modelo Bukele es un modelo para un país como El Salvador. Digo, El Salvador es un país que realmente vivía en una tragedia permanente. Y cuando vivís en la tragedia, pasan cosas diferentes. Uruguay es otra cosa porque, o sea, aún en la más absoluta decadencia permanente de Uruguay, Uruguay tiene un nivel de vida, diríamos, de integración social, todo roto como está, pero igual. Claro, nosotros estábamos 100 pisos arriba que El Salvador.
5: Sí, sí, la experiencia de El Salvador es extrema. El punto de partida es extremo, ¿no?
7: Pero bueno, la verdad que creo que, o sea, esa es ahí mi reflexión. La muestra que acá en este país estamos en una decadencia muy fuerte y la visita de este señor de El Salvador, que vino a contar su experiencia y a defender su gobierno, muestra que acá no hay voluntad de nada.
5: Y Lucía, cerramos contigo la primera ronda.
6: Bueno, para mí esta visita del vicepresidente puede significar un montón de cosas, tiene mil formas de mirarlo. Nunca me parecería un empuje de aire a la democracia latinoamericana o nada que se le parezca. A ver, primero... que mucho mejor elegido, o sea, mucho mejor que venga el vicepresidente. Creo que eso fue absolutamente, muy, muy explícito, esta cuestión que está haciendo él de diplomacia y no Bukele a Uruguay. La retórica que tiene este señor es ampliamente superior a la de Bukele. La historia que tiene, y bueno, Emiliano, tú le preguntabas, de hecho, sí, si él estaba conforme con lo que estaban haciendo ahora y comparado con su historia, ¿no?, de defensor de derechos humanos.
5: Es un gran comunicador. Es un gran comunicador, expone con claridad, exacto, tiene argumentos y tiene esa trayectoria personal que le da una cierta autoridad, sobre todo en determinados ámbitos, ¿no?
6: Totalmente.
5: Fue guerrillero, luchó en la época de la dictadura en su país, integró el Frente Farabundo Martí para la Liberación Nacional, fue abogado de presos políticos, abogado de sindicalistas en particular, y tiene toda una trayectoria académica en el campo de los derechos humanos, ¿no?
6: ¿Te dejó los libros en la embajada? Me interesaba mucho.
5: Todavía
6: saber
5: no
6: eso.
5: Me llegaron, pero okay. espero que sí, porque lo prometió, ¿no?
6: Sí, sí, debe estar muy interesante de leer eso además. Pero bueno, eso, con toda la trayectoria que acabas de comentar, le puede hablar de igual a igual a muchísima gente que Bukele no podría. Y puede, sí, creo que se puede parar desde un lugar que probablemente solo él pueda en ese gobierno. Y entonces, nada, me llamó muchísimo la atención. Yo no lo tenía en el radar, salvo alguna vez haber escuchado su nombre. Y realmente me llamó la atención y me pareció como una movida como bastante inteligente. Porque además él mismo se encargó de decir muchas veces, bueno, dejemos de hablar del modelo Bukele. Esto es una cuestión mucho más grande. Sí. Esto es el modelo de seguridad y de coacción, como lo decía él, era una primera etapa. Ahora estamos en una segunda que tiene que ver con educación, desarrollo económico, no sé qué. Después viene una tercera. O sea, hizo como mucho énfasis en tratar de trascender a Bukele. Y creo que todo eso está más que pensado, ¿no? O sea, todos esos pasos no son casuales ni momentáneos. Eso, por un lado, le reconozco, digamos, esa cuestión. Ahora, a mí sí me preocupa. A ver, yo comparto con lo que decía Martín. Acá nadie ha podido mejorar las cuestiones de seguridad. Ni unos, ni otros, ni los que dicen una cosa, ni los que dicen otra. Lo que sí me parece es que para mí un modelo que tiene casi 100.000 personas de las cuales un porcentaje altísimo no ha tenido su debido proceso, es grave. O sea, me parece muy grave. Hay mucha gente inocente quizás en esas cárceles, pasándola muy mal. Y yo, por lo menos para mí no es, o sea, yo no quiero un rastrillo finito que agarre a todos los que según ellos parezcan pertenecientes a las maras y meterlos ahí. Y bueno, que esperen indefinidamente. Y una cosa más, y es para picarla un poquito. Bueno, yo sé que Ojeda es muy admirador de este régimen y era un poco el que estaba paseando ahí a este señor. Y bueno, me pareció... Creo que el doctor Julio María Sanguinetti en otro momento no hubiera recibido quizá con tanta pompa en su casa al vicepresidente del Salvador, pero bueno, no importa.
7: Yo creo que el vicepresidente del Salvador, o sea, demostró ser una persona educada, culta.
6: Sí, sí, es lo primero que dije, pero lo que quiero decir igual con todo esto, yo siento que el Partido Colorado tiene unas ganas de encontrarse una Venezuela, nada, para picarla un poquito.
5: El doctor Sanguinetti, cuando lo entrevistamos el viernes, le puso límites a lo que ocurrió en esa reunión y a cómo se plantó él frente a la visita, ¿no?
6: Porque lo sabe, porque sabe.
5: Señaló que el caso de El Salvador, el gobierno de Bukele y en especial sus políticas en materia de seguridad son una experiencia a atender, a observar, pero hasta ahí llegó, ¿no? Y después incluso fue crítico o, no sé cómo decir el término, fue reservado sobre la condición democrática.
6: Totalmente.
5: ¿No? El hecho, por ejemplo, de que se haya votado este sistema que permite la reelección sin término, sin plazo del presidente, en fin. Cuando Félix huyó a propósito de ese punto, dijo, bueno, sí, es cierto, ahora Bukele, si gana el año que viene, podría estar en el poder 14 años seguidos. Tomó como referencia a Francia, dijo, François Mitterrand tuvo también 14 años, ¿no? Y allí Sanguinetti
6: se brotó.
5: No compró, ¿no? Bueno, pero habló de populismo, ¿no? Dijo que este es un gobierno populista, etcétera.
6: Sí, solo para terminar, y ahora que decías lo de la reelección indefinida, ellos hablan mucho del apoyo popular. Esta reelección indefinida fue aprobada por la Asamblea Constituyente, no fue un referéndum del pueblo tampoco, no. Quiero como aclarar eso también, por un parlamento que había sido elegido previamente, pero cuando hablan de apoyo popular y que el pueblo apoya cada no sé cuántos días volver a hacer el régimen de estado de excepción, bueno, es bastante relativo eso del pueblo en general, pero nada más.
5: Volvemos con Pablo.
8: Perdón que me ría, Lucía, pero y también para picarlo un poco, perdón, pero no me puedo aguantar. Yo he estado en contra, y determinado sector de ciudad ha estado en contra de estos excesos, cualquiera sea el color político. Y ha estado en contra de estos excesos cuando hace 20 años Chávez reformaba y modificaba su constitución y creaba la reelección indefinida, y también estoy en contra cuando esta gente hace esto, ya sea por el tema de sea de derecha o sea de medio. Y ahí es un tema que, perdón, me tengo que decir, pero la izquierda uruguaya es bastante hemipléjica en ese punto de vista, ¿no? Cuando una persona no es de izquierda, cuando hace esto es antidemocrático, pero cuando era de izquierda era una persona que defendía los derechos del pueblo.
6: Por eso dije que están comprando una Venezuela.
8: No, por eso. No, sí, algunos. No, algunos. Porque la crítica hacia la regresión, como acaba de decir Emiliano, si uno se puede fijar, Sanguinetti pone los puntos de duda como tú me definiste al principio de escéptico. Sí, a mí esto me genera... es interesante el resultado, pero no por resultado, es maravilloso. Y aparte, y ahora está haciéndolo para Uruguay, extrapolar modelos de diferentes países a otros países no tiene nada que ver. Porque, es como tú decías, en Salvador el Estado había fallado, se había destruido el Estado, pero era en todo El Salvador. Uh-huh. Cuando acá hay alguna gente que dice Uruguay Estado fallido, o el gobierno falló, o gobierno ausente... Es determinada zona de este país, sí, hay determinadas zonas de este país, determinados barrios de Montevideo y algunos barrios, zonas puntuales del interior, que el Estado falla en ese punto. Pero falla ahí, no está fallando acá en el centro de Positos en términos generales. Uh-huh. Sí hay ausencia, sí hay problemas. Ahora, pero un Estado ausente donde gobierna el narcotráfico, donde gobierna la delincuencia, hay barrio de Montevideo que sí que pasa, pero no es en Montevideo. En El Salvador pasaba que en el país. Prácticamente la gran parte del país pasaba que estaba ausente el gobierno, por eso el Estado. Por eso que se daba también el caldo de cultivo para venir una medida radical. Cuando es algo tan malo, el radicalismo es que puede pasar. En la historia ha pasado esto. Los gobiernos autoritarios surgen en la mayor parte de los países a raíz de una gran crisis que tiene el país, un gran problema. Bueno, El Salvador tenía una gran crisis, un gran problema, incomparable a lo que pasa de acá. Y no quiero decir que lo que pasa acá no es grave, pero creo en términos proporcionales del país era totalmente, es incomparable. Por eso yo este caldo de cultivo a venir a tomar esta medida, porque toda la población estaba harta de vivir en la situación que vivían. ¿Es extrapolable el sistema para Uruguay? No, no tiene nada que ver, somos dos países distintos. Capaz que algunas cosas puntuales que él hace o propuestas que manifiesta, uno las puede llegar a tomar. Ahora, pero para mí sería impensable en pensar que en Uruguay estuviera con medidas prontas de seguridad continuamente.
5: Bueno, remarquemos eso, ¿no? Eso, ¿no? Rige el estado de emergencia. Rige el estado de emergencia, se renueva todos los años.
8: Acá lo único, la forma, el estado de emergencia, que no existe lo que es las medidas prontas de seguridad, que se determinadas garantías de goles quedan por fuera. Yo no me imaginaría estar viendo acá en Uruguay, en la situación actual, que el Parlamento nuestro estuviera votando el mantenimiento de las medidas prontas de seguridad, porque la define el gobierno, pero el Parlamento la define si mantiene o se mantiene. No me imaginaría, no estamos en esa situación.
5: Pues eso implica, en el caso de El Salvador, que quedan suspendidas por lo menos dos garantías constitucionales. Una, la relativa al plazo después de una detención para pasar a juez, ¿no? Se ha ampliado holgadamente. Y por otro lado, la de la intimidad de la correspondencia, ¿no? Y las comunicaciones.
8: Sí, sí, creo que son esas. No estoy, es lo que él dijo. No sé si hay determinado tipo de garantías que quedan afuera, estos derechos que quedan por fuera, no lo tengo claro el tema. No me imagino eso en otro país.
5: Seguimos, vuelvo a Juan.
9: Sí, yo no entiendo bien esta especie de ley del embudo, de que si uno valora lo que sucede en El Salvador, compra todo el boniato y si uno plantea discrepancias, está rechazando absolutamente todo. Yo no puedo pensar en términos absolutos, de o todo o nada. Vos detallabas, Emiliano, hace un rato, los planes, las etapas, el pienso que hay detrás del gobierno de El Salvador. Yo no puedo ocultar mi fascinación por los gobiernos que tienen proyectos, que tienen un proyecto concreto, que tienen una etapificación de las medidas que van a ir tomando y de cómo van a ir tratando de resolver los problemas que tiene su sociedad, sean los problemas que sean. Y una cosa que a mí me parece que el Uruguay viene confundiendo hace tiempo es: la democracia no se defiende con simbolismos. La democracia no se defiende hablando de democracia, o haciendo simposios, o invitando especialistas, o haciendo homenajes. La democracia se defiende resolviendo los problemas que la sociedad tiene democráticamente. El único argumento que tiene una sociedad para defender o para creer en su democracia es si a través de la democracia vive mejor. Si a través de la democracia la gente no vive mejor, y somos los que tenemos plata en el bolsillo, los que podemos disfrutar de nuestras libertades aparentes, así no se defiende una democracia. Y en Uruguay hace años, y son referentes como Sanguinetti y otros tantos políticos que han sido presidentes y han ocupado enormes cargos de responsabilidad, que son responsables, esas generaciones son responsables de la decadencia nacional de la que habla Martín, vienen enarbolando discursos democráticos preciosos y hablando de pluralidad y qué sé yo, pero los problemas siguen ahí. Uruguay tiene problemas que hace 30 años que son problemas y están ahí. Y no son problemas que no se puedan solucionar. O no son problemas sobre los cuales no se pueda trabajar para solucionarlo. Yo creo que no hay mejor defensa de la democracia que resolver los problemas que una sociedad democrática tiene. Y hay que me parece, ¿no?, que uno no se puede creer que por hablar de democracia uno está defendiendo la democracia. Los gobernantes necesitan que la gente confíe en ellos, las instituciones públicas necesitan la confianza, y la confianza se gana a través de hechos concretos, no de palabras. A mí me parece que el proceso de El Salvador es una señal clara de que a través del Estado se pueden hacer cosas, que el Estado tiene las herramientas para hacer cosas, y que si hay un movimiento político que tenga un proyecto y que tenga la voluntad de dar las batallas que hay que dar, se puede transformar la realidad de las personas. No sé cómo va a terminar El Salvador, y no me importa demasiado, para hacer esta evaluación y para tener esta perspectiva sobre que es un removedor, es un cachetazo ante la inmovilidad que tienen los gobiernos, sobre todo del Cono Sur.
5: Martín, te veo todavía con el ceño así, fruncido. Te veo demasiado serio.
7: Lo que pasa es que para mí es muy triste todo. O sea, es muy triste y cada vez nos damos cuenta que... O sea, lo peor, no nos dábamos cuenta. O sea, no... Recién Juan decía, y lo invoco de vuelta, gobiernos con proyectos. Y hay que valorar un gobierno con proyectos y que lo lleve adelante. Acá tuvimos el... No sé, voy a decir algo que capaz que es muy mundano, pero tiene que ver con la calidad de vida de la gente y de vivir en la ciudad. Tuvimos el plan este del frío para las personas en situación de calle, que tuvo mediano nivel de éxito, mediano, obviamente mediano, y ya rápidamente estamos viendo cómo las calles de vuelta vuelven a ser tomadas por personas en situación de calle, que gran parte de ellos son delincuentes y que aplican la violencia permanente hacia los ciudadanos. Ante la vista y paciencia de todas las autoridades, no hay un proyecto. No hay un proyecto de querer proteger a las personas. Y lo honrado un poco, y eso, ¿esto es democrático o no es democrático? ¿Qué tiene que ver? Hay que hacer cumplir la ley. Hacer cumplir la ley no es democrático. O sea, yo creo que todo se ha llevado a lugares que... O sea, no hay voluntad, pero no hay voluntad en el sentido de... No de malo. Nos hemos convertido en un pueblo sin ganas. Estamos todos más o menos cómodos y bueno... Y la vamos llevando. Y no pasa nada. Hay espasmos repentinos. ¿Se acuerdan la tragedia que pasó en la Rambla después de fin de semana tras fin de semana, que cientos de motos tomaban la ciudad? ¿Saben que después que murió el niño de 12 años, no hubo más? No hubo más juntadas en el Parque Rodó. Se terminaron.
5: Es una observación pertinente,
7: eso,
5: porque capaz que le habíamos perdido la pista a ese fenómeno, ¿no?
7: Pero lo que significa eso es que antes no había voluntad. O sea, la toma de Montevideo mediante las hordas de motos delincuentes eran toleradas ante la vista de la autoridad. Pasó una tragedia, un niño de 12 años fue asesinado en contextos muy complejos, porque eso es... y ahora no hay más. ¿Y antes por qué había? Y ahora no. ¿Por qué? Porque hay un espasmo de cumplimiento de la ley. Pero es un espasmo. ¿Cuánto dura? ¿6 meses? ¿Un año? ¿2 meses? Porque después perdemos la voluntad. Perdemos la voluntad y lo dejamos por ahí. Pero se puede hacer. Lo que pasa es que el principio de comodidad es lo que reina en este país y todos queremos estar cómodos lo más rápido posible y irnos a nuestra casa a tomar mate. Entonces es muy difícil.
6: Bueno, ¿por dónde empiezo? a ver, pará, Juan, yo quiero decir una cosa que hice mucho esfuerzo por no interrumpirte. Los peores gobiernos del mundo tuvieron proyectos, empezaron con proyectos. Digo, y no quiero empezar a nombrar, pero solamente que un gobierno tenga un proyecto, sin importar cuál sea, me parece una visión absolutamente peligrosa de la realidad y del futuro, punto uno. Y más en este momento. Cuando hablamos de democracia, no estamos, o sea, no es como una entelequia ahí que, no sé, que flota. Yo creo que las cárceles estén llenas de gente que no sabemos si es culpable o no, y seguramente una parte sea inocente, para mí eso es una cuestión que erosiona profundamente la democracia. También creo, y comparto, porque esto no quiere decir bajo ningún concepto, porque después yo sé que las cosas se cambian un poco, que esté de acuerdo con que no se haga nada o que se hagan cosas erróneas por seguridad. O sea, obvio que este país necesita mejorar esa cuestión y necesita hacer lo que sea, llámenle guerra, llámenle como les guste, pero no sé, atacar el tema del narcotráfico, que además está penetrando las instituciones, etcétera, etcétera, ¿no? Porque tampoco los pasemos para un barrio allá y cuestiones así. Pero realmente, aparte parece que solo la izquierda estuviera diciendo no, que la democracia en El Salvador, a ver, no, la democracia tiene implicancias concretas sobre la vida de la gente. El Latinobarómetro no lo califica como una democracia, lo califica como una dictadura. La OEA no para de hacer informes al respecto. La OEA, que si la OEA es de izquierda, o sea, no es la izquierda la que está diciendo esto, es un montón de Human Rights Watch, o sea, un montón de instituciones, que Amnistía Internacional, digo, instituciones serias que me parece que se han dedicado a eso a lo largo del tiempo, y nada, no, O sea, a mí me preocupa. Más
7: hay,
6: allá de...
7: Ahí hay un punto de fondo que siempre lo dice Bukele, y miren, yo soy cero admirador de Bukele, cero, porque tiene razón. Todas esas organizaciones no se indignan cuando mataban a la gente en El Salvador todos los días, ¿no? O sea...
6: Bueno, Amnistía Internacional todo el tiempo habla de los países de Latinoamérica, pero, o sea, no importa si sean de derecha o de izquierda, vamos a también...
7: No, más o menos, No, más o menos. Es más, el doble rasero de la izquierda uruguaya sobre este tema es brutal. Chávez ganaba en Venezuela...
6: Pero estoy hablando de la izquierda,
7: por
6: no
7: paliza,
6: de la, estoy hablando de las organizaciones de derechos humanos.
7: Y
8: está acostada.
7: Y en Uruguay, ¿qué pasaba? Toda la izquierda, como Chávez ganaba por elecciones libres, por paliza, se justificaba absolutamente todo. Bukele es el fenómeno muy similar, porque gana por paliza también. Y bueno, y parece que todas las justificaciones que sirvieron para sostener el proceso Chávez durante décadas, ninguna sirve para sostener el proyecto Bukele.
6: Y por eso digo que se están comprando una Venezuela. O sea, eso es argumento.
8: No, pero esa es la diferencia.
6: No, le estoy diciendo a ustedes.
8: Pero
6: Lucía, Ojeda se está comprando
8: pero
6: una
8: Lucía,
6: Venezuela.
8: Pero Ojeda esa no es
7: ni el Partido Colorado, ni el Partido Nacional.
6: No es el Partido Colorado.
8: Lucía, pero ahí yo hago la diferencia, y ahí, perdón, te mostré el tema doméstico, que fue lo que dije al principio. La izquierda uruguaya siempre se enamora de alguien que es de izquierda, alguien que se define de izquierda y no importa qué es lo que haga, y lo defiende a rajatabla. Y es un tema que eso ha sido históricamente así. La izquierda uruguaya se posiciona, la gran parte de la izquierda. Es de izquierda,
6: bastante heterogénea la izquierda uruguaya, ¿no? A mí me pueden escuchar
8: gran parte de
6: en
8: la
6: mesas
8: izquierda.
6: Acá no diciendo eso.
8: Gran parte de la izquierda uruguaya es de izquierda, es bueno. Está a favor de Estados Unidos, no. Es malo. Hablando términos en negro y blanco, hablando grandes términos generales. La gran parte de la izquierda uruguaya ha sido así. Y Bukele, como no es de izquierda, es malo. Y lo que dijimos al principio y lo que dice Martín. Eso pasa y es una realidad. Y es un problema que tiene, lamentablemente, un sector de la izquierda uruguaya. Digo, después... Es como digo, a mí me genera escepticismo este tema de Bukele, me genera una cosa rara. Ahora, la gente que vive en El Salvador, vos después de vivir en un momento de descalabro absoluto, donde vos tenías miedo de salir a la calle, al otro día vos podés salir y podés caminar sin miedo que te pegue un balazo en la cabeza, y obviamente va a estar a favor. Y es lógico. Porque cuando vos perdiste todo, recuperaste un poquitito, ya está conforme.
6: Pero es que eso sí comparto. La libertad, no es solamente libertad de ejercer el derecho al voto, la libertad también tiene que ver con salir a la calle sin que te maten. Eso estoy completamente de acuerdo.
8: Y perdón. No, sigamos.
5: No, ¿qué ibas a decir? Dale.
8: No, porque no tiene nada que ver.
5: No te autocensures.
8: No, tiene que ver. Vamos después.
5: Entonces vamos a darle el final a Juan, porque ya estamos redondeando.
9: No, a ver, yo... A lo largo de la historia hemos analizado y las ideologías hemos discutido y hemos debatido en base a los proyectos que han ejecutado los gobiernos, fueran malos, buenos, dependiendo de... Pero discutíamos sobre sustancia, discutíamos sobre modelos, discutíamos sobre perspectivas del futuro, las discusiones de la política, el debate público estaban alimentados de sentido. Hoy discutimos la nada misma, discutimos administración pública, lo cual... deteriora la calidad del debate y deteriora la calidad democrática. No les podemos exigir a nuestros gobernantes el cumplimiento de ningún proyecto porque no han elaborado ningún proyecto concreto. A mí, porque un proyecto sea malo, sí, qué sé yo, será malo a la luz del futuro, no lo sé, pero es necesario que los gobiernos asuman con proyectos concretos. Y yo insisto en esto, no hay democracia si la gente vive en las condiciones que vivían los salvadoreños y en las circunstancias en las que hay una parte de nuestra población que se viene acostumbrando a vivir. En las sociedades hay tensiones, yo creo que hay que ser celoso del cumplimiento de las garantías, pero en sociedades con los niveles de violencia en los que nosotros vivimos, hay violaciones a los derechos humanos perpetuas y permanentes para las personas que cumplen y que viven su vida bajo las normas del Estado de Derecho. Y hay personas que deciden violar permanentemente eso por distintos motivos, y yo creo que un gobierno democrático tiene que hacer valer qué es lo que está bien y qué es lo que está mal. Y me parece que El Salvador le escupe a la cara a un montón de sistemas políticos que se pueden hacer cosas y que es posible modificar la calidad de vida de las poblaciones a través de las políticas públicas.
5: Ya volvemos. Seguimos en la tertulia de este lunes.
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0: Seguimos en esta tertulia de lunes 12 de octubre de 2026. Estamos con Lucía Zapata, Juan Herosa, Pablo Díaz y Martín Bueno. Vamos a una noticia internacional que conocimos el viernes. El Premio Nobel de la Paz 2026 fue otorgado el viernes a la jurista sudafricana Nabi Pillay por sus esfuerzos para promover la paz y el derecho internacional. El jurado destacó que su trabajo muestra cómo las herramientas legales pueden ayudar a prevenir guerras y violencia. Pillay, que tiene 84 años, fue jueza del Tribunal Penal Internacional para Ruanda, miembro de la Corte Penal Internacional y alta comisionada de Naciones Unidas para los Derechos Humanos. Más recientemente, presidió una comisión de investigación de la ONU sobre el territorio palestino ocupado, que concluyó que Israel había cometido actos de genocidio en la Franja de Gaza. La oficina del primer ministro israelí, Benjamín Netanyahu, acusó al comité del Nobel de haber perdido su brújula moral al conocer el premio a Pillay, ya que, sostuvo, otorgó su máximo galardón a una fanática que construyó su carrera inventando y propagando libelos a sangre contra el único Estado judío. En tanto, el Ministerio de Asuntos Exteriores israelí escribió en redes sociales: ahora que el Comité Nobel ha premiado a la mayor mentira del siglo XXI, Joseph Goebbels seguramente estará aplaudiendo desde el infierno. Por su lado, el presidente de Estados Unidos, Donald Trump, declaró: no sé nada de esta mujer y nadie más tampoco. De hecho, que yo sepa, nadie ha oído hablar de ella, salvo por el hecho de que muy claramente odia a Israel. E insistió: no sé qué ha hecho esta persona, no sé qué ha hecho esta mujer. Y paralelamente, la Casa Blanca dio a conocer más sanciones a la Corte Penal Internacional. Meses atrás, jueces y fiscales de esta organización sufrieron bloqueos de bienes y servicios en Estados Unidos. Bueno, ¿cómo vieron ustedes la adjudicación del Nobel de la Paz este año? A ver, ¿quién arranca en este caso? Dale, Lucía.
1: Bueno, yo quería hablar de esta persona, pero algo que capaz no está tan conocido. A ver, en primer lugar, el Nobel de la Paz, yo quedé muy contenta cuando empecé a investigar un poco sobre la ganadora, sobre Nabi Pillay. Pero bueno, ha quedado un poco después del año pasado, que con lo de María Corina Machado, que le quiso regalar el premio a Trump, etcétera, quedó un poquito como, no sé, vapuleado, por decirlo de alguna forma. Pero bueno, celebro enormemente el premio a esta señora. Yo lo que quiero, estuve conversando con una amiga que es de Ruanda, porque me pareció que estaba como súper interesante el tema en particular de cuál fue su trabajo ahí, y no es nada menor. Ustedes sabrán que en el 94 fue el genocidio en Ruanda por parte de los Hutu a los Tutsi, y ella lo que investigó y lo que se dedicó a intentar generar justicia al respecto fue, dentro de este intento de exterminio, dentro de este genocidio, dos cosas. Primero, la cuestión de generar cuestiones más técnicas para poder definir un genocidio, que eso no es nada menor, y más en estos tiempos. Pero además, la violencia de género en Ruanda, que fue como una cuestión sistemática, donde se usó la violencia sexual, sí, contra las mujeres, pero para una forma de derrotar al enemigo en general, no solamente a las mujeres, porque lo que hizo esto fue generar un castigo enorme a las familias de los Tutsis, que con una cuestión que todavía tiene una implicancia generacional, además, muy fuerte para los que quedaron, que recordemos que eliminaron casi más del 70% de esa población. Entonces, yo creo que en eso, el trabajo que ella ha hecho, tanto en la definición del genocidio, como en la cuestión de su lucha por que se reconozca esta violencia sexual como una cuestión generacional, no solamente a las mujeres, creo que es más que importante. Creo que con eso solo ya se merecería el Premio Nobel de la Paz. Bueno, después todo lo que ha hecho, que seguramente el resto de mis contertulios profundicen o no, fue más. Pero quería primero que nada focalizarme en eso.
2: Sí, yo estuve investigando un poquito, obviamente, cuando salió el nombre, a ver quién era, y la parte de Ruanda fue la que me llamó la atención, la parte de

0: el tema de la violación como una herramienta del genocidio para hacer genocidio. Eso, y cuando uno ha estudiado el tema o ha investigado el tema de Ruanda, no tiene ni... Eso es la verdad, era todo para destruir a una idea. Más o menos parecido a lo que hizo hacer Hamas el 7 de octubre cuando quiso matar, por el hecho de ser judío, mató a una persona. Punto. Que fue lo que hizo Hamas cuando atacó Israel. Ir a matar por el hecho de ser judío. A mí por eso cuando la comisión quiere calificar como acto de genocidio lo que hizo Israel en la Franja de Gaza, a mí realmente me genera un ruidito y no lo comparto ni por asomo. Más que un ruido me genera un escándalo. Porque ahí sí yo estoy convencido que hay temas políticos de por medio, temas de prejuicios políticos de por medio. Porque el Estado de Israel no quiere matar a los palestinos. Si lo quiera matar, ya lo hubiera matado de una. No necesita estar haciendo, tirando algunos misiles. Los mata de una.
1: Juan está diciéndote que lo dicen explícitamente.
0: ¿Está? Lo escucho. Ellos se defendieron contra, punto. Entonces se defienden contra un acto de barbarie que hizo Hamas y no van a matar. Porque si quieran matar, no le permitirían ingreso de alimentos, no permitirían ingreso de salud, no permitirían nada. La destruirían en un par de meses. Que hay daños, que hay excesos, sí, que eso tiene que ver una cosa con la otra. Una cosa es decir exceso, otra cosa es genocidio. Eso es lo que yo, la verdad, le discuto a esta comisión cuando hablan de genocidio del lado de Israel. No se puede decir que un exceso es genocidio, eso de una. Y después, lo que sí hay una parte que, la verdad, a mí me parece bastante irónico, es que se hable que las comisiones jurídicas internacionales prevén la guerra o prevén los excesos. La verdad, yo no conozco ninguna que haya prevenido alguna guerra. Uh-huh. Lo que hacen después investigan las guerras, investigan los excesos y buscan la justicia a la gente que cometió, aplicar la justicia a la gente que cometió excesos. Ahora, y lo digo una persona que soy un hombre de derecho, digo, la comisión esta de jurídica, que hayan prevenido alguna guerra, no conozco cuál. Que hayan prevenido algún exceso, no conozco cuál. Después capaz que me podría ilustrar y contarme qué es lo que han prevenido. Digo, pues el fundamento, cuando se habla del fundamento del premio Nobel para decir que han contribuido a prevenir, a prevenir nada. Digo, cuénteme cuál fue. Pero ahí la dejo porque si no se me va mucho tiempo.
1: Martín.
2: Después de lo del premio Nobel, esta comisión que tenga premio Nobel el año pasado, el papelón que hizo de darle a María Corina Machado fue brutal, y a partir de ahí ya dudo, ¿no?, de todo lo que va a hacer esta gente, absolutamente. Y además, a quien le dieron el premio era alguien básicamente perteneciente a la ONU y organismos internacionales, también dudo. Porque por lo menos yo, hasta hace algunos años, yo tenía una alta consideración por los organismos internacionales, que ha ido decayendo. Yo creo que por lo mal que han hecho los organismos internacionales su trabajo. Lo mal que han hecho, sobre todo, que se han concentrado, son endogámicos, ¿no? Se miran a sí mismos todo el tiempo en un circuito ideológico y de, llamale, cócteles y privilegios de la burocracia internacional. A costa de los países pobres, aparte, ¿no? A costa de los países pobres, que pagamos plata y después, bueno, está. Ese es otro tema. Entonces, agarré y dije, bueno, vamos a poner escéptico sobre esto. Digo, voy a estudiar un poquito, analizar un poquito quién es esta señora. ¿Tá? Entonces, obviamente, cuando uno estudia sobre esta señora, lo primero que sale es que fue la primera que en una comisión dijo que Israel había cometido genocidio. Todo lo otro, Ruanda pasó hace muchísimo tiempo, será muy importante, pero es la que dijo que el Estado de Israel está cometiendo genocidio, ¿verdad?, en Gaza. Y ese es el tema de esta señora.
0: Sí, creo que, ¿verdad?, por eso que le dan el premio, ¿no?
2: Bueno, por eso. Entonces digo, bueno, me voy a poner escéptico y voy a ver qué dijo esta señora sobre los atentados del 7 de octubre, ¿verdad?, que también los analizó y también hizo un informe. Y ahí va, y acá es donde se echaba el tema. Esta misma señora que ganó el Premio Nobel de la Paz, sobre la barbarie terrorista de medioevo que sucedió el 7 de octubre, lo calificó como crímenes de guerra. O sea, no le puso la calificación de terrorismo, no le puso ninguna calificación de exterminio, que las leyes internacionales lo incluyen, cuando ahí lo que hubo fue intento de exterminio de población civil.
0: Punto.
2: ¿Ah? Cuyo objetivo era la población civil, nada. No hizo nada de eso. Lo calificó como crímenes de guerra. ¿Dónde hay crímenes de guerra? En una guerra, por ejemplo, entre Ucrania y Rusia, que son dos países, diríamos, que están en guerra, bueno, y ahí pasan cosas y suceden crímenes de guerra. Bueno, le adjudicó crímenes de guerra. No hablo de terrorismo, y no habló de exterminio. Y después lo que es todavía más llamativo en el informe que hace esta señora, diferencia el brazo armado de Hamás, de Hamás. O sea, los crímenes de guerra no lo comete la organización terrorista Hamás. Los crímenes de guerra los comete el brazo armado. Y hace una distinción. ¿Por qué hace esta distinción? Obviamente no lo dice, pero lo digo yo interpretándolo. Para poner a salvaguarda, diríamos, a los ideólogos políticos, a la defensa política. Lo mismo de que pasaba en País Vasco y con las etarras, que separaban lo que era el brazo político.
0: El Jerry Batasuna, ¿no?
2: Exactamente, con el brazo, diríamos, armado. Y después no habla más del tema. O sea, hace un informe donde no habla de terrorismo, habla de crímenes de guerra, y intenta de alguna manera poner en una categoría más a salvo a lo que sería Hamás como organización, y solamente le adjudica los hechos, ¿tá?, al brazo armado, que tiene un nombre, no sé cómo es, un nombre, lo cual es claramente... y más en este caso donde Hamás, desde el punto de vista explícito, asume su política de exterminio y desaparición del Estado de Israel y de su población, ¿no? Entonces, si yo hubiera encontrado un informe del 7 de octubre de la ganadora del premio Nobel que dijera lo que pasó, terror, barbarie, ¿no? Sí me digo, bueno, está, y bueno, capaz que hay que... Pero lo que encontré es justamente lo que parecía que podía encontrar, ¿ah? Por lo cual, lo único que me dice que el premio Nobel de la Paz, los muchachos, que alguno debe haber acá en Uruguay que escuche seguramente en perspectiva y tenga algún amigo de algún amigo que integra el círculo ese, sigue extraviado la gente del premio Nobel de la Paz, absolutamente, porque la verdad que en este momento tan complejo del mundo, seguir tirándole leña al fuego y con estas cosas es lamentable.
0: Lo que pasa es que hay una, perdón, ya te dejo, Juan. Hay una posición de cierto sector internacional contra Israel brutal, y eso se nota en todas las discusiones contra Israel, que todo lo que ha hecho Israel ha sido genocidio. Y hay una... Ha venido en los últimos 3 años, se ha minimizado de tal forma lo que pasó el 7 de octubre, que es brutal. Se ha ido minimizando con el paso del tiempo. Y se ha ido agrandando los excesos...
1: Porque siguen pasando.
0: Agrandando los excesos de Israel en la Franja de Gaza, pero se agrandan, los califican de una forma descomunal, pero cada vez se minimiza más lo que pasó el 7 de octubre. Como capaz que dentro de 10 años va a decir que lo que pasó el 7 de octubre fue un tiroteo. Cuando lo que pasó el 7 de octubre, lo que dice, como dice Martín, fue un intento de genocidio.
1: No.
0: De una... ¿Cómo? Fueron a matar. ¿Cuál es el genocidio? ¿Qué es el genocidio? El genocidio es la intención de exterminar a una población. ¿Qué es lo que iba a hacer Hamás?
1: A toda la población.
0: Y sí, quisieron matar a toda la población.
1: Pónganse los auriculares
0: a toda la población. A toda la población judía que estaba ahí.
1: Pero bueno,
0: que
1: estaba ahí.
0: Lo que quiso hacer Hamás fue exterminar a toda la población judía que se cruzaba y que estaba en el norte de Israel. Fue genocidio, es un acto de genocidio. Porque era por el simple hecho de un acto de odio de matar a gente.
1: No interrumpo más porque quiero dejar hablar a Juan. Dale, dale, Juan.
3: Yo creo que las instituciones como el Premio Nobel de la Paz y otro conjunto de instituciones que son un poco el eje de la moral internacional y de la humanidad, no deberían tomar decisiones pendulares en conjunto con las vicisitudes de la política internacional. Es muy difícil hablar de la legitimidad del Premio Nobel de la Paz después del bochorno que fue el del año pasado, y entiendo que ahora el comité volvió a pendular, digamos, volvió a balancearse equilibrando para el otro lado la decisión anterior. Yo creo que estas instituciones deben entenderse a sí mismos con el rol y el lugar que ocupan y con lo necesaria que son sus veredictos para contribuir a tener la sensatez. Dicho esto, a mí me parece, y fundamentalmente recogiendo lo que fueron las declaraciones de las autoridades del gobierno de Israel, la historia va a ser muy dura. La historia va a ser muy dura con el actual gobierno israelí, la utilización que ha hecho de la nación judía y de la religión judía para cometer un genocidio contra otro pueblo. No, el ataque terrorista infame de Hamas es lo que es, la intención explícita salida de la boca de las autoridades del gobierno israelí y la ejecución de las políticas de intento de exterminio de la población gazatí son explícitas. Yo entiendo que vivimos en la era de la posverdad y que cada uno elegimos interpretar el mundo como se nos antoja, independientemente de los hechos. Las autoridades del gobierno de Israel, un gobierno ahí, esto yo ya lo he dicho, Israel tiene un gobierno fascista que está intentando exterminar a la población gazatí porque entienden, y lo dicen explícitamente, que mientras haya un gazatí en territorio que ellos consideran de Israel, no va a haber paz para Israel. Lo han dicho explícitamente. Tenemos comunicadores uruguayos que abogan por la culpabilidad de los niños gazatíes en este conflicto. Entonces, no puede haber una doble vara para medir estas cosas. El terrorismo se condena totalmente y se toman las medidas y son legítimas las medidas de autodefensa de cualquier nación y de cualquier estado contra el terrorismo. Los intentos de genocidio o la ejecución de los genocidios son condenables en cualquier contexto y en cualquier tiempo. Va a ser muy cruda la condena histórica para quienes no hayan ubicado correctamente en términos objetivos, en términos éticos, en términos morales, en términos políticos, lo que está aconteciendo hoy en la Franja de Gaza. Lo que pasó, el ataque de Hamas es inadmisible. E Israel tenía toda la legitimidad y todo el derecho de asegurarse de que eso no volviera a suceder. Eso implica eliminar a la población palestina bajo ningún concepto. Bajo ningún concepto. Israel está perpetrando un genocidio. El gobierno fascista de Israel está perpetrando un genocidio en Palestina.
4: Juan, pero teniendo en cuenta también lo que decías al comienzo, ¿cómo viste la distinción que la reciba ella en particular, Pilay?
3: Yo no soy quien para opinar si hay una persona que estaba bien o mal premiada. Yo lo que entiendo es que la decisión del comité en este momento se mueve como un péndulo. En el año pasado premiaron a una persona afín a Estados Unidos, que le terminó obsequiando el premio al presidente de Estados Unidos, y ahora termina premiando a una opositora acérrima a Estados Unidos, sus políticas y sus aliados, como en este caso Israel. Me parece que responde a una lógica pendular que creo equivocada con el sentido que tiene la institución Premio Nobel para Occidente y los valores occidentales.
0: Quería aclarar un poquito por la duda, que mucha gente no tiene ni idea cómo funciona el Premio Nobel. El Premio Nobel es un comité integrado por 5 personas, sí, que son 5 noruegos, que creo que son representantes del Parlamento. No, o sea, que se elige el Parlamento cada 6 años o 7 años. Son 5 personas los que votan, y los que pueden nominar a los candidatos al Nobel son parlamentarios del mundo, jefe de Estado, miembros particulares, de gente relevante, que son los que nominan, y a su vez el premio Nobel tiene un tema de reserva, no se hace público quiénes fueron nominados, etcétera. Y gente que integra también la parte científica, social. Uh-huh. Es decir, los que votan son 5, los que nominan es un número gigantesco.
4: Sí, claro. Las nominaciones vienen de distintos ámbitos.
1: Exacto. En la cuestión pendular.
4: A ver, Lucía, vos que arrancaste hablando y poniendo el foco en lo del genocidio en Gaza, ahora a partir de lo que dijeron en Ruanda.
1: Por eso justamente hablé de Ruanda al principio, porque sabía que después esto iba a tomar exactamente este mismo camino. Según la cuestión pendular de Juan, capaz que el año que viene se lo dan a Bukele, por ejemplo. Pero bueno, saliendo del humor y empezando
5: a... Puede ser. ¿Sí? Porque estos noruegos claramente perdieron la brújula hace un tiempo,
1: por eso,
5: ¿no? Lamentablemente, porque eran el faro, otro faro que perdimos.
1: Pero bueno, es difícil, sí, no terminar centrándose en esta cuestión de genocidio o sí o no. Yo lo que creo, por lo menos, no sé, pongámonos un poco técnicos en el uso del término para poder, no sé, partir de ahí a una discusión un poco más profunda. Pero yo, a ver, sin, no sé, Por supuesto que el acto del 7 de octubre fue, el acto terrorista del 7 de octubre fue absolutamente condenable. El acto de Hamás, una organización terrorista, toda, o sea, no un brazo armado ni nada, toda la organización de Hamás es terrorista, sí. Pero no podemos comparar el acto de una organización terrorista con el acto sistemático, o sea, no el acto, justamente, con la acción sistemática de un Estado donde todo el tiempo su jefe de Estado, Netanyahu, no para de decir que su objetivo es limpiar Gaza, terminar con Gaza. El propio Trump, el principal aliado de Netanyahu, presentó un plan con su yerno para hacer Gaza un balneario, y lo hizo sin ningún tipo de prurito, o sea, directamente lo presentó con inteligencia artificial, unos videos. Por Dios, a ver, hay un pueblo que está siendo exterminado, y no está siendo exterminado ninguna parte de Hamás, o sí, no sé, porque no sé dónde están, quizás están escondidos, quizás están muriendo, pero los que sí están siendo exterminados, porque lo vemos todo el tiempo, porque lamentablemente en este mundo no paran de recorrer videos y cosas espantosas, niños, escuelas, hospitales, voluntarios, periodistas, no paran, y entonces por eso se sigue hablando de eso, y no paremos, no dejemos de hablar del 7 de octubre, pero tampoco, a ver, se sigue hablando de la cuestión que está haciendo Israel, porque lo hace todos los días está atacando a gazatíes. Entonces, que no es Hamás, no es lo mismo. En Palestina tenemos la población de Gaza y tenemos que está también bajo el yugo de Hamás. Habrá quienes lo apoyan y habrá que no, pero también está, a ver, Hamás no es un gobierno democrático. En el resto de Palestina tenemos la autoridad palestina y el pueblo palestino. Digo porque a veces se nos entreveran los conceptos, las autoridades, el pueblo, la gente, pero no podemos comparar. O sea, si vamos a seguir hablando del genocidio que está intentando o que está realizando un Estado, que no es lo mismo jamás en la vida que un grupo terrorista, porque lo sigue haciendo y no va a parar hasta no limpiar todo, hasta no terminar con todo. Entonces, y lo estamos viendo minuto a minuto en el mundo real, todo el tiempo. Es tristísimo. Hay otros genocidios que están pasando en este momento. Hay otras luchas. Sí, por supuesto, hay otras guerras sanguinarias espantosas. Pero, no sé, Sudán, por ejemplo, digo, porque después te dicen, no, porque no hablas. Hay un montón. Bienvenido sea ponernos a hablar de esto también otro día, pero digo, no sé, perdón, pero no puedo. Nada, comparar los.
0: Respeto todo lo que está diciendo, no comparto nada de lo que está diciendo. Porque está para perfecto. Mí una cosa es que un Estado se defienda y cometa. Porque lo que está buscando Israel no es matar al pueblo palestino de Gaza.
1: Se está equivocando.
0: Lo que está buscando Israel es destruir a Hamás y que come exceso en el medio, comete exceso en el medio. El objetivo de Israel no es matar a los palestinos. Pues si el objetivo de Israel fuera matar a los palestinos, que están muertos los palestinos.
3: Explícitamente.
0: Ya estaban muertos. El objetivo de Israel es destruir Hamás. Que en el medio comete excesos, sí.
1: Excesos. Pero
0: si quiere, sí, excesos. En guerras, excesos. Esta es una guerra con Hamás. ¿Comete excesos? Sí. ¿Violación de derechos humanos? Sí. ¿Porque hay daño colateral? Es horrible, sí. Ahora, pero el objetivo de Israel no es eliminar a los gazatíes, sino ya lo hubiera hecho. El poder para hacerlo lo hace en una cuestión de meses.
1: Pero lo está haciendo, mira un mapa, como que todo es tierra rasa.
0: Porque hay un tema que está metido, Hamás está
1: quitado
4: en medio de Pero volvamos al Nobel de la Paz.
1: Por eso empecé por Ruanda.
0: El Nobel de la Paz, está bien. Perdón, la mujer tiene sus credenciales en el pasado, fue defensora de Mandela cuando Mandela estaba preso en la apartheid, año 90, es decir, lo de Ruanda, año 95, yo creo que también fue utilizado eso como una especie de justificar que se lo dan hoy en día, ¿no? Fue una forma de justificar también de la entrega, no, es una persona que tiene una trayectoria histórica con tema de la paz, pero creo que la explicación, razones, como decía Martín, fue darle un premio a alguien que estaba en contra, en este mundo de pendular, como también hablaba Juan, se le dio un premio a alguien que claramente está en contra de Trump, en contra de Netanyahu, contra de Trump en realidad, hice posicionamiento. Y capaz que la verdad, capaz que no hay quien se lo van a Bukele, porque como para calmar.
4: A ver, Juan estaba tratando de meter cuchara ahí cuando hablaba Pablo.
3: No, yo me enrosqué con una discusión que es paralela a esta sobre el premio Nobel de la Paz. No tengo más nada que decir. Si está vacante y me lo quieren dar a mí, me viene bien.
0: Repartimos.
1: ¿Viene con plata?
3: Ah, sí.
0: Sí, claro.
4: Sí.
0: Los premios Nobel te dan es un monto aproximado de 1.000.000
4: de ahora dólares. Me fijo cuánto es, pero...
0: Anda por ahí.
4: Sí, anda por ahí.
3: Ahí como viene para emprender algo, olvídate.
4: Martín.
2: No, a ver, a mí me parece que está, que hay una... Y se vio ahora, el 7 de octubre, se vio como realmente se minimiza o se trata de olvidar rápidamente lo que fue lo del 7 de octubre. ¿Ah? Y la marcha que hubo acá al día siguiente, la verdad que
5: Está complicado. O sea, yo lo veo complicado porque en esa marcha claramente hay, no toda, pero hay antisemitismo duro y puro ahí metido, duro y puro. Discurso de odio ahí adentro, y metido discurso de odio duro y puro, mezclado con alguna otra cosa, capaz que no es todo eso, pero...
0: Y mucha ignorancia también.
5: No, es que no es ignorancia, la ignorancia es la excusa del odio.
0: No, pero uno va con una bandera de la LGTBT, que levanta la bandera de Palestina y Irán, flaco, no tenés ni idea de lo que estás diciendo. Sos un ignorante puro, porque vas en ese país y levantás la bandera LGTBT, no, y te tiran del quinto piso para abajo.
5: No, pero no les importa.
0: No, no saben.
5: Yo creo que saben y no les importa.
1: La Autoridad Nacional de Palestina es laica. No maneja estas cuestiones, por ejemplo.
0: Digo, sí, porque vas a la franja de Gaza con una bandera LGTBT.
1: La franja de Gaza y jamás. Pero eso, no estamos separando las cosas. No estamos separando jamás.
0: Pero también te hacen, en el mundo musulmán te hacen volar por la ventana.
1: En el mundo musulmán, pero la Autoridad Nacional de Palestina es laica.
5: Hay todo un romanticismo claramente idílico, imaginario sobre lo que es ese mundo. Como ahora... de decirme que la autoridad palestina es laica y que por eso parece que tenemos el Estado vallista ya, donde vamos a ir todos y vamos a a ver, digo, es otra discusión, no tiene nada que ver, pero pensar que allá se respetan los derechos de las mujeres o que se respeta el derecho de las personas que tienen otra orientación sexual o pensar que se respeta el derecho de criar a tus hijos como tú querés, es una forma de ver el mundo bastante diferente a la que tenemos los occidentales, que creemos bastante más en el respeto del prójimo y que cada uno tiene ciertas libertades. Entonces, o sea, invocar desde Uruguay aparte, que no es cualquier lugar, el laicismo de una autoridad palestina, capaz que en los papeles está. En los papeles.
1: Bueno, yo tuve la oportunidad de hacer una visita de estudio hace varios años, porque hace muchos años que sigo este tema, una visita de estudio a Israel y a Palestina, a reunirme con legisladores de todos los partidos, con organizaciones sociales, con familiares de gente a la que mataron. O sea, me parece que no estoy tocando oído ni en los papeles, creo que tengo alguna que otra credencial para poder hablar de este tema. No estoy diciendo que se respeten los derechos de las mujeres, no estoy diciendo nada. Ahora, eso es excusa para hacer un genocidio para intentar limpiar una población. Entonces, no estamos hablando de cosas distintas. Esto es lo mismo, pero digo, en lo personal no permito que se diga que estamos hablando del mundo occidental y de los papeles, porque algún que otro trabajo de campo en el lugar tengo.
5: Y te mostraron lo que te querían mostrar.
1: No me mostraron lo que querían mostrar porque me reuní con todas las partes.
5: Es como cuando
1: ¿cómo vas a decir que no, discúlpame, no estamos atrevidos tampoco, ¿no?
5: No es atrevido. Cuando van los parlamentarios acá invitados por el Estado de Israel, ¿Qué ven? Es una visita turística organizada por el Estado. Te estoy poniendo otro ejemplo. Cuando el Estado de Israel invita acá a los parlamentarios uruguayos, hacen una visita turística organizada por el Estado de Israel, donde muestran la parte que ellos quieren mostrar.
1: Sí, cuando vas invitado por una parte, sí.
5: Cuando tú te pasa lo mismo.
1: No fui invitada por una de las dos partes, fui invitada por ambas partes, por eso hablé con todas las partes. De hecho, dos de las... Bueno, no importa, no voy a profundizar en eso, otro día si quieren lo hablamos. Me parece que decir que se habla desde el papel no es necesariamente de verdad. Digo, tenía que decirlo porque valía la pena.
0: Capaz que tú no, pero te puedo asegurar que hay un montón de gente que fue el jueves, el 8 de octubre, a esa marcha, que no tiene idea. Uno los miraba y ya esa gente pisa Palestina y está muerta el otro día. Perdón, en Irán está muerta el otro día. Entonces me parece una
1: ganancia brutal. Irán, sí.
4: Juan Erosa, Martín Bueno, Lucía Zapata, Pablo Díaz, gracias a los cuatro, ¿eh? Un placer como siempre. Pablo, manda los saludos que corresponden, por favor. Un
0: saludo especial a Mate, a Mateo y a Delfi, que están hoy, como están de feriado, hoy fue feriado, no fue una... No
4: tuvieron son tus clases. Hijos, si le cambiaste, para contá lo que contaste recién, ¿qué estaban mirando y los dejaste enchufados en perspectiva?
0: Yo de mañana, obviamente, prendí, en vez de poner a escuchar con el celular, como estaba en casa, puse en YouTube, en perspectiva en... para verlo online, lo dejé puesto cuando me vine, y mis hijos están mirando atentamente el programa.
4: Te están mirando por acá, así que está bien, tenías que mandar saludos.
0: Obviamente, le mando saludos a los dos.
4: ¿No lo hiciste bajo amenaza ni nada, que siguieran mirando, no?
0: No, por supuesto, simplemente le digo que hay que hacer los deberes ahora.
5: Yo les mando saludos a los míos, porque si no me voy a quedar mal también.
4: Sí, yo te iba a decir
5: a Juan
4: también.
5: Juan y Joaquín, que capaz que también están mirando, pero por las dudas, ¿viste?
1: Bueno, van los saludos para todos los hijos, entonces. Yo quiero decir algo que se lo dije a Romina fuera de micrófono.
4: Hacé la protesta pública,
1: sí,
4: porque...
1: Sí, voy a hacer la protesta pública y voy a acá. La primera persona que trajo el nuevo sticker de En Perspectiva en el termo fui yo el lunes pasado.
4: El lunes.
1: Resulta, nadie tuvo ningún comentario para hacer, porque había venido el sábado, ¿verdad? Y de ahí tuve mi sticker. Resulta,
4: claro, había sido de las primeras en recibirlos.
1: Claro. Ahí,
4: fresquitos, recién impresos.
1: Pero resulta que el jueves parece que ahí, como es la tertulia VIP de los jueves, no, ahí, qué bueno, como todos tienen los stickers, miren. Nada, me parece bastante injusto. Hoy estoy muy, muy guerrera, pero creo que es muy injusto y quería
0: vamos
1: poner
0: a tratarlo en el
1: sobre
0: sindicato
1: la mesa.
0: De tertulianos.
4: De tertulianos sí, lo ponen favor, en consideración dentro de los temas. De... Mirá, Juan también tenía de ahí, bien recién impreso. Pero no me acuerdo, vos cuando viniste, no, el miércoles pasado creo, Juan vino el miércoles. Ahí, entonces
3: sí,
4: ya...
3: No tengo termo.
4: Ah, tenés razón, Juan no tiene termo. Ta. Bueno, tomamos nota entonces. Percibo cierto ahí como pica con la tertulia de los jueves, ¿no?
1: Sí, además algunos nos abandonan y pasan a la tertulia de los jueves y son muy,
5: Yo soy mejor que nosotros. Yo soy mejor que nosotros. Yo la escucho la de los jueves con muchas ganas.
4: Bueno, gracias a los cuatro, un abrazo grande. Mira, tengo mensajes de tertulianos de los jueves que se
1: saltaron.
4: Sí, saltaron.
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27: ¿Qué tal? Buen día. En las próximas horas se va a conocer el dato de inflación de septiembre y ya se descuenta que el número va a ser más alto que el 1,7% que se había registrado en agosto y podría estar en torno al 2%. Según relevaron las consultoras privadas, ese empeoramiento obedeció a cuestiones estacionales como subas en algunos rubros de alimentos. Pero por más que no se trate de un número excesivamente grave, para el gobierno de Javier Milei se trata de una mala noticia después de una saga de indicadores negativos que llevaron a que ya se esté discutiendo sobre si Argentina está en recesión y además que se esté asistiendo al desplome en la recaudación tributaria. Para colmo, los economistas están también dejando ver sus dudas respecto de si el gobierno va a conseguir los dólares necesarios para hacer frente al calendario de pago de deuda del año próximo, cuando venzan obligaciones por más de 20.000 millones de dólares. Es con esos temas en el portafolios que el ministro Luis Toto Caputo viajó a Bangkok, donde esta semana se realiza la reunión semestral del Fondo Monetario Internacional. El ministro se va a reunir con la directora del fondo, Cristalina Georgieva, y espera destrabar un desembolso pendiente por 9.000 millones de dólares, a pesar de que Argentina incumplió algunas de las metas comprometidas para el último trimestre. Caputo ha sido además objeto de muchas versiones en el mercado en los últimos días, dado que trascendió que hay tensión interna en el gobierno por los malos resultados en el consumo y en el nivel de producción industrial, y lo que alimentó los rumores fue el hecho de que el presidente Javier Milei esté reuniéndose con economistas que sostienen puntos de vista críticos sobre el plan económico y que le están pidiendo una política monetaria menos restrictiva para reactivar el crédito. Y en ese marco de incertidumbre económica, la oposición política encontró un nuevo flanco para atacar al equipo económico, porque un informe de la Auditoría General de la Nación dijo que por un error de cálculo, el Banco Central había perdido más de 1.000 millones de dólares en una operación especulativa con las reservas de oro. La auditoría depende del Congreso de la Nación y es presidida por el ex vicejefe de gabinete del gobierno peronista, Juan Manuel Olmos. El Banco Central respondió con un comunicado en el que lo acusa de haber hecho una auditoría con un criterio más político que técnico. El Central niega que haya perdido dinero y dijo que sus operaciones con el oro tienen el objetivo de tomar cobertura, es decir, una especie de seguro contra una eventual baja en la cotización del oro, es decir, sería lo contrario a una conducta especulativa. La cuestión es que de inmediato se armó una polémica entre los economistas, con una facción que defiende al Banco Central y otra que afirma que efectivamente hubo una operación extraña que hizo que Argentina se haya perdido el beneficio de la gran suba en la cotización que tuvo el oro el año pasado. Es un debate con aristas muy técnicas, pero que también tiene un fondo muy político, porque en el gobierno creen que el objetivo real de la oposición es facilitar la remoción del directorio del Banco Central en caso de que el peronismo gane la elección del año que viene.
6: ¿Y en Brasil? ¿Qué está pasando a 15 días de las críticas votaciones estas, del balotaje? ¿Qué está pasando? Bueno, una encuesta nacional de Data Trends, publicada este domingo, ubicó a Flavio Bolsonaro con 53,1% de los votos y a Luis Ignacio Lula da Silva con 46,9%. El estudio consultó a 2.000 electores entre el 7 y el 9, o sea, entre el miércoles y el viernes. Tiene un margen de error de 2,19 puntos y un nivel de confianza de 95%. Es un estudio que está registrado ante el Tribunal Superior Electoral. Es lo más nuevo en cuanto a tendencia, en cuanto a por dónde se vuelca la opinión pública con vistas a la segunda vuelta, con vistas al balotaje. Con ese telón de fondo, ¿en qué anduvieron los candidatos ayer? Bueno, en Sao Paulo, Lula llamó a convencer a quienes se abstuvieron en la primera vuelta, mientras Flavio Bolsonaro defendió su plan de recortes hablando ante alcaldes y concejales y negó que vaya a reducir programas sociales, como se le había sostenido. Veamos, vamos por partes. En un acto de campaña ayer, en la Avenida Paulista, en Sao Paulo, Lula se refirió a casi 30 millones de personas que, dijo, no fueron a votar y exhortó a sus seguidores a que conversen con ellas. Si esa persona no quiere votar por sí misma, porque en general se está hablando de personas de edad avanzada, bueno, si esa persona no quiere votar por sí misma, tiene hijos, hijas, nietos, bisnietos, tiene la patria de qué ocuparse, enfatizó el presidente. Lula también criticó la gestión de Jair Bolsonaro durante la pandemia y lo acusó de haber dudado de la ciencia y de burlarse de personas que morían asfixiadas. Para un eventual nuevo mandato, propuso formar trabajadores en inteligencia artificial, impulsar la industria digital y la transición energética y reformar la seguridad pública. Además, señaló que la votación sobre la escala laboral 6x1, ese proyecto que reduce la semana laboral en Brasil, está prevista para este miércoles, anotó eso, remarcó la fecha y desafió al Partido Liberal de Bolsonaro a definirse sobre más días de descanso para los trabajadores. Por otra parte, Flavio pasó el domingo reunido con alcaldes y concejales de la Gran Sao Paulo. Lo hizo junto al gobernador Tarcísio de Freitas y al alcalde Ricardo Nunes. En su discurso sostuvo que la primera medida para recortar 250 mil millones de reales en el presupuesto sería sacar a Lula de la presidencia y afirmó que cada punto porcentual menos en los intereses futuros abriría cerca de 100 mil millones de reales de margen presupuestal. Después, en redes sociales, Flavio dijo que los recortes que está planificando no saldrían del área social. Negó que vaya a reducir la Bolsa Familia o el BPC. El BPC es el beneficio de prestación continuada, una prestación asistencial de un salario mínimo mensual para personas mayores de 65 años o personas con discapacidad que cumplan criterios de bajos ingresos. Bueno, dijo, no vamos a tocar ni Bolsa Familia, ni el BPC, y prometió aumentos de jubilaciones por encima de la inflación. Algo más, el expresidente Jair Bolsonaro está feliz por el resultado electoral de la derecha en los comicios, según afirmó su hijo Carlos, después de visitarlo en la residencia de Brasilia, donde cumple su condena por golpe de Estado. Está feliz con lo que está sucediendo en Brasil, con la posibilidad de poder evolucionar, dijo Carlos Bolsonaro en un video publicado en las redes sociales una semana después de que su hermano y candidato presidencial Flávio ganara la primera vuelta. Este político, recién electo senador, añadió que el exmandatario está consciente pero flaco y que su mayor deseo, si sale de prisión, es pasar una semana en el litoral de Río de Janeiro, donde posee una segunda residencia. En caso de ganar la segunda vuelta el 25 de octubre, Flávio ha dicho que indultará al líder, al expresidente, apenas tome posesión, y que quiere que este suba con él la rampa de entrada al Palacio Presidencial de Brasilia durante la ceremonia. Y por último, si seguimos en la región, Romina, ¿qué destacamos?
7: Nos vamos a una noticia que tiene que ver con Paraguay, pero que viene de más lejos, porque China anunció hoy sanciones contra ministros de Paraguay y de Belice por sus relaciones con Taiwán, y afirmó que estas son una advertencia para otros que se vinculen con la

0: invitados voluntariamente a servir como peones de las autoridades taiwaneses en su intento de buscar la independencia mediante apoyo externo. En respuesta, por eso dijo, China anunció medidas recíprocas para penalizarlos y servir como advertencia para otros, añadió esta jerarca. Bueno, las medidas contra el ministro paraguayo de Comunicaciones y el ministro beliceño de Relaciones Exteriores incluyen el congelamiento de sus propiedades y bienes en China, denegación de visas y la prohibición de que organizaciones chinas tengan relaciones comerciales con ellos. Eso fue lo que indicó el comunicado. Los dos ministros también tendrán prohibida la entrada a China, Hong Kong y Macao.
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